Llena mi copa, Señor, de tu alabanza. Oh, llénate. Dile, Señor, mi copa está rebosando de tu presencia. Así con tu copa alzada, con tus manos alzadas, dile, llénala, Señor. Yo quiero salir de este lugar saturado de tu presencia. Quiero ver tu gloria, Señor, en esta tarde. Por eso he venido. Porque quiero declarar, Señor, que tú eres santo. Quiero confesar tu santidad, Señor. Dice la Biblia que el gozo del Señor es nuestra fortaleza. Y si bien es cierto, somos fortalecidos por el poder del Espíritu Santo para poder estar delante de su gloria. Aleluya. Alza tus manos al Señor.

fuertes para Cristo, más fuertes para Él. Él nos ha heredado el reino, somos hijos de la luz.

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1: Gloria a Dios. En esta noche confesamos que tú, Señor, eres el grande en este lugar. Confesamos que no hay problemas, que no hay situaciones que puedan gobernar nuestro corazón. Aleluya. Confesamos que tú, Señor, eres el grande en este lugar.
2: 6:01.
3: 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Eso nos causa tristeza porque pensamos que no somos infalibles y algún día puede ser nuestro turno.
4: Pero sabemos que en medio de las tempestades de la vida, que incluyen nuestro mundo familiar y nuestras emociones que como cristianos a veces nos sentimos hasta más acosados, hay razones que no entendemos. 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
3: Hola y gracias por acompañarnos para escuchar otro programa con su anfitrión, el Dr. Dobson, conocido psicólogo y autor. Les hablan Alberto Ovalle y Esther Kelly.
4: Es un honor y un privilegio continuar hoy la entrevista del Dr. Dobson con Patsy Clerman, que comenzó ayer. Para beneficio de nuestros oyentes que quizá no escucharon el programa de ayer, diré que Patsy compartió una breve historia en la que enfatizó la importancia de liberar nuestras emociones y de experimentar consuelo en Dios durante los momentos de adversidad en nuestras vidas. Y así comenzaron.
5: Patsy, gracias por estar con nosotros hoy.
6: Gracias, doctor, por una bienvenida tan amable.
5: Patsy, en el programa de ayer, usted describió una situación triste, la muerte de la perra favorita de su hijo Jason, cuando él solo tenía 7 años. Y su hijo trató de hacerle frente a ese dolor, rehusando aceptar la situación.
6: Así es, doctor. Él estaba reprimiendo el dolor emocional que sentía y de algún modo tenía la esperanza de que la perra no había sido lastimada realmente, que nada de eso había pasado, esperando que de algún modo toda esa tragedia desaparecería.
5: Y me conmovió mucho oírla describir cómo usted pudo sentir el dolor que su hijo tenía. Y cuando le abrazó con ternura mientras él dejaba escapar el dolor emocional que sentía. Esa es la misma clase de amor que Dios siente por nosotros, los adultos, cuando pasamos por momentos difíciles. Y hoy, Patsy, quisiera que usted nos contara otra historia que muestra cómo también nosotros podemos encontrar esa misma clase de consuelo en Dios. El mismo consuelo que su hijo Jason sintió cuando usted le ofreció su amparo.
6: Sí, la historia comienza con una llamada telefónica muy tarde en la noche. ¿No le cae mal a usted cuando suena el teléfono muy tarde en la noche? Frecuentemente la gente tiene miedo de contestar el teléfono a esa hora porque no quiere enterarse de alguna tragedia. Lamentablemente, esa noche las noticias eran pésimas.
5: ¿Por qué? ¿Qué había sucedido, Patsy?
6: Era que mi hermano mayor, mi único hermano, había tenido un accidente automovilístico. Lo habían llevado al hospital y lo habían conectado a un sistema de respiración artificial. Él tenía 38 años y tenía 6 hijos.
5: ¡Qué horrible! ¿Y qué hizo usted?
6: Todos fuimos al hospital, la esposa de él, sus hijos, mis padres, mi esposo y yo. Y comenzó la larga espera. Nos permitieron verlo 5 minutos cada 2 horas y nos turnamos. Yo fui la última en visitarlo. Había dejado que todos los demás lo vieran antes que yo.
5: ¿Y por qué?
6: Porque yo estaba allí con los brazos apretados firmemente contra mi cuerpo y con los ojos tan cerrados como podía, haciendo exactamente lo mismo que había hecho mi hijo después que se enteró de que su querida perra había sido atropellada por un auto. Al igual que Jason, yo permanecí allí deseando que de algún modo todo cambiara, esperando que toda la situación cambiara por sí sola.
5: ¿Y qué hizo cuando le tocó el turno de visitar a su hermano?
6: Cuando comencé a caminar por el largo pasillo del hospital, mi esposo vino a mi lado para brindarme su apoyo. Él siempre ha sido muy fiel en ayudarme durante los 32 años de nuestro matrimonio. Y entonces... Entonces, oí una voz detrás de mí, y era la voz de la enfermera que decía, «Un momento, usted no puede hacer eso».
5: ¿No podía visitar a su hermano?
6: No, no era eso. Cuando me di vuelta, noté que ella le había estado hablando a Susan, mi sobrina de 16 años que venía por el pasillo detrás de nosotros. Mi sobrina había tomado la silla de ruedas de la estación de enfermeras y había comenzado a empujarla por todo el pasillo.
5: ¿Qué le dijo Susan a la enfermera?
6: Después que la enfermera exclamó, «Un momento, usted no puede hacer eso», Susan se detuvo y le explicó, «Voy a darle un beso a mi papá». Y continuó empujando la silla, pasándonos por el lado a mi esposo y a mí, y entrando en la habitación donde estaba mi hermano.
5: ¿Así que ella pudo entrar con la silla de ruedas a la habitación y ver a su papá?
6: Sí, y nosotros presenciamos una demostración muy tierna de amor cuando mi sobrina trepó por encima de la silla de ruedas y pasó por el equipo de respiración artificial para besar a su papá. Es que Susan no sabía qué hacer con la emoción tan grande que sentía. Necesitaba expresarla, y por eso hizo lo único que podía hacer. Nosotros habíamos orado porque mi hermano despertara. Al principio le pedimos a Dios que lo restaurara totalmente, pero cuando vimos que aparentemente eso no iba a suceder, nuestra petición fue que al menos él pudiera estar despierto el tiempo necesario para que nosotros pudiéramos decirle, «Te amamos y lo sentimos mucho», porque cada uno de nosotros quería decirle algo a él. Y al ver a mi sobrina realizar aquel acto de amor, me di cuenta de que ya ella había comenzado a llorar su pérdida.
5: Es cierto.
6: Doctor, puede que algunos de sus oyentes hayan sufrido pérdidas de todo tipo, como la pérdida de la reputación, de su situación económica, de su categoría. Cierto número de ellos ha perdido su inocencia, mientras otros han pasado por cambios que ni siquiera esperaban o querían. Con bastante frecuencia he reaccionado a algunos cambios en mi propia vida diciendo, «No recuerdo que alguna vez yo pedí que esto me sucediera». Otras veces he pensado, «Esto no es justo, no es justo». Y doctor, por eso estoy tan agradecida por su libro, «Cuando lo que Dios hace no tiene sentido», porque ha ayudado a que miles de personas comiencen a pensar en esto de hacerles frente a las emociones, no solo para que todos nosotros seamos más sinceros, sino para que podamos actuar guiados por el consejo y el consuelo del Dios omnipotente. Porque Dios desea que comprendamos que Él es nuestro lugar de refugio en los tiempos difíciles. Sí, Dios es nuestro refugio. Ya volvemos.
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3: Concluimos ahora esta entrevista con el Dr. Dobson y Patsy Claremont.
5: ¿Desea contarnos otro caso que muestre cómo podemos confiar en Dios durante los tiempos difíciles?
6: Sí, doctor. En realidad quisiera mencionar la vez cuando Josué, el pequeño hijo del sobrino de mi esposo, vino a visitarnos. Josué tenía leucemia linfática aguda, y al ver a ese pequeño de 2 años y medio, dijimos, «Señor, esto no es justo».
5: ¿Y cuál ha sido para usted la mejor manera de hacerles frente a las emociones?
6: Doctor, no sé cómo los demás le hacen frente a sus emociones, pero yo sé que la risa me ayuda a expresar las mías. Y es importante recordar que, al igual que le sucedió a Moisés, quien finalmente llegó a ser un faro luminoso en las manos de Dios, frecuentemente es por medio de nuestros fracasos personales que aprendemos lo mejor de la misericordia divina. Es a través del dolor que aprendemos más sobre la compasión. Porque no fue hasta que yo había pasado por mis propias adversidades en la vida que comprendí cómo darles consuelo a otros de una manera capaz de aliviar el dolor emocional que sentían.
5: Y usted sabe, Patsy, el problema no es solo el dolor que nos causa el estrés, es el no comprender, es la confusión, es la interrogante. ¿Por qué Dios permite que esto me suceda a mí? Como si alguien nos hubiera escogido, como si de algún modo el mundo entero nos hubiera discriminado. Y pensamos, la vida me ha elegido a mí en vez de a otra persona para que sufra. El punto principal de todo esto es que el diablo puede usar realmente esa clase de circunstancias para que comencemos a desilusionarnos de la relación que tenemos con el Señor, cuando en realidad Dios nos ha dicho que nuestro tiempo aquí en la tierra es corto y que en nuestras vidas vamos a tener dificultades. Patsy, me temo que casi se nos ha acabado el tiempo. ¿Hay alguna otra cosa que usted hubiera querido compartir con nuestros oyentes hoy?
6: Sí. La certeza de que Dios está consciente de nuestro dolor, de que Él anhela acogernos debajo de sus alas para sanarnos. El hacerle frente al dolor es algo progresivo, y la parte que me anima más es que es un proceso por el cual Dios no nos deja solos. ¿Cuánto anhela Él encontrarse con nosotros cuando tenemos alguna adversidad en la vida para que lleguemos a conocer un nivel más profundo de su consuelo?
5: Así es, y estoy tan contento de haber escuchado sus palabras de aliento, Patsy. Desde luego, el Señor es nuestro refugio, no solamente en los tiempos difíciles, sino siempre.
6: Sí.
5: No importa si somos jóvenes como era su hijo Jason cuando experimentó aquella aflicción emocional después de perder a su querida perrita, o si somos adultos como la persona que está sufriendo emocionalmente por la pérdida de algún ser querido, Dios siempre está a nuestro lado para darnos consuelo.
6: Claro que sí.
5: Patsy, muchas gracias por haber estado aquí con nosotros y por compartir sus estupendas anécdotas.
6: Fue un placer para mí, doctor.
10: Me gustó mucho que Patsy fuera tan honesta en cuanto a sus emociones, porque a veces nosotras pensamos que somos Mujer Maravilla sí. Y creemos que lo podemos hacer todo.
11: Bueno, la manera en que ella se comunica nos muestra que a pesar de las situaciones difíciles, Dios nos puede ayudar a mantener una buena actitud.
10: Sí, estoy de acuerdo. Y no se vaya, porque pronto presentaremos Momento Crucial.
11: Así es, y queremos recomendarles el libro Guía para el Ministerio de Mujeres. Este libro ofrece una orientación detallada y bien investigada de 5 áreas básicas: preparar, empezar, desarrollar, expandir y mantener el ministerio, y es publicado por Editorial Casa Creación.
10: Otro libro es el titulado Sueños de Mujer. Este fue escrito por Sharon James y fue publicado por la editorial Mundo Hispano. Prácticamente toda mujer sueña con ser hermosa, llegar a casarse, ser una madre, ser una hija amada y tener una mejor amiga. Pero en muchos casos, estos sueños, tal como los imaginamos, no se cumplen.
11: Bueno.
10: La autora desafía a desempolvar estos anhelos y atreverse a soñar nuevamente.
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10: Momento Crucial a continuación.
12: La población latina en los Estados Unidos ha sobrepasado los 40 millones. Hemos llegado a ser una gran influencia económica y social. Alrededor de 10 millones de latinos votaron en las últimas elecciones. Fue un voto decisivo en los resultados electorales nacionales. Esta fuerza se debe en gran parte a nuestra cultura provida. Nuestras familias tienen más hijos que el resto de las comunidades. Pero si aceptamos el aborto como una solución a los problemas económicos y sociales, entonces perderemos nuestra fuerza política y cultural. El aborto es un instrumento de destrucción del capital humano de cualquier nación. Solo una cultura provida puede traer fuerza y prosperidad a las naciones. Enfoque a la Familia les da las gracias a aquellos que ejercieron su derecho a votar. El votar es un momento crucial. Les habló Yuri Mantilla.
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0: mi tiempo.
1: Dile a alguien, es tu tiempo, es tu momento de brillar. Aplaude fuerte a Dios.
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0: fuerte aplauso a tu rey.
1: Paz. Paz, cuán dulce paz. Quiero pedirles que cerremos nuestros ojos. Dígale conmigo: Señor, gracias por la paz de Dios que sobrepasa todo entendimiento, que guarda nuestros corazones y pensamientos en Cristo Jesús. Dice así:

Dale ese aplauso fuerte al que nos sacó de las tinieblas a su luz admirable. Él es fiel.

nombre es Jesucristo. Queremos que su gloria llene este lugar.

Aleluya. Levanten la mano los que su vida es del Señor. Dile: Señor, mi vida es tuya. Ahora soy tu esclavo por amor. Te sirvo a ti, Señor, y a nadie más. Estoy rendido ante tu palabra porque tu palabra es la verdad. Jesús, gracias por la cruz del Calvario. Gracias por tu sacrificio. Gracias que tu sangre es la razón por la cual estoy aquí. ¿No le das otro aplauso al Rey de Reyes? Te exaltamos, Señor.

Todos los que aplaudimos, Señor, hemos visto tu luz en nuestras vidas. Hemos visto tu misericordia en nosotros, Señor.

Aquí estamos, Señor, ofreciéndote nuestra vida como una ofrenda, Señor. Recíbela. Esperamos que sea agradable ante ti, Señor. Es una ofrenda de alabanza, de adoración.

0: Aleluya, qué bueno es el Señor con nosotros. Vamos a exaltarle este día con palmas, con toda nuestra alabanza.
1: Y vamos a leer la palabra de Dios en Gálatas, capítulo número 1, del versículo número 21 en adelante. Nos dice: después fui a las regiones de Siria y de Cilicia, y no era conocido de vista a las iglesias de Judea que eran en Cristo. Solamente oían decir: aquel que en otro tiempo nos perseguía, ahora predica la fe que en otro tiempo asolaban, y glorificaban a Dios en mí. Hemos leído, hermanos, esta porción de la carta del apóstol Pablo a los Gálatas, y el versículo que hemos leído, principalmente el 23, probablemente sea uno de los versículos más conocidos de esta epístola, ya que en este versículo el apóstol Pablo habla de la gran repercusión que su conversión al evangelio había tenido aún entre las personas que no le conocían. En este capítulo Pablo hace un relato de lo que había sido su vida anterior sin conocer a Jesús, y cómo cuando llegó el momento del cumplimiento de la voluntad de Dios, Cristo fue revelado a su vida, y de esa manera él vino al conocimiento de la luz gloriosa del evangelio. El evangelio que trae salvación, el evangelio que transforma la vida de los hombres. Pero Pablo fue impulsado por el Espíritu de Dios a ir a regiones lejanas, incluso a otros países, como por ejemplo a Siria, de manera que las iglesias de Judea no conocían al apóstol Pablo, pero sí oían la fama de él, y esa fama se reducía a las palabras que hemos leído en el versículo 23, cuando dice que la gente comentaba: aquel que en otro tiempo nos perseguía, ahora predica la fe que en otro tiempo asolaba. La gente estaba impactada al conocer del profundo cambio que había ocurrido en la vida de Pablo a partir del momento en que él se entregó a Cristo. El cambio había sido tan marcado, tan profundo, que la palabra del Señor dice que él ahora, después de su conversión, estaba haciendo lo contrario, exactamente lo contrario de lo que él había andado haciendo antes de la conversión. Porque antes de convertirse, dice la Biblia, él nos perseguía. Pablo había sido un perseguidor de la iglesia. Realmente, perseguidores de la iglesia en esa época habían muchos. Pero Pablo se distinguía porque él ponía especial empeño en perseguir a los cristianos. De manera que dice que él entraba por las casas y forzaba a los creyentes, los arrastraba a la cárcel, y dice que los obligaba a blasfemar en contra del nombre de nuestro Salvador. Pablo era alguien que, cuando se produjo el martirio de Esteban, a quien mataron a pedradas, él dio su consentimiento, e incluso dice que los que apedreaban a Esteban le pusieron sus vestiduras a los pies de Pablo para que así Pablo fuera como el que asumía la responsabilidad de la ejecución de aquel gran cristiano. De manera que Pablo se había hecho famoso por su recelo contra la iglesia del Señor. Él se había hecho famoso por la manera cruel en que perseguía a la iglesia. Sin embargo, como para Dios no hay nada imposible. Dios puede cambiar al más empedernido pecador. Porque aquello que para los hombres es imposible, posible es para Dios. Y eso fue lo que ocurrió. Que la iglesia no creía que Pablo pudiese un día ni siquiera convertirse al evangelio, y mucho menos convertirse en un predicador del mensaje que él tan fieramente combatía. De manera que cuando ellos oían que Pablo llegaría a alguna ciudad, ellos se preparaban, ellos trataban de huir porque tenían gran temor. Pero como he dicho hace un minuto, para Dios no hay nada imposible. Y este hombre, que había sido tan cruel perseguidor de la iglesia, dentro del plan de Dios, estaba contemplado que él llegaría a convertirse en un apóstol que anunciaría el mensaje de vida eterna y que llevaría, hermano, gran beneficio para la obra de Dios. De manera que cuando llegó el momento que Dios había establecido en sus planes eternos, mientras Pablo iba camino a Damasco con el propósito de hacer más daño a la iglesia, he aquí que el Hijo de Dios, nuestro Señor Jesucristo resucitado, se le aparece y su gloria era más fuerte que la luz del sol al mediodía. Porque dice la palabra del Señor que era como la hora del mediodía cuando el Señor se le apareció. Pero el resplandor de su gloria fue tan grande que ensegueció a Pablo. Y este cayó en tierra. Y cayendo en tierra, él se sintió conturbado y comenzó a preguntar: ¿Quién eres, Señor? Y una voz que le respondió y le dijo: Yo soy Jesús, a quien tú persigues. Desde ese momento en que Pablo tuvo ese encuentro con Cristo, su vida fue transformada. Pero fue transformada de una manera radical. Aquí no estamos hablando que hubo ciertos pensamientos que cambiaron en la mentalidad de Pablo. No estamos hablando que a partir de ese momento Pablo llegó a tener una mentalidad más abierta con respecto a la fe o a la creencia de otras personas. De lo que estamos hablando es de una transformación total, de un cambio tal que fue desde la planta de los pies hasta la coronilla de la cabeza, y que hizo de Pablo un hombre completamente nuevo, al punto que a los pocos días él ni se reconocía a sí mismo. De la transformación que el poder de Dios había hecho sobre él, era una transformación tan grande que dice la Biblia que inmediatamente después que él fue lleno del Espíritu Santo comenzó a dar testimonio, y dice que él predicaba fervorosamente que este Jesús, a quien habían dado muerte los judíos, verdaderamente era el Cristo. Y dice la Biblia que él demostraba poderosamente por las Escrituras que Jesús es el Salvador el que cambia, el que perdona el pecado, el Cordero de Dios que quita el pecado del mundo. Pero oiga, ese sí que fue un cambio profundo, de manera que la gente decía, bueno, este hombre primero anduvo persiguiendo a la iglesia, encarcelando creyentes, obligándolos a blasfemar. ¿Y qué le pasó? Ahora anda anunciando la fe que en otro tiempo perseguía. Lo que antes combatía, hoy lo promueve. El nombre que antes él no quería ni que se mencionara, ahora él anda defendiendo con Biblia en mano que no hay otro nombre en el que podamos encontrar salvación. Solo en el nombre de Jesucristo, el Hijo de Dios. Para la gente eso era incomprensible. Pero yo creo que los que conocemos a Jesús hemos pasado por una experiencia, no voy a decir igual, porque no hay dos experiencias de conversión que sean exactamente iguales. Pero sí las experiencias en el fondo son lo mismo. Es un cambio en cómo nosotros nos vemos a nosotros mismos. Es un cambio en cómo vemos a Dios. Y es un cambio en cómo vemos a la iglesia. Todo eso se produjo el día cuando también por su misericordia Dios nos llamó a conversión. ¿Cuántos aquí se han convertido a Jesucristo? La mayor parte. Y yo estoy seguro que si comenzara a preguntar a cada uno de estos hermanos y hermanas que levantaron su mano, ¿qué era lo que pensaban del Evangelio antes? Creo que obtendríamos respuestas muy parecidas. Teníamos ideas equivocadas acerca de lo que era el Evangelio. Por lo menos yo tenía una idea diferente de lo que era la iglesia. Para mí los evangélicos no eran nada más que gente tonta. De verdad. Y a veces cuando yo iba en el autobús y veía por la ventanilla allá afuera algún evangélico y los reconocía porque las hermanas usaban su velo o porque los hermanos con una Biblia, lo que yo decía para mí mismo era, pobres tontos. Ahí van otros engañados, decía yo. Eso es lo que yo pensaba, que era gente ignorante, gente que no había tenido suficiente conocimiento de la verdad y que por eso habían caído en la trampa del Evangelio. Pero ahora, después de la conversión, me doy cuenta que el verdadero tonto era yo. Y que aquellos que yo creía que eran tontos, realmente eran hijos e hijas bienaventurados del Dios Altísimo. Amén. Sí, y quizás aquí entre los hermanos, que hoy son hermanos, antes de ser hermanos quizás eran de los que le tiraban piedras a los techos de las iglesias, que le ponían apodos a los creyentes, que les gustaba pelear contra ellos, que le iban a poner la basura en la puerta del vecino solo porque era un creyente evangélico. Pero mírenlos ahora. Aquí están, adorando al Señor y contentos por la salvación que Dios les ha dado. Ahora ellos padecen cosas semejantes a las que hacían padecer a otros. Pero entonces, ¿por qué ocurren esos cambios? Es porque la conversión hace de la vida del hombre, de la vida de la mujer, una transformación absoluta, una transformación que hace al hombre nuevo, a la mujer nueva, como la palabra de Dios lo dice el que está en Cristo. Es decir, el que se ha convertido al Evangelio, el que se ha arrepentido, el que ha recibido a Cristo como su Salvador. Dice la palabra, es nueva criatura. Las cosas viejas pasaron, he aquí todas son hechas nuevas. Es una nueva creación, una nueva criatura, una nueva vida, una nueva manera de vernos a nosotros, de ver a Dios y de ver a la iglesia. Pero esa es una buena noticia. Que la conversión sea una transformación tan radical, es una buena noticia. Es tan buena noticia que por eso se llama evangelio. Porque evangelio lo que significa son buenas noticias. Y la buena noticia es que usted no tiene por qué seguir siendo la misma persona. La buena noticia es que así como Pablo de perseguidor se convirtió en proclamador del evangelio, de la misma manera, probablemente usted no sea un perseguidor de la iglesia. Tal vez sí, tal vez no. Pero lo cierto es que hay muchas cosas en su vida que usted desea cambiar y que usted quisiera que las cosas fueran diferentes. Y quizás hay prácticas, vicios en su vida que usted quisiera cambiar. Corazón cargado quizás de amarguras, de resentimientos, de situaciones no perdonadas. Pero la buena nueva es que a través de la conversión podemos ser nuevas criaturas en Cristo Jesús. Sí, hay poder en la conversión. Ese es el poder, transformación de la conversión en Cristo Jesús. El nacer de nuevo no es un cambio de religión. No es que usted venga aquí para escuchar algunas charlas. Como hay gente que dice, voy a ir a la iglesia a ver qué plática dan ahora. No, aquí no hay plática. Estas no son conferencias, esta no es... no es un seminario, no es una charla. Aquí lo que estamos anunciando es que hay que encontrarse con Jesucristo para transformación de nuestra vida. Para que nuestra vida pueda ser cambiada. Pero qué bueno que nuestra vida puede ser cambiada. Porque esa es una buena noticia. Quizás eso es lo que usted ha estado esperando por mucho tiempo. Quizás usted ha estado deseando ser una persona diferente. Y así como Cristo tuvo el poder de cambiar a Saulo, que es el mismo Pablo, para convertirlo en un predicador del Evangelio, también el Señor ha cambiado drogadictos. El Señor ha cambiado a alcohólicos. El Señor ha cambiado a criminales. Dios ha hecho nuevas criaturas a hombres y mujeres cuyas vidas quizás ellos consideraban que ya no valían nada. Pero si usted ya está cansado de su manera de vivir y quiere tener una manera nueva, un nuevo camino, una nueva senda que seguir, quiero decirle que existe la nueva senda. Todavía existen los milagros. Y el milagro más grande que Dios hace hasta el día de hoy no es quizás el levantar un paralítico. El milagro más grande no es el de resucitar un muerto, sino que el milagro más grande es que Él sigue transformando la vida de las personas. Pero las transforma de una manera total, de una manera absoluta, como transformó la vida de Pablo, la de Pedro, la de Onésimo, que dice la Biblia que de inútil Dios lo hizo útil. Tal vez usted ha pensado, mi vida no sirve para nada. Me siento un inútil. No le sirvo ni a mi familia. ¿Te sientes inútil? Onésimo también era un inútil. Pero cuando se convirtió, cuando vino la conversión a Onésimo, él se convirtió en alguien que Pablo decía, a ti y a mí nos es útil. De ahí en adelante él era un joven útil, alguien que valía la pena. También si su vida se ha desperdiciado por los vicios, por el pecado, por los placeres, por la idolatría, por la brujería, por el consultar a los muertos, por la hechicería, su vida vacía hoy puede ser llenada por el poder transformador del Evangelio de Cristo. El Evangelio que estamos anunciando, y el anuncio consiste solamente en el hecho que Cristo vino a esta tierra para llevar sobre su cuerpo nuestros pecados en el madero, para que así nosotros ahora podamos vivir para la justicia, que podamos llevar una vida nueva. Todo es que nosotros tengamos la sencillez de abrir el corazón, como Pablo, quien abrió su corazón y preguntó, Señor, ¿quién eres? Y le dijo, soy Jesús, a quien tú persigues. Y Pablo preguntó, ¿qué quieres que haga? También hoy, Jesús está aquí. Él quiere revelarse a la vida de los que aún no le conocen. Y solamente usted, igual que Pablo, tiene que preguntar, ¿qué quieres que haga? Y el Señor le dirá, ¿qué es lo que usted quiere que haga? Pero lo primero que Dios quiere que usted haga es que reciba a Jesús como su Salvador. Porque esta es la voluntad de Dios, que creamos en el que Él ha enviado. Y a quien Él ha enviado es a su Hijo Jesucristo, para que todo aquel que en Él crea no se pierda, sino que tenga la vida eterna. Sí, no hay por qué su vida tenga que perderse. Su vida no se perderá. Pero si usted cree en Jesús, si se arrepiente, usted será convertido. Es el poder transformador de la conversión que le hará un nuevo hombre, una nueva mujer, un nuevo joven, una nueva señorita. Porque para el Evangelio de Cristo no hay límites, ni hay edades. Hay gente que dice, perro viejo no aprende truco. Como diciendo, yo ya estoy muy viejo para cambiar. Eso podrá ser cierto de los perros, pero usted no es un perro. Usted es un ser humano. Y esto no es aprender un truco. Este es el poder de Dios que le dará nueva vida para renovarle y que usted pueda conocer la salvación que Dios da. De manera que, como Pablo, simplemente venga, tenga un encuentro con el Hijo de Dios. Tenga un encuentro con el Salvador. Y al tener ese encuentro, yo le digo, funciona. Si no funcionara el Evangelio de Cristo, entonces, ¿cómo podríamos explicar que la iglesia del Señor ha sobrevivido por 2000 años? Si esto fuera un engaño, hace ratos, milenios quizás, que la iglesia hubiera dejado de existir. Pero si la iglesia aún está aquí, es porque verdaderamente la iglesia tiene una verdad que enseñar. Y esa verdad no es un dogma, no es una creencia humana, sino que lo que la iglesia enseña es lo que hoy estamos diciendo, que Cristo es un Salvador poderoso, que Cristo puede transformar la vida de las personas, que Cristo puede hacer de usted una nueva criatura. No tiene por qué perder la esperanza, al contrario, hoy es el día para recuperar la esperanza. Y aquí no se trata de una esperanza que se va a basar en palabras o promesas vacías, huecas, que los hombres quieran hacerle, sino que es una esperanza que está basada en el poder de Cristo, en el poder transformador de la conversión, en el cambio que se produce en nuestra vida. Crea en Jesús y su vida será totalmente transformada. Amén. Vamos a cerrar nuestros ojos y vamos a inclinar nuestro rostro, porque hoy ha llegado el momento para dejar tiempo para aquellas personas que todavía no han recibido a Jesús como su Salvador personal. Eso es lo que hemos anunciado, que en Cristo hay vida nueva. Eso es lo que hemos anunciado. Aquel avaro Leví, Jesús lo llamó, y la Biblia dice que dejándolo todo le siguió. ¿Cómo era un hombre? ¿Cómo era posible que un hombre acostumbrado a la avaricia hubiera dejado todo su dinero para seguir a Jesús? Es porque había operado una conversión en su vida. Y él fue hecho un hombre nuevo. Cuando Jesús llegó a casa de Zaqueo, este era otro hombre ambicioso, avaro. Por eso se había enriquecido. Pero cuando Jesús llegó a él, él decidió repartir sus riquezas entre los que les habría defraudado. ¿Quiere usted que su vida también cambie de esa manera? Yo le invito entonces para que usted dé este paso de fe y pueda recibir a Jesús como su Salvador. Si usted quiere tener esa transformación, le invito para que ahí en el lugar donde está, usted levante su mano en señal que quiere recibir a Jesús. ¿Quiere que su vida cambie? Indíquenoslo entonces levantando su mano. Muy bien, aquí hay un caballero que levanta su mano, Dios le bendiga. Aquí hay otro hombre, Dios lo bendiga. Allá en el costado hay otro hombre más que levanta su mano, Dios lo bendiga. ¿Alguien más que necesita venir a Jesús? ¿Quiere una nueva oportunidad? Sí hay esperanza. Sí hay esperanza. Y esa esperanza se encuentra en Jesús. ¿Hay alguien más? Puede levantar su mano. Con toda confianza, si usted está allá atrás, en la parte de arriba, también puede levantar su mano. Que ahí hay hermanas que le ayudarán. ¿Alguien más? Muy bien, aquí hay una jovencita. Dios le bendiga. Otra persona que necesita venir. Aquí hay otro muchacho. Dios lo bendiga, bienvenido. ¿Hay alguien más?
2: ¿Quién te espera?
1: Hoy es el tiempo. Muy bien, allá atrás hay otra joven que viene. Dios la bendiga. De este lado hay otra señora. Dios la bendiga. Otra persona. Hoy es el momento de venir al Hijo de Dios. Acérquese. Ahí atrás hay otra persona. Bienvenida, Dios le bendiga. Y aquí hay otro muchacho que está pasando. Dios lo bendiga. Bienvenido también. ¿Hay alguien más? Bien, aquí hay una niña que pasa. Dios la bendiga. Y aquí hay otra joven. Dios la bendiga también. Aquí de este costado hay otro joven también que viene. Dios lo bendiga. ¿Alguna otra persona? su vida puede ser radicalmente cambiada. Aquí hay otra señora, Dios la bendiga, bienvenida también. Alguien más, levante su mano. Aquí hay otro caballero, Dios lo bendiga. Alguien más puede levantar su mano. Acérquese, venga. Hoy es el tiempo de venir.

0: no se quede solamente viendo. Experimente el cambio. Si usted se pregunta, ¿será cierto que Dios puede cambiar? Porque a veces las conversiones son tan dramáticas que cuesta creerlos. Y oiga que cuando Pablo se convirtió, ni los cristianos creían que se hubiera operado un cambio tan grande en él. Pensaban que era una trampa de Pablo para continuar haciéndoles daño. Pero no, en verdad Cristo lo había cambiado. Crea usted también. Crea. Y así no solo oirá que otros fueron transformados, sino usted también reciba esa transformación. Muy bien, aquí hay otra persona. Dios la bendiga. Aquí en medio hay otro niño que pasa. Dios le bendiga. Aquí adelante hay otra persona que se pone en pie. Dios la bendiga. Y aquí hay otra persona más que pasa. Dios le bendiga. Y aquí hay otro joven más. Dios le bendiga también. ¿Alguien más? Venga, levante su mano. Hoy es el día para cambiar. Y no porque usted lo haga, sino porque el poder de Cristo le transformará. ¿Hay alguien más? ¿Alguna otra persona?
1: 8:58 minutos.

segundo disco se llamó 24-7. ¿Por qué le pusimos 24-7? Bueno, porque eso es lo que queremos hacer: seguir a Jesús, conocer a Jesús, amar a Jesús 24 horas al día, los 7 días de la semana. ¿Hay alguien aquí que quiere hacer eso? Hay una canción muy fácil que queremos que nos ayuden a cantar. Y vamos a pegar una ensayada. Repitan esto después de mí: me tienes loco, apasionado y estoy totalmente de ti enamorado. Los que están enamorados de Jesús, hagan ruido.

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Nuestro Dios y Padre Celestial, te damos gracias porque una vez más nos concedes la bendición y la oportunidad de hacer llegar tu palabra a unos 100 países y a casi la mitad de la población del mundo. Dios mío, te suplico que a través de tu palabra expuesta, tu bendición, tu presencia y la unción del Espíritu Santo se hagan real a cada oyente y que tú salves, sanes, libertes, obres milagros, que tu nombre sea glorificado. En el nombre de Jesús, amén. Leemos la palabra de Dios en Primera de Corintios capítulo 3, algunos versículos. Porque nosotros somos colaboradores de Dios, y vosotros sois labranza de Dios, edificio de Dios, conforme a la gracia de Dios que me ha sido dada, yo como perito arquitecto puse el fundamento, y otro edifica encima, pero cada uno mire cómo sobre edifica, porque nadie puede poner otro fundamento que el que está puesto, el cual es Jesucristo. Si permaneciere la obra de alguno que sobreedificó, recibirá recompensa. Si la obra de alguno se quemare, él sufrirá pérdida, si bien él mismo será salvo, aunque así como por fuego. Del libro de poemas, Andando y Llorando, el poema Somos Mayordomos. La Santa Biblia enseña que de nada somos dueños, que todo cuanto tenemos, nada pues nos pertenece. El tiempo, salud, el aire y la vida que fenece, del dinero, del talento, nos nombra cual mayordomos. Siendo así administradores de los bienes del Señor, no podemos disiparlos al capricho y al antojo, pues tendremos que dar cuenta y padecer el enojo del Dios y dueño de todo, y sufrir por el error. Es mejor que seamos fieles con lo que Dios nos confió, que aumentemos las ganancias en amor y en devoción, que ofrendemos, que sirvamos, que anunciemos salvación, pues fue al siervo prudente que el Señor reconoció.

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1: Concluimos hoy el mensaje intitulado El Tribunal de Cristo. ¿Y cómo se sabrá en el Tribunal de Cristo las motivaciones o intenciones buenas o malas? ¿Cómo se sabrá con qué material hubimos de sobreedificar? ¿Cómo sabremos si hubimos de sobreedificar con material duradero como oro, plata, piedras preciosas o si hubimos de usar material perecedero como madera, heno y hojarasca? Escuche, el apóstol Juan fue testigo de la resurrección de nuestro Señor Jesucristo. Vio al Cristo resucitado, habló con él, estuvo con él, comió pescado asado con él, presenció muchas señales que él realizó. Pero en las visiones del libro de Apocalipsis, cuando Juan vio al Cristo entronado, cuando le vio en su gloria y esplendor, sus ojos como llamas de fuego, su rostro como el sol resplandeciente, dice Juan, cuando yo le vi, caí como muerto a sus pies. Amados, meditemos en esto. Todos nosotros los cristianos compareceremos ante el tribunal de Cristo. Estaremos ante la presencia del Cristo resucitado, glorificado y entronado, a quien el Padre dio todo poder y autoridad. Porque el Padre a nadie juzga, sino que todo juicio dio al Hijo. Así como Juan cayó como muerto a sus pies, con respecto a nosotros, en ocasión de nuestra comparecencia ante su tribunal, dice el Señor, que a mí se doblará toda rodilla y toda lengua confesará a Dios, de manera que cada uno de nosotros dará a Dios razón de sí. Ante su gloria, su esplendor, su omnisciencia, sus escrutadores ojos, que son como llama de fuego, quedarán expuestos, manifiestos los materiales con los cuales sobreedificamos, si fue oro, plata, piedras preciosas, o si fue madera, heno, hojarasca. El oro representa la gloria y la santidad de Dios. La plata representa la redención por medio del Hijo. Y las piedras preciosas representan el poder, los frutos y los dones del Espíritu Santo. Y el fuego hará la prueba. Lo que se va a evaluar no son las obras mismas como tales, sino las motivaciones, las intenciones que tuvimos al realizar esas obras. El Señor juzgará lo encubierto de los corazones, y la obra de cada uno será manifestada para que cada uno reciba según lo que hubiere hecho por medio del cuerpo, ora sea bueno o malo. El fuego hará la prueba. Si nosotros hubimos de trabajar en la obra de Dios con motivaciones puras, honestas, siempre para la gloria de Él, si hubimos de exaltar el Señorío de Cristo y la eficacia de su sangre redentora, si hubimos de trabajar con el poder, la unción, los frutos, los dones y la dirección del Espíritu Santo, estos materiales son oro, plata y piedras preciosas, los cuales resisten la prueba del fuego, de la gloria y de la presencia del Señor, quien manifestará los intentos, las motivaciones de los corazones, pues no hay cosa que no sea manifiesta en su presencia. Y entonces cada uno tendrá de Dios la alabanza, y por consiguiente seremos recompensados. Gloria a Dios. Pero, aun cuando hubiésemos trabajado mucho y fuerte, y hasta con buenos resultados, si hubimos de trabajar con motivaciones malas, deshonestas, carnales, de ambiciones personales, de posiciones de prestigio, de grandezas humanas, de orgullo denominacional o conciliar, de menosprecio y ataque al hermano o compañero, de falsas enseñanzas, envidias, contenciones. El fuego de la gloria y de la presencia del Señor aclarará lo oculto de las tinieblas, pues todas las cosas están desnudas y abiertas a los ojos de aquel a quien tenemos que dar cuenta, porque el fuego será manifestada, por el fuego serán manifestadas las obras. Y la obra de cada uno cual sea, el fuego hará la prueba. Y si la obra de alguno fuere quemada, será perdida. Él empero será salvo, mas así como por fuego, o como quien pasa por el fuego. Aún en su ministerio terrenal el Señor evaluaba las motivaciones de los que le seguían y de los que le querían seguir. Un escriba le dijo al Señor: Maestro, te seguiré a donde quiera que vayas. Jesús le respondió: Las zorras tienen guarida y las aves del cielo nido, mas el Hijo del Hombre no tiene donde recostar su cabeza. Mateo 8, 18 y 19. Parecería que el Señor no entendió lo que le dijo el escriba, pero ciertamente entendió, y entendió sus palabras, y entendió también sus motivaciones para seguirle. Entendió que venía buscando ventajas y comodidades temporales, venía buscando posesiones y posiciones, grandeza y liderato. El Señor no contestó sus palabras, pero sí contestó sus motivaciones al decirle: Las zorras tienen guarida y las aves del cielo nidos, mas el Hijo del Hombre no tiene dónde recostar su cabeza. Esto era como decirle: De lo que tú vienes a buscar, no hay nada. Y si así era en su ministerio terrenal, ¿cómo será ante su tribunal en el cielo? Dice la Biblia que Dios conoce la inclinación del corazón. Jeremías 17, 9 y 10. Dice la Biblia que Dios pesa el espíritu. Proverbios 16, 2. Y que detecta el espíritu extraviado. Isaías 29, 24. ¿Cuál será el resultado de esta comparecencia nuestra ante el tribunal de Cristo? El Espíritu Santo, inspirando al apóstol Pablo, dice: Cristo amó a la iglesia y se entregó a sí mismo por ella para santificarla, habiéndola purificado en el lavamiento del agua por la palabra, a fin de presentársela a sí mismo una iglesia gloriosa. Esto es, con la gloria de Dios y de Cristo, que no tuviese mancha ni arruga ni cosa semejante, sino que fuese santa y sin mancha. Efesios 5, 25 al 27. En Hebreos 9, 14, dice que Cristo, mediante el Espíritu Eterno, se ofreció a sí mismo sin mancha a Dios, pues Él limpiará vuestras conciencias de obras muertas. Y en Primera de Pedro 1, 19 dice que Cristo derramó su sangre preciosa, como de un cordero sin mancha y sin contaminación. De modo que Cristo es sin mancha, y su iglesia también será sin mancha, y será gloriosa con la gloria de Dios y de Cristo, como también llena de la plenitud de Dios. Efesios 3, 19, de la plenitud del cuerpo de Cristo, como también llena de la plenitud del Espíritu Santo. Efesios 1, 23 y 5, 18. Y además de nuestra comparecencia ante el tribunal de Cristo, cuando el Señor con su gloria y su santidad queme la madera, el heno y la hojarasca, se escuchará en el cielo la proclama: Gocémonos y alegrémonos y démosle gloria, porque son venidas las bodas del Cordero, y su esposa se ha aparejado. Y le fue dado que se vista de lino fino, limpio y brillante, porque el lino fino es la justificación de los santos. Apocalipsis 19, 7 y 8. Y el Redentor de la Iglesia verá el fruto de la aflicción de su alma y quedará satisfecho. Isaías 53, 11. ¿Y cuál ha sido y es el propósito de Dios con la iglesia, que aún estando ya en el cielo debemos comparecer ante el tribunal de Cristo? Son propósitos súper gloriosos, maravillosos, cosas que ojo no vio ni oído yo, ni han subido en corazón de hombre, las que Dios ha preparado para los que le aman. Tomemos solamente la epístola a los Efesios para que notemos algunos de estos gloriosos propósitos divinos. Es para que fuésemos santos y sin mancha delante de Él en amor, para hacernos sus hijos por Jesucristo, para alabanza de la gloria de su gracia, para reunir todas las cosas en Cristo, así las que están en los cielos como las que están en la tierra, para darnos las riquezas, la gloria de su herencia, para hacernos parte de Cristo como su cuerpo, para darnos vida eterna en Cristo, para sentarnos en los cielos con Cristo, para mostrar en los siglos venideros las abundantes riquezas de su gracia hacia nosotros en Cristo Jesús, para ser hechos cercanos a Dios por la sangre de Cristo, para darnos entrada por un mismo Espíritu al Padre, para hacernos ciudadanos del cielo y de la familia de Dios, para ser templo y morada del Padre, del Hijo y del Espíritu Santo, para hacernos coherederos y copartícipes de la promesa en Cristo Jesús, para darnos las inescrutables riquezas en Cristo Jesús, para que la multiforme sabiduría de Dios sea notificada por la iglesia a los príncipes y potestades en los cielos. Estas tan gloriosas cosas y muchas otras cosas más son las que están incluidas en el propósito de Dios para con la iglesia. Y por causa de este múltiple y maravilloso propósito de Dios para con la iglesia, es que el Espíritu Santo nos advierte que todos hemos de estar ante el tribunal de Cristo, de manera que cada uno de nosotros dará a Dios razón de sí, para que cada uno reciba según lo que hubiere hecho por medio del cuerpo, ora sea bueno o sea inútil. Y el Señor aclarará lo oculto y manifestará los intentos, las intenciones, las motivaciones de los corazones. El fuego de la gloria de Dios, de la pureza y de la santidad de Dios, quemará toda motivación incorrecta, y aunque estos no recibirán recompensa, pero quedarán libres de su espíritu de tales tendencias, y los que trabajaron para la gloria de Dios serán recompensados. Conviene pues que sobreedifiquemos, que trabajemos en la obra de Dios con el material que trae gloria y alabanza al Señor. De otro modo, nuestra obra será quemada, no importa cuánto hayamos trabajado. Estimado oyente, el fundamento para tu salvación está puesto, que es nuestro Señor Jesucristo. Debes, pues, comenzar a sobreedificar en este momento, arrepintiéndote de todos tus pecados y aceptando a Jesucristo como tu único Salvador. Amado hermano, que Dios nos ayude a todos a trabajar para el Señor, no para levantar nuestra propia imagen, sino única y exclusivamente para la gloria de Dios y la bendición de las almas perdidas. Oremos. Oh Dios justo y bueno, te suplicamos que mediante el arrepentimiento y la fe en Jesucristo, salves estas almas que vienen a ti, que sanes a cada enfermo que escucha, y que derrames el Espíritu Santo sobre todos tus hijos, para que tu evangelio llegue con poder y gloria hasta lo último de la tierra. En el nombre de Jesús, nuestro Señor. Amén.
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3: El jardín que Adán y Eva perdieron por su pecado ahora ha sido plantado en nuestro corazón. Yo te voy a invitar a que pongas tu mano sobre tu corazón mientras cantamos esta canción.

0: sido tu abuelo en esta noche, Señor. De nuestros corazones. Recibe adoración. Recibe gratitud, Señor.
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¡Qué Dios más maravilloso que usted tiene! ¡Lo felicito por tener un Dios poderoso! Pero

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1: Poderoso Dios,
0: mi alma clama.

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1: Apocalipsis capítulo 2, el versículo 12, nos dice: y escribe al ángel de la iglesia en Pérgamo, el que tiene la espada aguda de dos filos, dice esto: yo conozco tus obras y dónde moras, donde está el trono de Satanás, pero retienes mi nombre y no has negado mi fe, ni aún en los días en que Antipas, mi testigo fiel, fue muerto entre vosotros, donde mora Satanás. Pero tengo unas pocas cosas contra ti, que tienes ahí a los que retienen la doctrina de Balaam, que enseñaba a Balac a poner tropiezo ante los hijos de Israel, a comer de cosas sacrificadas a los ídolos y a cometer fornicación. Y también tienes a los que retienen la doctrina de los nicolaitas, la que yo aborrezco. Por tanto, arrepiéntete, pues si no, vendré a ti pronto y pelearé contra ellos con la espada de mi boca. El que tiene oído, oiga lo que el Espíritu dice a las iglesias. Al que venciere, daré a comer del maná escondido y le daré una piedrecita blanca, y en la piedrecita escrito un nombre nuevo, el cual ninguno conoce sino aquel que lo recibe. Amén. Pueden tomar su asiento, hermanos y amigos. En la continuación de este estudio del libro de Apocalipsis, nos encontramos, hermanos, ubicados en la consideración de estas siete cartas que el Señor Jesús instruyó a Juan para que las enviase a siete iglesias que se ubicaban en esa región que en esa época llamaban Asia. Ahora, como hemos explicado anteriormente, cada una de estas cartas, aparte de describir lo que eran las situaciones particulares que vivían cada una de esas iglesias, eran además como una profecía que, señalando hacia el futuro, presentan las diferentes etapas que la iglesia cristiana habría de atravesar desde el momento de su fundación hasta el momento de su arrebatamiento a los cielos. Ahora, puesto que nos encontramos en los días finales, cuando lo que continúa es precisamente la venida de Cristo por su iglesia, todo eso que en el momento en que Juan lo escribió era profecía, ahora es historia. Y al ver hacia atrás, como ya hemos dicho, uno puede notar una coincidencia entre el contenido de cada una de estas cartas y las diferentes etapas históricas que la iglesia cristiana ha tenido que atravesar. Ahora, el hecho que si los primeros, o digamos el segundo y tercer capítulo de Apocalipsis, se ha cumplido ya. Porque repito, cuando Juan escribió eso, ni siquiera el periodo que corresponde a Éfeso había llegado. Porque el periodo a Éfeso comienza con la muerte de los apóstoles. Y Juan era un apóstol y estaba vivo, si no, no hubiera escrito Apocalipsis, ¿no? Entonces, aunque todo era profecía, no obstante, era una profecía que nos presenta la historia de la iglesia en un periodo que ya casi va llegando a los 2000 años. Entonces, si todo lo que ahí está escrito se ha cumplido, según lo hemos venido estudiando, pues entonces nada debe hacernos dudar que lo que continúa en el libro de Apocalipsis también se cumplirá fielmente. Principalmente al considerar que aunque los capítulos 2 y 3 son solo eso, solo dos capítulos, incluyen como 2000 años de historia. En cambio, la mayor parte del libro de Apocalipsis hasta el capítulo 20 incluyen nada más que 7 años de historia, que son los de la gran tribulación. Y luego viene el milenio, que ahí sí son ya 1000 años, pero que son 1007 años comparados con 2000, es casi el doble, ¿no? Entonces, si uno dividiera toda la profecía del Apocalipsis, que es más o menos un periodo de 3000, 7 años, y 2000 de ellos ya se cumplieron, quiere decir que la mayor parte ya es un hecho. Y si la mayor parte ya se cumplió, podemos estar seguros que la pequeña parte que aún queda también se cumplirá de acuerdo a la palabra de Dios. Porque Dios no es hombre para que mienta, ni hijo de hombre para que se arrepienta. Él habló y él lo hará. Y por eso es que al profetizar los diferentes eventos que venían para la iglesia, estos se han ido cumpliendo exactamente, según lo hemos ya aprendido por lo menos en las primeras dos cartas. Ahora vamos con la tercera, que es la carta o el mensaje que se le envió a la iglesia en Pérgamo. Versículo 12 dice: y escribe al ángel de la iglesia en Pérgamo: el que tiene la espada aguda de dos filos dice esto. Fíjese cómo ahora la actitud del Señor ha cambiado con respecto a la iglesia. Porque primeramente a la iglesia de Éfeso, el Señor se le presenta reconociéndole las muchas virtudes que ese periodo de la iglesia tuvo, pero señalándole el único defecto: la pérdida del primer amor. Luego a la iglesia de Esmirna, que es la iglesia perseguida, contra ella el Señor no tiene ningún reproche. Al contrario, tenía palabras de esperanza: yo soy el que estuve muerto, pero he aquí que vivo por los siglos de los siglos. Pero ahora que habla la iglesia de Pérgamo, le sale, como decimos, con la espada desenvainada, porque le dice: yo soy el que tiene la espada aguda de dos filos. Es ya una actitud amenazante. Pero ¿qué fue lo que ocurrió con este periodo de la iglesia que corresponde a Pérgamo para que el Señor tuviese una actitud tan amenazante hacia ella? Recordará que cuando estudiamos el mensaje a Esmirna, hablábamos de la iglesia martirizada, de la iglesia perseguida, de los cristianos quemados vivos, arrojados a las fieras, de los cristianos encerrados en las catacumbas, y de un aproximado de unos 4 millones más o menos de cristianos en un holocausto a causa de su fe. Pero a pesar que la matanza había sido sistemática y continua durante aproximadamente 250 años, eso no debilitó a la iglesia. Eso no le restó fuerza ni empuje. Por el contrario, la iglesia cobró más fuerza y pujanza, porque la persecución obtuvo el efecto contrario que Satanás perseguía. Satanás lo que quería era desanimar a los creyentes. Que las personas dijeron: hombre, si por ser cristiano ahora lo tiran a las fieras, pues entonces mejor mantengámonos dentro del paganismo. Pero la cuestión es que aquellas personas que morían lo hacían con tal entereza que cuando el fuego quemaba sus cuerpos no daban gritos de dolor, sino que más bien agradecían a Dios el ser tenidos por dignos de morir por causa de la fe del Evangelio. Eso despertaba en los que veían tal interés por el Evangelio que este seguía fortaleciéndose y fortaleciéndose. Eso por una parte. Y por eso se recuerda las palabras que mencionábamos de Tertuliano: la sangre de los mártires es la semilla de la iglesia. Pero otro beneficio que trajo la persecución es lo que decíamos, que el que se quedó es porque era de veras creyente. Ahí no había lugar para el que estaba a medias. Ahí no había lugar para aquel que dijera: yo vengo solo de oyente, porque por oyente le podían cortar la cabeza. Entonces, o era o no era. Entonces, lo que hizo Satanás fue sacudirle la cizaña a la iglesia, y fue quedando solamente el trigo, el grano, la esencia. Entonces, por eso el Señor le dice: yo sé que eres pobre, pero eres rico. Pobre materialmente, pobre porque no tenían ni locales para reunión, más ricos espiritualmente en Dios. Por eso la opresión, la persecución contra la iglesia sacó lo mejor de ella. Y esto es tan así que es el mensaje de Esmirna, y Esmirna lo que significa es mirra. Y la mirra es una planta que cuando se la tritura, cuando se la machaca, como decimos nosotros, despide un olor grato. Y esa savia que brota de las hojas machacadas de la mirra es medicinal. La iglesia maltratada, pero dando su olor de vida en Cristo Jesús. Pero después de esas persecuciones, sucedió que en Roma, y sobre todo a nivel del emperador, se dio una serie de situaciones políticas que no las vamos a relatar todas porque no es ese el objeto. Pero en resumidas cuentas, lo que ocurrió es que se produjo como una división interna. Y había guerras entre romanos para determinar quién sería el futuro emperador. Entre los aspirantes, y que tenían una parte del ejército romano y que estaban en la guerra, había un hombre que se llamaba Constantino, que estaba peleando contra otras personas. Constantino había quedado en la parte norte de Europa, en tanto que su principal opositor estaba en la ciudad de Roma. Y Constantino había venido teniendo en su avance militar pequeñas victorias que lo iban fortaleciendo. había un detalle importante, y es que Constantino había tenido un padre llamado Galerio, el cual también había sido emperador. Y este Galerio, ¿se recuerda cuando hablamos del decreto de Nerón, cuando él decretó la persecución contra los cristianos? Eso fue allá por el año 56 más o menos de nuestra era, 56 al 60, no más de eso. Y que fue un decreto por la cuestión del incendio de Roma, ¿se recuerda? Entonces, pero ese decreto nunca fue abrogado. Hasta que unos 250 años después, ya en época de Galerio, él viene y abrogó el decreto de persecución y que había sido invocado.

del imperio. Porque unidad religiosa significaba unidad de los que vivían bajo el imperio. Entonces, así como el paganismo había sido generalizado, ellos apoyaban el paganismo, no porque creyeran mucho en el paganismo, sino que porque de esa manera unificaban los criterios. Pero entonces Galerio fue una persona que vio que la religión del futuro era el cristianismo. Entonces les concedió libertad religiosa porque él veía que en pocos años ellos serían mayoría hablando religiosamente. Y no se equivocó, eso así fue. Entonces, él dijo, hay que apoyar a estos porque estos van a desplazar al paganismo y ellos serán el elemento unificador del imperio. Entonces, en la medida que Constantino iba avanzando y conquistando territorios, estos podían haber sido países donde había habido persecución contra los cristianos. Más cuando Constantino llegaba y conquistaba esos terrenos, entonces les concedía la libertad religiosa basándose en el decreto que Galerio había dado. Eso hacía que los cristianos se adhirieran al ejército de Constantino, porque ellos veían que si Constantino llegaba a vencer, entonces tendrían un emperador que habría de dar la tolerancia a la iglesia que no había tenido en los últimos 200 años de su historia. Así el ejército de Constantino se engrosaba y cobraba fuerza. Hasta que llegó un momento en que se presentó una situación de una batalla decisiva. Era ya la batalla por Roma. El que la ganaba quedaba de emperador. Y Constantino tenía temor de enfrentar a su opositor, sobre todo porque el otro estaba en Roma y era el que estaba en la posición fuerte. Pero entonces, ahí hay un dato pues que la historia no ha podido corroborar como cierta, pero al menos se dice, y hasta ahora pues así se ha creído y así lo enseña la historia universal, que cuando Constantino iba con ese propósito de entablar esta guerra, él tuvo una especie de visión. Y cuenta la historia que él pudo ver en el cielo una visión que consistía en una cruz y en forma de medio círculo, arriba de esa cruz, unas palabras en latín que decían hoc signo vincis, que quiere decir por este signo vencerás. Entonces, cuando Constantino vio la cruz, él entendió que lo que le daría la victoria era precisamente el hecho de abrazar el cristianismo. Y entonces él mandó a colocar en todos los estandartes de guerra, porque acuérdense, los romanos usaban los estandartes, mandó a colocar una cruz. Y entonces él dijo que si realmente lograba tener esa batalla, como lo había visto en la visión que le decía, por este signo vencerás, entonces que él daría plena tolerancia para el cristianismo. La batalla se dio y Constantino venció y llegó a ser el emperador de Roma, y de acuerdo a la supuesta promesa que él había hecho, al llegar a convertirse en emperador romano, él mismo decretó la libertad de culto para la iglesia cristiana en todo el imperio romano. Que eso, en otras palabras, significaba el mundo de esa época. Tenían ahora libertad total. Y el mismo Constantino decía ser cristiano, aunque nunca se ha podido demostrar históricamente que él realmente se convirtió. La realidad es que él nunca se bautizó. Bueno, sí se bautizó, pero ya cuando estaba en su lecho agonizando, como que sus convicciones no eran muy firmes. Pero la cuestión vino a ser la siguiente: claro, para la iglesia ese fue un gran triunfo, porque ahora tenían total libertad. Pero lo que la iglesia no percibió es que se trataba solamente de un cambio de

0: estrategia de Satanás. Porque Satanás había tratado de matarlos, exterminarlos. Con eso consiguió que la iglesia creciera y se purificara. Entonces dijo Satanás: no, de esta manera peor me va el asunto. Lo mismo me pasó ahí en Egipto, que mientras más oprimían a Israel, más crecían. Entonces dijo Satanás: un error no lo cometo dos veces, dijo él. Por eso bien dice el dicho popular que más vale el diablo por viejo que por diablo. Entonces dijo: no, aquí voy a ser sabio. Y entonces viene y el mismo emperador, porque era el emperador romano el que decretaba la persecución contra la iglesia, hoy decreta que el cristianismo es la religión oficial del imperio romano. Y los pastores comenzaron a ser subsidiados por el gobierno. Porque decir religión oficial significaba que de parte del emperador ellos recibían sus salarios. Ya no dependían de la providencia de Dios, sino que el gobierno, por decirlo así, les pagaba. Y entonces el tener una posición religiosa ahora significaba ya no lo de antes: muerte, persecución, pobreza, despojo de los bienes, pérdida de la familia. Ahora llegar a ser, por ejemplo, ministro del evangelio era componerse de una vez, porque tenían autoridad, riqueza, comodidad. Y fue ahí donde la iglesia por primera vez comenzó a tener locales para el culto, porque antes no los podían tener por la persecución. Por eso viene el Señor y le dice en el versículo 13: yo conozco tus obras y dónde moras. Estás morando donde está el trono de Satanás. O sea, se habían sentado donde estaba la cuna misma, el trono de Satanás, que les había hecho guerra todo ese tiempo. Es como que si el diablo dijera: hombre, ya no peleemos más, ya no los voy a perseguir, mejor seamos amigos. Dame la mano, dame la mano, no tengas miedo, ven, dámela, voy a ser tu amigo, soy sincero, no te miento. Pero como él es padre de mentira, usted nunca le crea. Pero él decía: dame la mano. Y el problema fue que la iglesia se la dio. Pero al diablo no hay que darle la mano, a él hay que reprenderlo en el nombre del Señor. Pero acá se dio una alianza entre la iglesia y el mundo. Pero eso no significaba que todo estuviera mal dentro de la iglesia. Comenzaba a estar mal, después va a estar peor. Pero por eso, versículo 13 le dice: pero retienes mi nombre y no has negado mi fe. Ni aún en los días en que Antipas, mi testigo fiel, fue muerto entre vosotros, donde mora Satanás. Antipas seguramente había sido un hermano de la iglesia de Pérgamo, martirizado en esa época. Pero cuando aquí habla de la iglesia que no había negado la fe ni en los días en que sus testigos fieles fueron muertos, era como el Señor reconociéndole que a pesar de esos 200 años de persecución, la iglesia había mantenido la fe en el nombre del Señor y no me han negado, le dice. Pero fíjese, la parte final del versículo 13 dice que Antipas lo mataron donde mora Satanás, que era Roma. Ahí había sido muerto. Pero al principio del versículo dice: y sé dónde moras, donde está el trono de Satanás. ¿Entiende? La misma cuna que había matado a los testigos fieles era la cuna donde ahora la iglesia estaba poniendo su casa. Ahí estás morando. ahí donde yo le hablo de que era una alianza entre la iglesia y el mundo. Y sería una alianza que se iría fortaleciendo, fortaleciendo, fortaleciendo. Hasta el año de 1517, cuando se da la reforma, ya vamos a llegar también a esa parte de Apocalipsis. Y donde la iglesia finalmente entiende que la verdadera honra y el verdadero poder es aquel que solamente el Dios de los cielos puede dar. Por eso la iglesia no debe caer en las trampas viejas de decir, ah, si es que si ponemos un presidente que es cristiano, habrá un gran avivamiento en este país. No. El avivamiento no depende del presidente. El avivamiento depende de la obediencia que la iglesia presente a la palabra de Dios. El gobernante puede ser un ateo, un satanista, si usted quiere. Pero si la iglesia está en obediencia a Dios, en oración, en ayuno, ahí habrá avivamiento, aunque el diablo no lo quiera. Pero aquí se lo creyeron y dijeron, tenemos un emperador cristiano, es un hijo en la fe. Y Constantino tenía mucha influencia dentro de la iglesia. Prueba de ello es que en el Concilio de Nicea, donde se definió la doctrina acerca de la naturaleza de Cristo, fue Constantino quien lo convocó. Porque Constantino veía de que eso podía producir una división dentro de la iglesia. Y él lo que quería era la división de la iglesia, porque la unidad, perdón, él quería la unidad de la iglesia. Porque la unidad de la iglesia significaba la unidad del imperio y la estabilidad de su gobierno. Él convocó el Constantino de Nicea, el Concilio de Nicea, y acudieron. Ahora, versículo 14, le dice el Señor, pero tengo unas pocas cosas contra ti. Y aquí viene lo serio, que tienes ahí a los que retienen la doctrina de Balaam. Ese era el problema. Que la iglesia había sobrevivido a la persecución, pero ahora había aceptado dentro de la iglesia a los que tenían la doctrina de Balaam. ¿Usted se recuerda quién era Balaam? Pocos. Pero la historia está ahí, en el libro de Números. Ahí se narra, hermanos, de este profeta caído. Dejos abiertos, pero caído, dice la Biblia. El cual fue contratado por Balac. Cuando vio al pueblo de Israel venir, y al saber que Israel venía de derrotar a reyes poderosos, él dijo, ah, no. Es que aquí a este pueblo no lo podré enfrentar con armas ni con ejército. Aquí tiene que haber un poder superior para vencerlo. Balac fue listo, porque él tenía razón. ¿Cómo hago? Ah, ya sé, dijo, voy a contratar un profeta que venga y los maldiga. Y contrata a Balaam. Y usted sabe ahí Balaam, que él se hacía como que no quería, pero quería. Porque Balac le decía, te voy a dar una casa llena de oro. Y Balaam decía, no, si es que yo no puedo hablar, sino solamente lo que Jehová me diga. ¿Cuánto dijiste que me ibas a dar? Así, en ese estilo. Total de que Balaam fue llegando. Bueno, y si usted ha leído la historia, usted sabe que sucesivas veces él quiso maldecir a Israel. Pero cuando él se levantaba para maldecir, el Espíritu de Dios venía sobre él y comenzaba a bendecir y a bendecir y a bendecir al pueblo de Israel. Y Balac se enojaba y dice, cállate. Si no vas a maldecirlos, por lo menos no los bendigas. Yo quería darte honores, dinero, oro, pero ya veo que no los quieres maldecir. No, le dije a Balaam, lo que pasa es que desde aquí no los alcanzo a ver a todos. ¿Por qué no vamos a un monte más alto? Tal vez ahí Y fue probando y no pudo. Porque cuando Dios dice, son benditos, son benditos. Pero ahí viene la perversidad de Balaam y la doctrina de Balaam. Porque usted sabe que doctrina significa enseñanza. Entonces viene Balaam y le dice a Balak, mira Balak, ¿tú qué quieres? La derrota de Israel. Bien. ¿Y tú quieres que yo los maldiga? No puedo, Dios no me deja. Cada vez que lo voy a maldecir, el Espíritu Santo viene, me toma y no puedo. Pero le digo, te voy a enseñar. Te voy a doctrinar. Te voy a dar la clave de cómo tú puedes destruir a Israel. Y le digo, y lo primero que debes saber es que si Dios está con Israel, ni tú, ni todos los ejércitos de la tierra, ni nadie podrán derrotar a Israel. Es igual que usted, hermano. Es igual que nosotros, la iglesia del Señor. Si el Señor está con nosotros, nadie nos puede derrotar. Nada ni nadie. Solamente hay una persona que puede derrotar a la iglesia y a Israel también. Solo había un ser en todo el universo que podía derrotar: Dios mismo. Él dice, Balak, está bien, yo te creo que Dios puede derrotar a Israel, pero ¿y cómo va a derrotar Dios a Israel? Y no lo, protegiéndolo está, pues. Entonces viene Balaam y le dice, si es que tú no sabes de mi astucia y mi sabiduría. Dios ama a Israel, pero porque ellos son fieles. Pero si tú lograras que Israel peque, tú no tendrás que luchar contra ellos. Dios se los va a acabar. Fíjese qué perversidad, qué doctrina. Y le dijo, mira, busca a las jóvenes más bonitas, paganas por supuesto, y envíalas, que vayan como cebos, como carnadas, en medio del pueblo. Y Balak entendió que la cuestión era meter al pueblo al pecado. Y lo hizo. Ahí envió a las señoritas más exuberantes, a las más atractivas. Y cuando los israelitas las vieron, se le fueron los ojos detrás de ellas. Y ellas no eran nada hurañas, si para eso habían sido enviadas. Y allá los israelitas llegaban con temor. Señorita, sí, guapo, le decían. Y comenzaron a fornicar. Y en medio del pecado, ellas comenzaron a hacer que también comieran cosas sacrificadas a los ídolos. Usted lo puede leer ahí, en el versículo 14, donde dice, tienes ahí a los que retienen la doctrina de Balaam, que enseñaba a Balak, oiga, a poner tropiezo ante los hijos de Israel, a comer de cosas sacrificadas a los ídolos y a cometer fornicación. Esta fue la doctrina de Balaam. ¿Y qué pasó? Lo que Balaam había dicho, que cuando Dios vio que Israel había comenzado a pecar, el juicio de Dios comenzó a caer y miles comenzaron a ser muertos y muertos y muertos y muertos y muertos y muertos. Y Balak feliz, porque él dijo, ay, sin poner un dedo, Dios se los está acabando. ¡Ja, ja! El Dios que los protegía, ahora se va a acabar a Israel.
1: Entonces, ¿cómo quiere usted tener a Dios? ¿Como amigo o como enemigo? Hermanos, si teniéndolo como amigo apenas vamos ahí caminando, ¿qué sería si lo tuviéramos como nuestro enemigo? Pero si nosotros le desobedecemos, le fallamos, pecamos contra él, Dios se va a encargar de acabárselo. Lo que sus enemigos no han logrado. Porque quizás sus enemigos dicen: a este no pierdo la esperanza de verlo un día tirado por la calle, borracho y arrastrándose. No pierdo la esperanza de ver a este cristianito un día totalmente arruinado. No podrán jamás si Dios está a su lado. Siempre andará en victoria. Pero el día que pequemos contra Dios, mire, su enemigo no tendrá necesidad ni de ponerle una trampa, ni de hacerle una broma, nada. Dios se va a encargar de acabárselo a usted. Y por eso la iglesia comenzó a perder espiritualmente. Y dice el versículo 15: y también tienes a los que retienen la doctrina de los nicolaitas, la que yo aborrezco. Realmente, hermano, no hay una claridad histórica sobre quiénes eran los tales nicolaitas, pero se cree que eran una secta que comenzaron a establecer diferencia entre lo que eran los ministros y lo que era el pueblo. Porque cuando la iglesia nació, todos eran hermanos. Pero cuando comenzaron a asumir posiciones de poder en esta época, se comenzó a establecer la diferencia. Ustedes son del pueblo, yo soy el ministro. O sea, laicos, ministros. Y el ministro se sentía superior. Ese es uno de los aspectos de la doctrina de los nicolaitas. Y Dios dijo: eso yo lo aborrezco. Porque Jesús dijo: a nadie llaméis padre en la tierra, porque uno es vuestro padre, aquel que está en los cielos. Y vosotros sois todos hermanos entre vosotros. Entonces, somos hermanos. El ministro no es más que un miembro. El ministro es un servidor de la iglesia. Y la iglesia, a su vez, es igual que el ministro. Claro, como Pablo dice, a cada quien le ha sido dada una gracia diferente. A uno que profetice, a otro que hable en lenguas, a otro que las interprete, a otro le ha dado que dirija, a otro le ha dado que administre, a otro le ha dado que sea músico, a otro le ha dado el ser predicador, a otro le ha dado el ser líder, a otro le ha dado diferentes áreas. Pero todos parte del mismo cuerpo, el cuerpo de Cristo nuestro Señor. Pero aquí la cosa comenzó a separarse. Y la máxima expresión llega a ser en el catolicismo romano, cuando llega el momento en que iglesia era la jerarquía, es decir, del papa hasta el último sacerdote. Pero los fieles, los católicos romanos, ellos no son iglesia. Solo cuando se recoge ofrenda, la iglesia eres tú. Ya he visto los anuncios, ¿verdad? Así es. Entonces, pero cuando ellos hablan de la iglesia, están hablando de la jerarquía católica. No de la del montón de viejitas que van a catedral. Esa es la doctrina. O sea, uno de los aspectos de la doctrina de los nicolaitas. Hay otros, pero que más adelante los vamos a tocar. Pero es el punto esencial en este momento. El ministro comenzó a tener posiciones de poder. Él ya iba a cobrar cheques del gobierno. Ya no era que esperara en el Señor lo que la iglesia podía darle para honrarlo. Y dice el versículo 16: por tanto, arrepiéntete, pues si no, vendré a ti pronto y pelearé contra ellos con la espada de mi boca. Hermano, así que eso es terrible. Que el Señor diga: pelearé contra ti. Si lo que necesitamos es que Él nos ayude, que nos sostenga, que nos aliente, que nos dé fuerzas. Pero por haber aceptado la doctrina de Balán, dice: pelearé contra ti si no te arrepientes. Por eso, hermanos, nosotros nunca debemos vender nuestra primogenitura. Nunca debemos aceptar favores mundanos a cambio de nuestras convicciones en el Señor. Usted mantenga su pureza a costa de todo. Y que si todos sus compañeras de trabajo, que también dicen ser cristianas, andan ahí todas pintadas y todo eso, allá ellas. Pero usted mantenga el testimonio fiel al Señor, para que no vaya a sentarse donde tiene su trono Satanás, sino que podamos conservar la pureza. Y aunque nos digan que somos retrógrados, cavernícolas, trucutú, todo lo que nos quieran decir, no importa lo que el mundo diga, lo que nos importa es lo que Cristo tiene que decir de nosotros. Y que Él diga: por cuanto has sido fiel. Eso es lo que promete en el versículo 17. El que tiene oído, oiga lo que el Espíritu dice a las iglesias. Al que venciere. O sea, el que no le dé la mano al diablo, el que no haga componendas con el mundo, el que no llegue ahí, hermano, a una situación de ceder. ¿Hasta dónde puedo ser mundano sin dejar de ser cristiano? Y lo mismo dice el mundo. ¿Hasta dónde puedo ser cristiano sin dejar de ser mundano? Y entonces vienen y se mezclan, se emparejan, y uno ya no sabe qué, si son hermanos, primos o qué. Uno ya no sabe si decirle Dios le bendiga o decirle buenas noches. Porque ha habido la mezcla. Que el Señor dice: pelearé contra ti. Pero nosotros no queremos que el Señor pelee contra nosotros. Lo que queremos es que pelee contra nuestros enemigos, que son el diablo, el mundo. A ellos que les haga guerra. Pero para eso nosotros debemos estar del lado de Dios. Por eso dice: al que venciere daré a comer del maná escondido. Este es Cristo Jesús, el pan vivo que descendió del cielo. O sea, está ofreciendo que dará vida eterna. Y le daré una piedrecita blanca, y en la piedrecita escrito un nombre nuevo. Porque el cambio de nombre significa, hermanos, un cambio en nuestra naturaleza. Dios ya no nos quiere ver como lo que éramos, sino que Él quiere vernos como Él nos ha hecho en Cristo Jesús. Por eso es que en la Biblia usted sabe que a Abraham le puso Abraham, a Sarai la llamó Sara, a Jacob lo llamó Israel, a Cefas lo llamó Pedro, y a usted también quiere darle un nombre nuevo, el cual dice: ninguno conoce sino aquel que lo recibe. Así que abra la mano y el Señor le va a poner ahí una piedrecita blanca, y ahí estará su nombre escrito. Si quiere, véalo como dice ahí. Tal vez su nombre nuevo ya no será Nepomuceno, o yo no sé cómo se llama, pero ¿qué tal si le ponen fiel? O si el Señor le dice: tu nombre nuevo será valiente por la fe, tu nombre nuevo será guardador de verdades, tu nombre nuevo será pacífico, tu nombre nuevo será muy amado. Nombres que el mundo no conoce, porque tampoco reconoce la obra que el Señor ha hecho en nuestras vidas. Pero por ello, hermanos, nosotros debemos salir del mundo. Porque ahí comenzó la derrota de la iglesia. Y como le decía la semana pasada, tan bien le funcionó a Satanás eso, que no ha cambiado esa estrategia todavía. Ya tiene como 1700 años de venirlo usando y no la ha cambiado. Y por eso es que busca la unidad. No se peleen. Y miren, si hasta la guerra terminó en El Salvador, ¿para qué vamos a seguir peleando nosotros? Si ya los rusos no se pelean con los americanos, ¿por qué esa vieja discordia entre cristianos y demonios? Démosle un ejemplo a la humanidad de unidad. Y entonces es donde el mundo quiere comenzar a entrar dentro de la iglesia. Y como que la iglesia está muy interesada también en entrar dentro del mundo. Pero ahí es donde nosotros, como le digo, si otros quieren ir y seguir la doctrina de Balaam, y que todavía andan ahí, hermano, y es malo tener un novio mundano. Es malo, hermano, tener una novia mundana. Bueno, si quieren ir detrás de las chicas que ha enviado Balac para que les enseñen a fornicar y a cometer pecado, a comer de los sacrificados de los ídolos, allá usted. Pero el que tiene oídos, oiga, dice el Señor. Porque el que venciere, él comerá del maná escondido que da vida a los hombres. Pero el que se corrompa, yo pelearé contra él, dice el Señor. Pelearé contra él, pelearé contra ti. Si no te arrepientes, eso es peligroso. Por eso mejor ahora, si usted tiene oídos, oiga. Y si usted cree que ha estado haciendo alianza con el mundo, hablando como el mundo habla, vistiéndose como el mundo se viste, teniendo los valores que el mundo tiene, porque son valores diferentes. Los valores del mundo son la vanidad, la ostentación, la riqueza, el poder, el lujo. En cambio, los valores de la iglesia son la sencillez, la humildad, el perdón, la mansedumbre. Son valores diferentes. Uno no es mundano solamente porque se vista igual que la gente del mundo. Uno puede vestirse muy conservadoramente, pero si en su corazón hay rencores, envidias, menosprecios, amarguras, usted es más mundano que el más mundano de los hombres que quiere imaginarse. Pero por eso nuestros valores deben ser diferentes. No queremos grandezas ante el mundo. Lo que queremos es ser fieles al Señor. Y si la gente nos margina como raros, antisociales, introvertidos, creídos, no le hablan a nadie, son gente muy seria, no importa. ¿Para qué queremos andar hablando galguras? Nuestra conversación íntima es con aquel que está arriba en los cielos. Pero no crea que es tan antisocial. Porque si solo usted y yo fuéramos, estaríamos graves. Pero mire, todos los redimidos por la sangre del Hijo de Dios. Si para la gente somos locos, pues qué bueno que el manicomio va creciendo. Y qué bueno que esta locura es contagiosa. Pero no importa si el Dios del cielo dice, eres fiel. Entonces, aprendamos la separación del mundo, no caer en las trampas del enemigo. Y por otro lado, evitar el hacer clases dentro de la iglesia. La doctrina de los nicolaitas, que el siervo es una cosa, el pueblo, ese es el pueblo. No, es lo contrario. Por eso es que el ministro se llama ministro, porque ministro significa servidor, es el sirviente. Porque así dijo el Señor, los hombres, los que no tienen a Cristo, digo, y que se creen grandes, ellos toman señorío de la tierra. Pero entre ustedes, dijo el Señor, no será así, sino que el mayor será el servidor de todos. Esa es la grandeza dentro del Evangelio. Ahora, en el mundo es diferente. En el mundo, el de arriba, ese es el que anda en el carrazo, ese es el que quiere más, ese es el que anda con símbolos externos de lujo y de poder. Pero dentro del pueblo de Dios, no será así. No será así, dijo el Señor. Aunque hoy vengan ahí un montón de mundanos hablando del Evangelio de la prosperidad y todas esas mentiras, allá ellos, si quieren vivir conforme a los valores del mundo, de la codicia, de la vanidad, de la ambición desmedida. Pero entre nosotros lo que debe privar es la sencillez, la humildad. Porque el que se humilla, Dios le exalta. Entonces, ¿cuántos quieren ser de Cristo aún? Es una tristeza que después de la iglesia haber padecido tanto, viene y se vende por unos dólares más. Y le dice, ahí donde mataron a mi testigo fiel, ahí estás ahora sentado. Igual que Pedro, que se fue a calentar, a sentarse con aquellos hombres que habían capturado al maestro. ¿Qué estaba haciendo ahí? Igual haremos nosotros. Quiera Dios que no, sino que podamos mantener la pureza. Porque si así es, no es que los testigos de Jehová van a venir a engañar a la gente con sus atalayas. No es que los mormones van a venir ahí hablándonos de José Smith y todas esas bobadas. No es eso. Dios se encargará de destruir a la iglesia si le damos la espalda a él. Por eso la doctrina de Balaam era perversa, pero era cierta, era correcta. Esa es la táctica del diablo. Simplemente enviar como bombas cazabobos en medio de la iglesia. Entonces, ahí viene y a las señoritas, ahí les envía un gran mango, un gran muchacho ahí fuerte, guapo, y dice, ay, si así como este no hay en iglesia. O igual a los hermanos, ahí van las emisarias, las moabitas. Ahí van las emisarias. Y si uno no conserva, hermano, la pureza, yo pelearé contra ti, dice el Señor. Mire, este es un asunto serio. ¿Ya se metió con Dios o ya agárrelo en serio? Porque Dios lo ha agarrado en serio. Y no podemos seguir jugando. Vamos a cerrar nuestros ojos.

si obedeces al Señor tu Dios, todas estas bendiciones vendrán sobre ti y te acompañarán siempre. Bendito serás en la ciudad y bendito en el campo. Bendito serán el fruto de tu vientre, tus cosechas, las crías de tu ganado, los terneritos de tus manadas y los corderitos de tus rebaños. Bendita serán tu canasta y tu mesa de amasar. Bendito serás en el hogar y bendito en el campo.

¿No le gustaría a usted darle la gloria a Dios también? ¿No le gustaría a usted cantar esa alabanza y decir a Dios sea la gloria? ¡Oh, tuya es la gloria, Señor! ¡Aleluya! Levantemos nuestras manos.

exaltado. Jesús, vamos, dile conmigo, Jesús, tú eres el Señor.

que, Señor, queremos en esta noche amarte a través de nuestras canciones, a través de cada instrumento, a través de cada voz. Padre, y ahora te pedimos que tu amada, tu hermosa presencia descienda. Hermano, si hay algún dolor en tu corazón, si hay alguna necesidad, si hay algo que en este momento te impide adorar, este es el momento para dejarlos a los pies de la cruz y pedirle que su amada y hermosa presencia descienda sobre ti. Yo tengo hambre, yo tengo sed de Jesús. Mi alma está sedienta, no de su música, no de su adoración, de Él, de su presencia. Así que, hermano, ahora nada puede impedirte. El precio ya ha sido pagado, la sangre derramada, y puedes entrar y correr confiadamente a la presencia que quiere tocarte en esta noche.

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0: Dios.
1: ¿Qué tal mi amiga y mi amigo de A Través de la Biblia? Estamos listos ya para subirnos al autobús bíblico y recorrer la Biblia Palabra de Dios. Les habla Lemuel La Rosa, miembro del equipo internacional de este programa, y Samuel Montoya en pocos instantes vendrá a este micrófono para guiarnos en el recorrido de la Palabra de Dios. Todos los miembros integrantes del equipo de A Través de la Biblia estamos siempre muy felices cuando llegan los correos electrónicos, llamadas telefónicas, cartas. Todos los contactos que tenemos con ustedes nos fortalecen, nos animan a continuar adelante. Por eso es muy importante que usted nos escriba y sepamos cómo está llegando a su vida este estudio de la Palabra de Dios. Les recuerdo que estamos estudiando en estos días, en este estudio de la Palabra de Dios, Antiguo Testamento de la Biblia, el profeta Ageo. Y hoy vamos a analizar las frases 3 y 4 del capítulo 2 de la profecía de Ageo. Tenga su Biblia abierta, pronta, para que pueda aprovechar con más profundidad el estudio del sagrado texto. También usted puede tener las notas y bosquejos accesibles cerca de usted y ir tomando notas en ese librito que le hemos enviado para aprovechar en forma personal el análisis de este texto de la Palabra de Dios. Así que la Biblia abierta en Ageo capítulo 2, versos 3 y 4, junto con las notas y bosquejos y la atención en el estudio bíblico de hoy. Le recuerdo que al final de nuestro programa de hoy, como siempre, damos nuestra dirección, teléfonos, correos electrónicos para que usted nos escriba, esté en contacto con nosotros. Apreciamos mucho sus mensajes, correos, todo lo que nos dice que usted está siendo bendecido, edificado con la Palabra de Dios. Como escribe Alejandro Arteaga, dice: les escucho acá en el Valle de San Fernando, en California, por la radio Nueva Vida, en el 90.3. De ustedes estoy muy agradecido a Dios, y créanme que estoy orando mucho para que el Señor les continúe bendiciendo. Desde el Valle de San Fernando, les saluda Alejandro Arteaga, California. Y desde México nos escribe una persona que titula su email así: mi querido amigo Lemuel, siempre estoy agradecida por el saludo y oración que usted tiene en cada uno de los programas. Le doy gracias a Dios y pido que Él derrame sus bendiciones sobre usted y todo el equipo de este programa. Es tan grande mi agradecimiento por esta enseñanza que no podía tener mejor noticia que ahora. Ya está esta enseñanza por radio en la Ciudad de México, con la esperanza de que la Palabra de Dios llegue a muchos hogares mexicanos que la desconocen. Como todo inicio, siempre aparecen las barreras, pero hay que seguir adelante. Gracias por ofrecernos las notas y bosquejos a cada uno que desea escribir. Gracias por darnos el apoyo y gracias a aquellos que dan sus ofrendas para que este ministerio siga adelante. Gracias mil en lo que pueden hacer por nosotros en México. Saluda Ángel Acuña de México. Qué lindo email nos ha mandado Ángel Acuña de México y damos gracias a Dios por estar también en la Ciudad de México, como dice Ángel, en la radio Chapultepec, en la emisora Chapultepec, allí en la Ciudad de México, donde salimos diariamente con este estudio de la Palabra de Dios. Y ahora nos vamos de México a Guatemala para leer un correo electrónico que nos envió Víctor Marín. Estimados Samuel y Lemuel, es un gusto saludarlos por este medio y poder bendecir sus vidas y las vidas de todo el equipo de A Través de la Biblia. Tengo 6 meses de estarlos escuchando en Radio Cultural TGN de Guatemala. Les cuento que estoy bendecido día a día con sus enseñanzas. Quienes hablen de nuestro Señor con la autoridad y certeza que ustedes lo hacen, creo que los podemos contar con los dedos de una mano. Y lo más importante, la humildad y sencillez que los caracteriza. Me despido pidiendo a nuestro buen Dios muchas bendiciones para ustedes y sus familias. Pregunto si puedo obtener por este medio las notas y bosquejos de estos estudios y, al mismo tiempo, por favor me informan cómo hacerles llegar una ofrenda. Atentamente, Víctor Marín, Ciudad de Guatemala. Guatemala, qué bello país, qué linda es la capital de Guatemala. Hemos conocido a muchas personas en ese lugar y también a los integrantes de la Radio Cultural TGN, a quienes queremos mucho. Nos hemos asociado con ellos para poder continuar adelante con este ministerio de enseñar la Biblia a través de la radio. Gracias a Dios por este email de Víctor Marín. Y gracias a Dios por todos los oyentes en ese país. Enviamos las notas y bosquejos a ese país y a todos los países de habla hispana totalmente gratis, sin costo alguno. Todo lo que tienen que hacer nuestros queridos oyentes es escribirnos y con gusto les enviamos. Ahora vamos a orar. Señor, te pedimos, nos guíes a tu verdad en el estudio bíblico de hoy. Danos tu bendición en el nombre de Jesús. Amén.
0: Continuamos hoy, amigo oyente, recorriendo este libro de Ageo en el Antiguo Testamento, libro que es tan práctico que nos habla y toca en nuestras vidas diarias. En realidad estamos seguros que Él nos ha dado unos cuantos pisotones, porque es muy fácil para muchos de nosotros el ser demasiado piadosos. Aparecemos ser muy espirituales. Queremos escuchar que estamos en el centro mismo de la voluntad de Dios, cuando en realidad estamos tapando mucha pereza, estamos ocultando el hecho de que en realidad estamos fuera de la voluntad de Dios. Ahora Ageo encontró a esta gente en esa posición, y ellos han respondido de una manera maravillosa. Han comenzado a reedificar el templo, el mismo pueblo que el día antes había dicho que aún no era el tiempo, que aún no había llegado el tiempo. Pero Dios les dijo: ha llegado el tiempo. Así es que ellos inmediatamente comenzaron a trabajar, obedecieron a Dios y comenzaron a edificar. Y luego ellos se encontraron ante otra serie de cosas que los desanimaba. Algunos ancianos recordaban el templo antiguo. Ellos recordaban la época cuando allí se erigía el templo de Salomón. Era como un pequeño cofre de joyas. Era una cosa muy hermosa. Costaba, como dijimos en el programa anterior, entre 5 y 20 millones de dólares. Había allí tantas piedras preciosas y oro y plata. Era algo realmente fantástico contemplar. El que se está construyendo ahora, según este pasaje que vemos aquí, está hecho en gran parte de madera y no es en realidad un gran templo en el sentido de un gran edificio. No era un edificio que impresionaba al verlo. Y los ancianos comenzaban a llorar y a gemir, mientras que los jóvenes estaban regocijándose llenos de júbilo. Por cierto que tenemos aquí una gran separación entre estas generaciones. ¿Y cómo va a superar Dios esto? Ageo será su mensajero. Esto que ellos están edificando ni siquiera se puede comparar a la belleza del antiguo templo, ni tampoco a su riqueza. Es algo que no parece ser mucho en realidad. Ahora, esta crítica interna era como un balde de agua fría para la celebración del nuevo templo. Por cierto que reducía mucho el entusiasmo de aquellos que estaban reedificando el templo, y era un entusiasmo que había sido generado por el empuje de Ageo. Y usted va a notar que Dios le va a hacer frente a esta situación. ¿Cómo va a responder él? Le hace frente directamente, y leemos aquí en el versículo 3 del capítulo 2 de Ageo, ¿Quién ha quedado entre vosotros que haya visto esta casa en su gloria primera, y cómo la veis ahora? ¿No es ella como nada delante de vuestros ojos? Es decir, que ellos estaban comparando esos dos templos, y parecía que el que acababan de construir ni siquiera podría ser comparado con el antiguo. Así es que tenemos aquí este conflicto que estaba causando mucha dificultad. En muchas iglesias del presente, amigo oyente, se forma un comité para llevar a cabo los negocios de la iglesia. Siempre es con un comité. Y este comité está formado por un grupo de personas que toma nota de lo que ocurre en la reunión, malgastan muchas horas, e individualmente no pueden hacer nada, pero se reúnen y deciden que nada puede hacerse. O podríamos decir que es un grupo de personas incompetentes, nombradas por personas indiferentes para hacerlo innecesario. Así es como funciona un comité. Y así es como tratamos hoy con los problemas que se presentan en nuestras iglesias. Conocemos este método muy bien, pero esa no es la forma en que Dios resolvió este asunto. Él simplemente enfrentó el problema directamente y presentó una solución muy sencilla. Él está diciendo aquí: así es, esta casa ni siquiera se puede comparar con la otra. Veamos la realidad. Claro que no se puede comparar. Pero escuche lo que Dios dice en el versículo 4. Pues ahora, Zorobabel, esfuérzate, dice Jehová. Esfuérzate también, Josué, hijo de Josadac, sumo sacerdote, y cobrad ánimo, pueblo todo de la tierra, dice Jehová, y trabajad, porque yo estoy con vosotros, dice Jehová de los ejércitos. Esto es realmente maravilloso. El reto o desafío de Dios es un desafío doble. Él lo dijo tres veces: esfuérzate. Él le dijo al gobernante Zorobabel: esfuérzate. Le dice al líder religioso: esfuérzate. Y le dice al pueblo que cobre ánimo, que se esfuercen. Esa es una forma maravillosa de decirlo. Muy sencillo, por cierto, pero francamente hablando, es muy importante. Ahora, esto es algo que el apóstol Pablo dijo allá en su epístola a los Efesios. A nosotros nos ha tocado vivir en un mundo grande, un mundo malo. ¿Y qué puede servirnos de aliento? La obra de Dios en muchos lugares es tan pequeña que no parece tener mucho significado. ¿Cuál es la respuesta para esto? Bueno, aquí tenemos la respuesta de Dios. Por lo demás, hermanos míos, fortaleceos en el Señor y en el poder de su fuerza. Eso es lo importante, amigo oyente. Usted no puede hacer nada, pero Dios puede hacer mucho. Fortaleceos en el Señor. ¡Cuán maravilloso es esto! Esto es algo que también encontramos en el capítulo 11 de la Epístola a los Hebreos, versículo 34, donde dice: apagaron fuegos impetuosos, evitaron filo de espada, sacaron fuerzas de debilidad, se hicieron fuertes en batallas, pusieron en fuga ejércitos extranjeros. ¿Acaso no usa Dios las cosas débiles de este mundo? Dios no busca esos grandes edificios bien adornados, esos grandes mausoleos que tienen un gran campanario. En esos lugares no está ocurriendo nada de gran importancia, amigo oyente. ¿Sabe usted dónde están ocurriendo las cosas de veras? En lugares suburbanos, residenciales, o en algún pequeño lugar donde la iglesia está absolutamente llena. Sabemos de qué estamos hablando cuando mencionamos esto. Cuando uno viaja por muchos lugares, tiene el privilegio de observar y considerar esto. También lo puede observar en otros países. Por ejemplo, hay una gran iglesia en Londres, Inglaterra, un lugar que antes se llenaba con miles de personas tres veces por semana. Pero ahora, a duras penas asiste un promedio de 200 personas. Un edificio grande, sí, imponente, pero que ya no es impresionante. Tiene un nombre formidable también. Y eso ocurre en muchas grandes iglesias. La gran cantidad de madera que uno puede apreciar en esos bancos vacíos. Nadie hay que se siente en ellos. Sin embargo, uno sale a una de estas pequeñas iglesias que están completamente llenas de personas, gente tan apiñada que es necesario tener dos o tres servicios por día. Eso ocurre en muchas iglesias en estos días. Esto podría ser demasiado para un predicador ya anciano, pero parece que los jóvenes pueden hacerlo y lo están haciendo. De modo que, amigo oyente, en el día de hoy nosotros debemos ser fortalecidos en el Señor. Y eso no lo dijo él una vez o dos veces, sino que el apóstol Pablo, escribiendo al joven predicador Timoteo, le dice en el capítulo 2, versículo 1 de su segunda epístola a Timoteo: tú pues, hijo mío, esfuérzate en la gracia que es en Cristo Jesús. Y Pablo le dice: tú eres un hijo de Dios, esfuérzate. ¿Qué palabra de ánimo debería ser esta? Hay personas que dicen: bueno, mi obra es tan pequeña, mi grupo es tan pequeño, que no creo que sea mucha cosa. Amigo oyente, si esto es lo que usted está pensando, es el diablo el que le está hablando a usted. Dios es quien va a utilizar esa vara de medir y determinar quién es grande y quién no lo es. En el día de hoy se está edificando muchas pilas o montañas de paja que son muy impresionantes, por cierto. Siempre hemos temido el estar edificando una gran montaña de paja. Ahora alguien quizá diga, bueno, pero hay algo de oro en eso. Pero amigo oyente, ¿ha tratado usted alguna vez de encontrar una aguja en un pajar? ¿Cómo va a poder encontrar un pedacito de oro si es del mismo color que la paja? En el día de hoy el asunto no es el tamaño de la obra, amigo oyente, ya que Dios nos presenta de una manera muy clara que eso no es lo importante. Dios nos está diciendo a usted y a mí, amigo oyente, velad, estar firmes en la fe, portaos varonilmente y esforzaos. Él se está dirigiendo a un grupo de niños allá en Corinto, y Pablo les está diciendo que salgan de la cuna. Él quiere que se bajen de esa silla para niños y que crezcan y que sean fuertes en el Señor. ¿Y cómo necesitamos eso hoy en la obra de Dios, amigo oyente? Él no había terminado con el asunto de los corintios, ya que cuando escribió su segunda epístola a los corintios, él dijo, «Porque las armas de nuestra milicia no son carnales, sino poderosas en Dios para la destrucción de fortalezas». En cierta ocasión tuve el privilegio de acompañar a uno de los grandes predicadores latinoamericanos, a quien admiro y respeto en gran manera, el doctor Luis Palau. Y tuve la oportunidad y el privilegio, como dije, de acompañarle en una cruzada evangelística en la ciudad de Santo Domingo, en la República Dominicana. Y mientras estaba participando en esta cruzada, tuve también el privilegio de ser invitado a predicar en alguna de las iglesias locales. Y en cada una de esas invitaciones, yo tenía una lucha conmigo mismo. Y siempre me preguntaba, ¿por qué no invitarán al hermano Palau, que por cierto es mucho más capacitado que yo y tiene mejores dones que los que yo tengo? Y tenía que hablar de una manera sincera y franca con el Señor y decirle, «Señor, tú sabes que yo soy incapaz e insuficiente. ¿Y quién es suficiente para esta tarea? Yo clamo ante ti hoy». Y amigo oyente, le doy gracias a Dios que de nuestra debilidad Él puede hacernos fuertes. Él dijo aquí en su segunda epístola a los Corintios, capítulo 10, versículo 4, «Porque las armas de nuestra milicia no son carnales, sino poderosas en Dios para la destrucción de fortalezas». Y yo le he dicho al Señor muchas veces, «Señor, si algo sucede aquí en esta reunión hoy, es porque Tú lo harás. Tú tienes que hacerlo porque Tú y yo sabemos que yo no puedo hacer nada». Y el apóstol Pablo continúa diciendo en su segunda epístola a los Corintios, capítulo 10, versículos 5 y 6, «Derribando argumentos y toda altivez que se levanta contra el conocimiento de Dios, y llevando cautivo todo pensamiento a la obediencia a Cristo, y estando prontos para castigar toda desobediencia cuando vuestra obediencia sea perfecta». Es decir, que debemos estar seguros de que somos obedientes a Dios. El tamaño de la obra no tiene nada que ver. Puede ser grande o puede ser pequeño, pero sí necesitamos recordar que debemos esforzarnos. Dios está diciéndole a esta gente aquí en el libro de Ageo que es cierto que el templo no es tan impresionante como el otro. Dios dice, «Yo sé eso, pero tú debes esforzarte. Ese es mi desafío». Él lo dijo tres veces, y luego dijo algo más. Dijo, «Y trabajad». Uno debe continuar en la tarea. Debemos dejar que Dios sea quien determine quién está haciendo la mejor obra. Creemos que cuando lleguemos al cielo, vamos a ver que ha habido muchas personas que han sido mucho más grandes. En la época de Lutero, había luteranos, y en la época de Wesley, había otros mayores que él. Y también debemos decir que hay personas que son mucho más grandes que Billy Graham o que Luis Palau en nuestro día. ¿Sabe una cosa, amigo oyente? Algún día vamos a llegar a la presencia de Dios y Él va a llamar a una persona, a una ancianita, digamos, una persona que nunca conocimos o nunca nos fijamos en ella, no conocimos su nombre, ni qué era lo que hacía. Pero Dios va a llamarla y va a decir que ella debe recibir el honor más grande. Y vamos a quedarnos sorprendidos, porque esa ancianita era uno de esos miembros de la iglesia desconocidos y callados, y todo lo que ella tuvo fue un muchachito. Su esposo la había dejado, la había abandonado, y ella había ayudado a ese jovencito a crecer y a formarse. Luego, ese hijo fue al campo misionero e hizo una obra magnífica. Ella fue fiel. Ella no tuvo la oportunidad de hablar con lenguas de fuego, pero por cierto que tuvo la oportunidad de hablarle a una persona, y eso fue todo lo que Dios le pidió que hiciera. Y amigo oyente, creemos que nuestros ojos van a ser abiertos algún día cuando estemos ante la presencia del Señor. Él dice, Esfuérzate y trabajad. Sean fieles en la obra que Dios les ha dado para hacer. Y luego tenemos esa hermosa palabra de ánimo, de estímulo, y es esta: porque yo estoy con vosotros, dice Jehová de los ejércitos. Hay muchas cosas con las cuales debemos tratar en este capítulo, especialmente en esta sección en la que nos encontramos ahora. Y queremos dedicar algún tiempo a esto aquí. Porque yo estoy con vosotros, dice Jehová de los ejércitos. Debemos destacar que la gloria se había apartado del templo. Eso ocurrió algún tiempo antes de la destrucción del templo. Nosotros siempre hemos tomado la posición de que eso ocurrió durante el reino de Manasés. Este hombre era un pecador y era un gobernante, y durante su reino la nación descendió al punto más bajo que hubiera podido llegar. Y si la gloria Shekinah no se apartó durante su reinado, hablando honradamente, amigo oyente, no nos podemos dar cuenta de ninguna otra época después en que pudiera haber ocurrido eso. Creemos, pues, que la gloria Shekinah se apartó durante el reinado de Manasés. Entonces, ellos tenían este templo tan adornado, con tablas cubiertas de oro, todo eso en gran despliegue. Allí también había plata, muchas cosas que hacían de ese lugar algo muy hermoso. Amigo oyente, en ese sitio se ha edificado y existe aún en el presente la mezquita de Omar, y tiene una cúpula pintada de oro. Y se nos ha dicho que eso es oro en hojas. No lo sabemos porque no es seguro, puede que sea o que no lo sea. Somos un poco escépticos en cuanto a creer esto, pero por cierto que podría ser. Y los que han visitado Israel dicen que uno puede contemplar esto desde el Monte de las Olivas, desde Sion, y también puede contemplarse desde las ventanas del hotel, y que es algo muy resplandeciente. Uno observa esta mezquita pagana y puede pensar en cómo habrá resplandecido el templo de Salomón cuando le daba la luz del sol, cuando esa luz brillante del sol resplandecía en aquellos días, y cuán hermoso tuvo que haber sido eso. Así es que, comparando con lo que ellos están mirando ahora, por cierto que no existe comparación alguna. Pero amigo oyente, la gloria Shekinah ya no estaba allí. Se había apartado ya. Esta casa que se estaba edificando aquí es algo de lo cual queremos hablar, Dios mediante, en nuestro próximo programa. Es en realidad el templo de Zorobabel que se está reedificando y había sido derribado por Herodes. Y Herodes construyó este hermoso templo que se encontraba en ese lugar en la época de Cristo, pero que nunca fue finalizado. En el año 70 después de Cristo, Tito lo destruyó. Y el Señor siempre contempló esto como una casa, como una sola y no como tres. Así es que Él hablará de esto un poquito más adelante. Pero en realidad, la casa que ellos están edificando ahora está en la misma línea con la casa que estará allí cuando el Señor Jesús venga y camine en ese templo y lo limpie. Ahora observemos esto por un momento. Él era la gloria Shekinah. Él era Dios manifestado en la carne. Y Juan dice, contemplamos su gloria. Pero Él tenía el velo de la carne y anduvo por ese templo no una vez, sino muchas veces. Entonces el Señor le dice a esta gente, «Sí, esto no es mucho, pero yo estoy con ustedes. Y esto es mucho mejor que tener un templo hermoso, suntuoso, y que Dios no esté allí». Y ese es el contraste que existe con un gran edificio que tenga los bancos vacíos. No es nada más que un mausoleo frío e indiferente. Pero en una pequeña iglesia, a la vuelta de la esquina, se encuentra allí un joven predicador hablando y predicando la palabra de Dios. Necesitamos tener una perspectiva hoy de lo que es real y verdadero y de lo que no lo es, de lo que Dios está bendiciendo y de lo que Dios no está bendiciendo. Esta sección en la cual nos encontramos ahora, amigo oyente, es algo realmente maravilloso. Pero vamos a detenernos aquí por hoy y continuaremos, Dios mediante, en nuestro próximo programa. Será entonces hasta nuestro próximo programa, amigo oyente, es nuestra oración que Dios le bendiga abundantemente.
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Oremos. Nuestro Dios y Padre Celestial, te damos gracias porque una vez más nos concedes la bendición de alcanzar tantas vidas con el poderoso mensaje de tu bendita palabra a través de esta red de emisoras de impacto evangelístico. Te suplicamos que tu palabra corra libremente y que alcance los frutos para lo cual tú la envías, con enfermos sanados, almas sanadas, cautivos libertados, muchos bendecidos. En el nombre del Señor Jesús. Amén. Leemos algunos versículos de la palabra de Dios en el Evangelio según San Lucas, capítulo 18. A unos que confiaban en sí mismo como justos y menospreciaban a los otros, dijo también esta parábola. Dos hombres subieron al templo a orar. Uno era fariseo y el otro publicano. El fariseo, puesto en pie, oraba consigo mismo de esta manera: Dios, te doy gracias porque no soy como los otros hombres, ladrones, injustos, adúlteros, ni aun como este publicano. Ayuno dos veces a la semana, doy diezmo de todo lo que gano. Mas el publicano, estando lejos, no quería ni aun alzar los ojos al cielo, sino que se golpeaba el pecho diciendo: Dios, sé propicio a mi pecador. Os digo que este descendió a su casa justificado antes que el otro, porque cualquiera que se enaltece será humillado, y el que se humilla será enaltecido. Del libro Poemas Misioneros, Andando y Llorando, del reverendo Luis M. Ortiz, el poema Dependo de ti. Háblame, Señor, que pueda yo hablar en los ecos divinos de tu voz. Como me buscaste, ayúdame a buscar al alma que va del pecado en pos. Guíame, Señor, que pueda yo guiar a los perdidos en la oscuridad. Sáciame, Señor, que pueda yo saciar a los que tienen gran necesidad. Confórtame, Señor, con tu gran poder, y mi pie en la roca pueda yo afirmar, para que pueda yo siempre socorrer a los náufragos del agitado mar. Enséñame, Señor, que pueda yo enseñar los grandes misterios de la redención. Con palabras ungidas pueda alcanzar las profundidades de cada corazón. Lléname, Señor, de tu plenitud, hasta que pueda mi alma rebosar, las almas ganar en multitud, y me llames contigo a descansar.

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1: El ayuno bíblico. En estos días han estado viniendo hermanos a hacernos preguntas sobre el ayuno. Estas interrogantes y confusiones surgen en la mente de muchos a causa del énfasis desmedido y antibíblico que algunos le imprimen al ayuno.

17 al 32. En tiempos del profeta Isaías, o sea, 1000 años después de establecida la ley de Moisés, los judíos ya habían fallado el propósito y el espíritu del ayuno, y Dios tiene que reprenderlos diciendo: ¿por qué dicen ayunamos y no hiciste caso? ¿Humillamos nuestras almas y no te diste por entendido? He aquí que en el día de vuestro ayuno buscáis vuestro propio gusto y oprimís a todos vuestros trabajadores. He aquí que para contiendas ayunáis y para herir con el puño inicuamente. No ayunéis como hoy, para que vuestra voz sea oída en lo alto. Isaías 58, 3 y 4. Por estos versículos leídos podemos ver claramente que ellos ayunaban, pero a la vez murmuraban. Ayunaban, pero a la vez hacían su gusto, su voluntad. Ayunaban, pero a la vez oprimían. Ayunaban, pero a la vez contendían y debatían a ver cuál ayunaba más días. Ellos ayunaban, pero a la vez herían. El ayunar así, no importa cuántos días uno ayune, no tiene ningún valor. Dios no oye. En tiempos del profeta Zacarías, o sea, 1200 años después de la ley de Moisés, los judíos tenían 4 ayunos principales al año, en vez de uno como Dios había establecido. Zacarías 8:19. Dios les pregunta por boca del mismo profeta Zacarías: ¿habéis ayunado para mí? La respuesta es no. Zacarías 7:5. Y en el tiempo de Cristo, o sea, 500 años después de Zacarías, los judíos tenían 104 ayunos al año. Por eso el fariseo que menciona a Cristo en Lucas 18:12 oraba diciendo: ayuno 2 veces a la semana. Con este maratón de ayunos, de 104 ayunos al año, solo por ayunar, ellos crecían en la letra de la ley, pero no en la gracia y en la justicia de Dios, pues no eran justificados. El ayuno en sí mismo, o el número de días que uno ayune para hacer mención o hacer alarde de ello, no tiene validez en la presencia de Dios. Por esto, Dios por boca del profeta Jeremías les dice: cuando ayunen, yo no oiré su clamor. Jeremías 14:12. El ayuno bíblico. El ayuno bíblico significa abstenerse del alimento para dedicar el tiempo a Dios. No es dejar de comer y dedicar el tiempo a otra cosa. El ayuno bíblico humilla el alma delante de Dios. Salmos 35 y verso 13. Crucifica los apetitos y les niega sus deseos para dar todo el tiempo a Dios y a la oración. Segunda Samuel 12 del 16 al 23, Primera de Corintios 7:5. La oración en muchas ocasiones necesita del ayuno bíblico para su victoria y eficacia. El ayuno bíblico ha logrado grandes victorias combinado con la oración y con la fe. El ayuno bíblico es una doctrina bíblica. ¿Y cómo es el ayuno bíblico? Nuestro Señor Jesucristo ofrece instrucciones específicas sobre cómo es el ayuno bíblico. Él dice: cuando ayunéis, no seáis como los hipócritas, austeros, porque ellos demudan sus rostros para mostrar a los hombres que ayunan. De cierto os digo que ya tienen su recompensa. Pero tú, cuando ayunes, unge tu cabeza y lava tu rostro para no mostrar a los hombres que ayunas, sino a tu Padre que está en secreto. Y tu Padre que ve en secreto te recompensará en público. Mateo 6, del 16 al 18. Es decir, nadie debe saber que estamos ayunando. Mucho menos, nadie debe saber cuántos días llevamos ayunando o cuántos días subimos de ayunar. Jesús dice que hacer mención o promoción o alarde o llamar la atención sobre el ayuno o los muchos días de ayuno que hemos hecho es hipocresía y fariseísmo. Jesús dice que hagamos el ayuno bíblico, pero no mostrar a los hombres que ayunas,
sino a tu Padre que está en

0: secreto, y tu padre que ve en lo secreto te recompensará en público. Todos los cristianos debemos practicar el ayuno bíblico. La Biblia, especialmente el Nuevo Testamento, no ofrece reglas en cuanto a cuán largo debe ser el ayuno, o con cuánta frecuencia, o por cuántos días. Esto es determinado por la persona misma en secreto con Dios y conforme a su deseo y necesidad. Conforme a la palabra de Dios, podemos ver claramente que el ayuno debe tener un propósito definido, debe practicarse por necesidades definidas. Por esto en la Biblia tenemos casos cuando Dios, por boca del profeta, convocaba al pueblo al ayuno y al arrepentimiento ante la inminencia de algún juicio. Por lo mismo, es bíblico y correcto que el pastor, por dirección de Dios, convoque a la iglesia al ayuno por alguna necesidad de la misma. En cierta ocasión, cuando los discípulos no pudieron sanar a un endemoniado, le preguntaron a Jesús, ¿por qué nosotros no pudimos echarle fuera? El Señor les contestó, por vuestra poca fe, porque de cierto os digo, que si tuviereis fe como un grano de mostaza, diréis a este monte, pásate de aquí allá, y se pasará, y nada os será imposible. Pero este género no sale, sino con oración y ayuno. Mateo 17, 19 al 21. Aquí la razón principal que dio el Señor es por la poca fe. La fe necesita la oración, y la oración necesita el ayuno. Por medio de la oración y el ayuno y la meditación de la palabra de Dios, la fe es fortalecida y entonces se manifiestan los resultados milagrosos. Es decir, el ayuno o los muchos días de ayuno que uno pueda hacer no son para uno ganar méritos, ni para establecer un récord de ayunos, ni para impresionar a la gente, ni para impresionar a Dios ni a los demonios. Uno ayuna para el cultivo y fortalecimiento de su propia vida espiritual. Quien ayune un día, o quien ayune 41 días, no debe estarlo proclamando. El Señor enfatiza que esto debe ser un asunto privado, secreto. No mostrar a los hombres que ayunas, sino a tu Padre que está en secreto, y tu Padre que ve en secreto te recompensará en público. El ayuno excesivo y sin propósito alguno, que hace que la salud se quebrante y que hace que se desatienda la familia y por lo mismo surjan escándalos, es contrario al buen testimonio del Evangelio. Conozco bien un caso de uno de esos mal llamados profetas que le profetizó a un pastor que tenía que quedarse en la casa en ayuno, sin venir a la iglesia por espacio de 2 semanas. El tonto pastor creyó la falsa profecía y a la semana tuvo que salir de su encierro porque el falso profeta le dividía la iglesia. Amados míos, en la tentación en el desierto, Satanás sugirió a Cristo que realizara obras de poder, como transformar las piedras en pan y lanzarse desde las almenas del templo, y sabemos que el Señor lo rechazó. Los fariseos, inducidos por el mismo Satanás, le decían a Cristo, Maestro, deseamos ver de ti señal. Mateo 12:38. Vinieron los fariseos y los saduceos para tentarle, y le pidieron que les mostrase señal del cielo. Mateo 16:1. Le dijeron, ¿qué señal pues haces tú para que veamos y te creamos? ¿Qué obra haces? Juan 6:30. Pero en ninguna ocasión el Señor accedió y les contestó, la generación mala y adúltera demanda señal, pero señal no le será dada. Y dejándolos, se fue. Se fue porque su dignidad mesiánica y ministerial no le permitía hacer gala ni derroche de poder para montar espectáculos y payasadas con el fin de callar a los incrédulos e impresionar a los incautos. Ya hemos dicho que el verdadero ayuno bíblico no es para acumular días, ni para ver quién resiste más, ni para competir, ni para ver quién tiene más fuerzas, ni para ofrecer un espectáculo. El Señor dice que no hay que mostrar nada a los hombres. Si ayunas, o cuántos días ayunas, o si tienes fuerzas, o si no las tienes, a nadie le interesa. La recompensa del que ayuna, proclamándolo, es que todos saben que está ayunando, y saben también cuántos días ayuno, que conserva fuerzas físicas, etcétera. Esa es su recompensa. Pero el que ayuna para el Padre Celestial, que está en secreto, el Padre que ve en secreto, le recompensará en público. El ayuno mismo, ni la cantidad de días de ayuno que uno haga, no es lo que realmente cuenta delante de Dios, sino los motivos del corazón y el espíritu con que se haga. El fariseo ayunaba 2 veces en semana, o sea, 104 ayunos al año, y en sus ayunos oraba diciendo: Dios, te doy gracias porque no soy como los otros hombres, ladrones, injustos, adúlteros, ni aun como este publicano. Ayuno 2 veces a la semana, doy diezmos de todo lo que gano. Por medio de sus muchos ayunos, él quería aparecer más espiritual que nadie. Mas el publicano, estando lejos, no quería ni aun alzar los ojos al cielo, sino que se golpeaba el pecho diciendo: Dios, sé propicio a mi pecador. Os digo, dice el Señor, que este descendió a su casa justificado antes que el otro. El publicano no ayunó, y si ayunó, no lo mencionó. No hay que mencionarlo. Es un triste hecho que se repite en la experiencia de muchos, que cuando se hacen ayunos que no son conforme a la Biblia, hay el peligro de extraviarse de la sana doctrina. Hay el peligro de oír voces, de recibir visiones y revelaciones raras que tampoco son conforme a la palabra de Dios. En 1 Timoteo capítulo 4 y verso 3 dice que en los postreros tiempos algunos apostatarán de la fe, escuchando a espíritus engañadores y a doctrinas de demonios. Estos espíritus engañadores y estas doctrinas de demonios no se presentan como tales, sino con mucha astucia, habilidad e imitación, diciendo cosas que parecen bien, correctas, bíblicas, etc. En ese mismo pasaje nos dice la Biblia que esos espíritus engañadores, en un intento de aparecer más santos y más puros que la Biblia misma, ellos prohibirán casarse. No te cases para que seas más santo. El incauto lo cree. Pero el casarse o no casarse no añade ni quita santidad a nadie. La Biblia dice: honroso sea a todos el matrimonio y el lecho sin mancilla. Lo deshonroso y vil es el adulterio y la fornicación, y a los tales los juzgará Dios. Hebreos 13:4. El mismo pasaje en 1 Timoteo 4:3 también señala que estos espíritus engañadores mandarán abstenerse de los alimentos. He conocido a muchos que se han puesto a ayunar siguiendo espíritus engañadores y han tenido terribles fracasos. Hace algún tiempo un hermano recién convertido en el centro evangelístico me dijo que sentía por el Señor ayunar 40 días encerrado en una urna de cristal en la Plaza de Colón en San Juan, para que todos le vieran y muchos se arrepintieran. Le orienté y le mostré por la Biblia que eso no podía venir del Señor. Él comprendió y vive agradecido de la orientación recibida. Hace algunos años aquí en Puerto Rico se dio el caso de un predicador radial muy conocido que ayunó 40 días y al terminar los 40 días de ayuno comenzó a proclamar, dice, una nueva revelación que había recibido, o sea, el unitarismo, mejor conocido como Jesús solo, lo cual sabemos que no es una nueva revelación, sino una antigua herejía. Y cada vez los errores y falsas doctrinas de esa persona son más horribles. siempre hay que tener mucho cuidado con aquellos que toman la oración y el ayuno, o los muchos días de ayuno que hacen, y lo proclaman como un medio de propia promoción y para ganar ascendencia ante el pueblo. Nuestro Dios, hastiado de tanto maratón de ayunos, de tanta competencia y de tanta ostentación sobre el ayuno, dice: he aquí que para contiendas y debates ayunáis. ¿Es tal el ayuno que yo escogí? ¿No es más bien el ayuno que yo escogí desatar las ligaduras de impiedad, soltar las cargas de opresión y dejar ir libres a los quebrantados y que rompáis todo yugo? ¿No es que partas tu pan con el hambriento y a los pobres errantes albergues en casa? ¿Que cuando veas al desnudo lo cubras y no te escondas de tu hermano? Isaías 58 del 4 al 7. Sí, amados, es necesario orar siempre y no desmayar. Es necesario orar sin cesar. Orar es bueno, es necesario, es vital. Pero hay una manera correcta y bíblica de orar y una manera incorrecta y antibíblica de orar. Jesús censuró a una clase de gente que oraba mucho y les dijo: ¡ay de vosotros, escribas y fariseos hipócritas, porque devoráis las casas de las viudas y como pretexto hacéis largas oraciones! Por esto recibiréis mayor condenación. Mateo 23, 14. De la misma manera, es bueno y necesario ayunar, pero hay una manera correcta y bíblica de ayunar y una manera incorrecta y antibíblica de ayunar. En todo tenemos que ajustarnos a la santa palabra de Dios. Todo lo que se salga de la santa palabra de Dios hay que desecharlo, pues hemos visto todo lo incorrecto y antibíblico trae confusión, desorden, apostasía y condenación. Oremos y ayunemos, pero como Dios manda. Y tiene que ser así, como Dios manda en su santa palabra, porque uno puede ser sincero en lo que cree y en lo que hace, pero puede estar sinceramente equivocado. Nosotros no podemos gobernar nuestra vida y conducta cristiana meramente siguiendo visiones, revelaciones, experiencias, sentimientos que nosotros podamos tener, y mucho menos si son visiones, revelaciones, experiencias y sentimientos ajenos. Nuestra vida cristiana tiene que ser gobernada conforme la santa palabra de Dios. Tiene que ser como dice la Escritura. Que Dios nos ayude a no ser seducidos por tanto espíritu engañador y tantas doctrinas de demonios que tanto están apareciendo y proliferando en estos días del fin. Oremos. Padre Santo, te suplico que tu santa palabra lleve los frutos que tú deseas, que comprendamos bien tu preciosa palabra y que nos ciñamos a la misma para no ser descaminados de la sana doctrina. Oh Dios, salva las almas, sana a los enfermos, liberta a los cautivos y bendice a todos. En el nombre de Jesús, nuestro Señor. Amén.
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1: Le he pedido a mi compañero Carlos Rey que nos traiga el mensaje de hoy.
2: Paysandú, Uruguay, una hermosa ciudad moderna y progresista, ubicada en la margen oriental del río Uruguay y reflejada día y noche en sus mansas y verdes aguas, tenía un problema. Acababa de inaugurar su nueva cárcel, pero no tenía ningún preso para encerrar en ella. El alcalde inauguró el edificio con una ceremonia muy solemne y pronunció un encendido discurso. Lo único que faltaba, se lamentó el alcalde, era alguien que estrenara las cómodas y limpias celdas. Se citaron diversos nombres de delincuentes conocidos, ladrones, asaltantes, estafadores, cuatreros, pero no se encontró ningún candidato apropiado. Luego sucedió una de las ironías de la vida. En pocos días se descubrió en la ciudad un gran contrabando de automóviles en el que estaba implicado el alcalde mismo. ¿Quién hubiera pensado que aquel hombre que inauguró la cárcel habría de ser el primero en estrenarla? Los seres humanos continuamente fabricamos cárceles en las que nos encerramos nosotros mismos. Bien lo dijo Amado Nervo. Cada día remachamos un eslabón más de la cadena que ha de aprisionarnos. Una de las cárceles más nefastas en la que nos encerramos es la del miedo. Algunos tememos a la enfermedad y a la muerte prematura sin saber siquiera si tal vez pasemos toda la vida sin tener que sufrirlas. ¿Qué ganamos con semejante temor? ¿Acaso no nos priva de la paz interior, aprisionándonos en una celda de preocupación constante? Cristo tenía toda la razón cuando dijo, ¿quién de ustedes, por mucho que se preocupe, puede añadir una sola hora al curso de su vida? Por lo tanto, no se angustien por el mañana, el cual tendrá sus propios afanes. Cada día tiene ya sus problemas. Aún en el peor de los casos, no tenemos que temer. Si Dios permite que nos enfermemos o que muramos prematuramente, tanto la enfermedad como la muerte prematura pueden ser experiencias que nos liberen de las preocupaciones temporales de esta vida y nos lleven a concentrar nuestra atención en un porvenir eterno. Así que en lugar de permitir que el temor a la enfermedad y a la muerte nos aprisione, encerrándonos en una cárcel como la de Paysandú, permitamos más bien que el amor de Dios, amor perfecto que echa fuera el temor, nos libere de ese temor y nos lleve a estrenar una vivienda espaciosa como la que Dios nos tiene preparada más allá de la muerte en la Nueva Jerusalén. Allí vivirá Dios en medio de nosotros y no habrá muerte, ni llanto, ni lamento, ni dolor. Pues como Dios mismo dice proféticamente, en calidad de alcalde de aquella ciudad santa, yo hago nuevas todas las cosas.
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tú y tu palabra, Señor. Porque tu palabra es poderosa para restaurarnos. Gracias, Jesús. Santo eres, Señor.

Que tu presencia nunca se aparte, Señor, de mí. Derrama tu Espíritu, Señor, sobre nosotros.

Veamos entonces Apocalipsis capítulo 2, versículo 18 en adelante, que nos dice: y escribe al ángel de la iglesia en Tiatira, el Hijo de Dios, el que tiene ojos como llama de fuego y pies semejantes al bronce bruñido, dice esto: yo conozco tus obras y amor y fe y servicio y tu paciencia, y que tus obras postreras son más que las primeras. Pero tengo unas pocas cosas contra ti, que toleras que esa mujer Jezabel, que se dice profetiza, enseñe y seduzca a mis siervos a fornicar y a comer cosas sacrificadas a los ídolos. Y le ha dado tiempo para que se arrepienta, pero no quiere arrepentirse de su fornicación. He aquí, yo la arrojo en cama y en gran tribulación a los que con ella adulteran, si no se arrepienten de las obras de ella. Y a sus hijos heriré de muerte, y todas las iglesias sabrán que yo soy el que escudriña la mente y el corazón, y os daré a cada uno según vuestras obras. Pero a vosotros y a los demás que están en Tiatira, a cuantos no tienen esa doctrina y no han conocido lo que ellos llaman las profundidades de Satanás, yo os digo, no os impondré otra carga. Pero lo que tenéis, retenedlo hasta que yo venga. Al que venciere y guardare mis obras hasta el fin, yo le daré autoridad sobre las naciones, y las regirá con vara de hierro, y serán quebradas como vaso de alfarero, como yo también la he recibido de mi Padre, y le daré la estrella de la mañana. El que tiene oído, oiga lo que el Espíritu dice a las iglesias. Amén. Pueden tomar su asiento, hermanos y amigos. Continuamos, hermanos, ahora con este estudio del libro de Apocalipsis, y en esta ocasión corresponde considerar la carta que el Señor Jesús envió a la iglesia de Tiatira. Al igual que como sucedió con la iglesia de Pérgamo, donde el Señor se le presenta a la iglesia de una manera amenazante, de igual forma la manera como Cristo se revela a la iglesia de Tiatira es una manera en que debe o debería despertar la atención y la preocupación de la iglesia. Pues en el versículo 18 dice: escribe al ángel, es decir, al mensajero de la iglesia en Tiatira, el Hijo de Dios, el que tiene ojos como llama de fuego y pies semejantes al bronce bruñido, dice esto.
Note que cuando el Señor Jesús habla de sí mismo, se presenta a sí mismo, Él lo hace destacando dos cosas. En primer lugar, sus ojos, que dice que son como llama de fuego. Y en segundo lugar, sus pies, que son semejantes al bronce bruñido. Ahora, cuando Él habla de sus ojos como llama de fuego, ya, hermano, habíamos explicado en el capítulo 1 que con esa expresión lo que nuestro Señor Jesús quiere decir es que Él no se detiene a ver las apariencias de las personas, de las familias, de las iglesias o de las instituciones. Porque así como el fuego es tan quemante que todo lo que es superficial y pasajero lo consume, de igual manera la mirada de nuestro Señor Jesucristo es una mirada que no será detenida por fachadas, por máscaras o por disfraces que nosotros podamos utilizar. Por ser una mirada como llama de fuego, esta quema las apariencias, que es donde los hombres se detienen y lo que los hombres ven. Pero Jesús va más allá y Él ve las intimidades del corazón. Entonces, ese era el problema con la iglesia de Tiatira, que aunque considerada exteriormente era una iglesia que tenía prosperidad y que estaba avanzando, porque el Señor se lo reconocerá ahí más adelante, que le dice: has trabajado, tus obras postreras son más que las primeras. Entonces, aparentemente la iglesia estaba bien, la iglesia estaba teniendo logros que antes no había tenido. Porque como explicábamos al examinar el mensaje a la iglesia de Pérgamo, aquí hemos entrado ya en un periodo de la historia de la iglesia donde la iglesia, de ser perseguida, se ha convertido en la religión oficial del Imperio Romano. Y por la misma razón, la iglesia comenzó a construir locales, a construir catedrales, basílicas, templos lujosos, y cada vez por campos, ciudades, pueblos, villas, cantones, comenzaban a aparecer edificios donde se celebraban cultos cristianos. Y todo esto, hermanos, estaba dando la impresión que el mundo se estaba cristianizando rápidamente. Y también era evidente que el paganismo iba en una desbandada, en un retroceso tan marcado que este terminó finalmente por ser sepultado y no volvió a resucitar, no ha vuelto a resucitar hasta la época presente. Pero aunque las cosas parecían ir bien, el Señor le dice que Él es el que conoce las obras de la iglesia, y como los ojos de Él son como llama de fuego, la cuestión es que Jesús nunca se iba a detener en apariencias, en grandezas físicas. Jesús nunca creyó en esas cosas, porque se recuerda cuando Jesús estaba en Jerusalén, todavía encarnado entre sus discípulos, estos le dijeron, cuando estaban en Jerusalén: Señor, ¿ya viste el templo? Mira qué piedras, mira qué grandeza de edificación. Porque Herodes había invertido mucho dinero y décadas de trabajo en hacer de aquel templo algo esplendoroso.
Y era como que los discípulos le dijeran a Jesús: mira cuánto te ama tu pueblo, al punto que te ha construido este templo hermoso. Considera qué hermosura de piedras artísticamente grabadas. Y Jesús, ¿qué dijo? Se quedó maravillado diciendo: ah, pues de veras. De veras que es un templo grande, grande ha de ser la fe de este pueblo. Él dijo: ¿veis estas piedras? De cierto os digo que no quedará piedra sobre piedra que no sea removida. Porque a él no le importaba la grandeza del edificio, sino el corazón de los que en ese edificio adoraban. Y por eso él dijo: será destruido. No se fió de las apariencias. Lo mismo sucede ahora con la iglesia de Tiatira. Como le digo, fue la iglesia que comenzó a gozar de los favores imperiales. Comenzaron a recibir dinero. Los pastores, obispos, comenzaron a ser no solamente autoridades dentro de la iglesia, sino que comenzaron a ser autoridades políticas, civiles y sociales. Ellos tenían autoridad sobre regiones, sobre comarcas. Y la iglesia que otrora había sido perseguida, ahora era una iglesia que tenía poder terreno. Cualquiera hubiera pensado: mire qué avance el que ha tenido el cristianismo. Porque hoy todos los alcaldes que hay son cristianos. Y todos los gobernadores son pastores. Y todos los presidentes, en esa época no había la figura de presidentes, pero para que lo entendamos, todos los presidentes son pastores. El gobierno financia la obra de Dios. Cualquiera dice: hombre, si ya llegó el milenio. Pero para Cristo, que tiene ojos como llama de fuego, él sabía que las cosas no estaban bien. Y por eso le dice a la iglesia de Tiatira: yo soy el Hijo de Dios, el que tiene ojos como llama de fuego. Y leíamos: y pies semejantes al bronce bruñido. Porque en este mismo libro de Apocalipsis, lo estudiaremos más adelante, veremos cómo esos pies, como bronce bruñido, de los cuales Jesús habla ahí, son los que pisarán el lagar de la ira de Dios. Con esos pies es que el Señor aplastará a sus enemigos. Pero la cuestión es que no se lo está diciendo al mundo. No se lo está diciendo a los paganos, que ya iban en retroceso en esa época. Se lo está diciendo a la iglesia. Y qué tremendo es eso, hermano. Porque la iglesia se supone que está exenta del juicio de Dios. Mas ahora Cristo le está diciendo: soy el Hijo de Dios. El que tiene pies como bronce bruñido. El bronce, usted sabe que en la Biblia es un símbolo del juicio. Le está hablando de juicio, de ser aplastados bajo la planta de los pies de la ira de Dios. Y para hablar en esos términos a la iglesia es porque algo estaba mal con la iglesia. Versículo 19: yo conozco tus obras y amor y fe y servicio y tu paciencia, y que tus obras postreras son más que las primeras. El Señor es tan bueno que en medio
de lo malo que una persona o iglesia pueda tener, Él sabe encontrar siempre los elementos positivos que esas personas tienen. Entonces, Él reconocía que la iglesia de Tiatira había tenido logros. Como Él le dice, tus obras postreras, o sea, las obras que estaba haciendo en este momento, son más que las primeras. Has obrado, has tenido amor, has tenido fe, has tenido servicio. Y eso era verdad. Porque esta época de la iglesia oficial, como le digo, fue cuando se dio una conversión masiva de paganos, de tal manera que la evangelización, o más bien diríamos, la propagación del cristianismo, se hizo prácticamente a niveles universales. El Imperio Romano se volvió cristiano, se cristianizó. Y desde entonces así ha sido todo el tiempo, hermano. De ahí es de donde nosotros también recibiríamos la herencia del Evangelio, que es la que ahora nosotros estamos disfrutando. Lo único que después de un proceso de purificación y de una obra que Dios haría al final de este periodo, como lo estudiaremos posteriormente. Pero a pesar que la iglesia había logrado avances positivos, tenía su negrura también. Le dice en el versículo 20, y aquí está la razón de por qué esa manera del Señor de presentarse a la iglesia. Le dice: tengo unas pocas cosas contra ti. Aunque eran pocas cosas, sin embargo, hermanos, eran cosas gravísimas que lo echaban a perder todo. Porque uno no puede, hermano, justificarse en el sentido de que yo tengo más cosas buenas que malas. O decir, mire, yo oro, yo voy a la iglesia, yo diezmo, yo soy activo dentro de la iglesia. Uno puede tener un montón de cualidades. Pero si en alguna área uno está fallando, aunque sea una área contra mil que son buenas, el juicio del Señor puede estar decretado sobre nuestras vidas. Así era en el caso de la iglesia de Tiatira. Muchas cosas buenas, pero le dice: tengo unas pocas cosas contra ti. Cualquiera diría: ah, qué bueno, son pocas cosas. Pero la cosa es que eran cosas gravísimas. ¿Qué cosas eran? Dice siempre el versículo 20: que toleras que esa mujer Jezabel, que se dice profetiza, enseñe y seduzca a mis siervos a fornicar. Está hablando de una fornicación espiritual, de infidelidad a la palabra de Dios, y a comer cosas sacrificadas a los ídolos. Cuando ahí se hace mención de Jezabel, es una referencia a aquella mujer impía que aparece en el libro primero de los Reyes, ahí a la altura del capítulo 16, y que fue una mujer perversa que estableció el culto a Baal dentro de Israel. Pero ahora, cuando Jesús habla aquí de Jezabel, no quiere decir que había en la iglesia una mujer que se llamaba Jezabel, sino que más bien esa Jezabel está representando a la iglesia misma. Es decir, que la iglesia había abandonado su posición de ser el baluarte de la verdad, como se lo dice Pablo a Timoteo, y se había convertido en una maestra del mal que enseñaba a los hijos de Dios a ser infieles a la palabra de Dios y a contaminarse con la idolatría, como dice ahí, a comer cosas sacrificadas a los ídolos. Es decir, que habían elementos de paganismo
que se habían introducido y que estaban siendo enseñados, eso era lo peor, por la iglesia. Entonces, como les decía, Jesús les dice: tengo pocas cosas contra ti. Pero la cuestión es que esas pocas cosas eran

El problema, hermano, fue el método. El método de evangelización que la iglesia adoptó. Porque lo que la iglesia hizo en esa época fue que comenzó a sustituir festividades paganas para darles un tinte religioso. Fíjense que esto realmente comenzó, hermanos, se puede decir, por una casualidad. Porque resulta que dentro del paganismo, el día domingo era el día que ellos dedicaban al sol invicto, así le llamaban. Porque ellos consideraban que el sol era una divinidad, un dios. Entonces, para ellos, el domingo era el día que era una festividad religiosa. Pero sucedía que para nosotros los cristianos, usted sabe que el día domingo es el día del Señor. Es el día del Señor, porque fue en un día domingo cuando nuestro Señor Jesucristo resucitó de entre los muertos. Sucedió que cuando coincidían ambos eventos, que en domingo la iglesia se reunía para partir el pan, como lo dice el mismo libro de los Hechos, o sea, desde ahí había esa tradición. Tenía siglo ya. Pero en el mismo día, los paganos le celebraban al dios Sol. La cuestión fue muy fácil, es decir, para los paganos no hubo cambio. El domingo continuó siendo un día de celebración religiosa, con la diferencia que primero el día domingo era dedicado al sol invicto, pero a partir de la cristianización del imperio comenzó a ser dedicado al Dios vivo y verdadero, a nuestro Señor Jesucristo. Tanto es así que los hermanos jóvenes que están aquí y que estudian inglés, ¿usted sabe cómo se dice domingo en inglés? Ya cayó, ¿verdad? ¿Cómo está la cosa ahí? Es Sunday. Que realmente son dos palabras unidas. Sun, que es son, que es sol, perdón. Y day, que es día. O sea, Sunday es el día del sol. El día domingo, eso es lo que en inglés significa Sunday. Es el día del sol. Y hasta hoy en día todavía se llama así. Entonces, eso es tan real, hermano, que la gente, como digo, fue para ellos fácil. O sea, fue simplemente cambiarle nombre a las cosas. El día siguió siendo un día de festividad religiosa. Ya no más para el sol, es cierto. Ahora para un nuevo Dios que por ahí andan anunciando, que se llama Jesús. Ah, bueno, pues que siga la fiesta. ¿Qué importa si es para el sol o para Jesús? Ustedes sigan. Y siguieron. Y lo mismo sucedió con cuestiones como la Navidad y otras fechas que todas eran celebraciones paganas, pero lo que hizo la iglesia fue darle solamente como un barniz, una apariencia de ser una fiesta cristiana, y entonces la gente no cambiaba sus tradiciones, no cambiaba sus fechas, no cambiaba sus costumbres, únicamente cambiaban de nombre. Y por eso el Señor le decía que era como Jezabel enseñando a sus siervos a comer cosas sacrificadas a los ídolos. Por eso, hermanos, nosotros tenemos que tener cuidado. Cuidado, porque siguiendo esas tradiciones religiosas, usted sabe, hermano, que hoy en día todavía hay mucha gente y evangélica. No, no estamos hablando de gente incrédula, porque al fin y al cabo, el que es incrédulo es incrédulo. Estamos hablando de gente evangélica que continúa guardando tradiciones de origen pagano, como el árbol de Navidad, que no es nada más que

0: la versión moderna de lo que era antes la adoración que se rendía bajo los árboles frondosos y que llevaban presentes, porque ellos creían que en los árboles residían los espíritus. Y entonces traían presentes y los sacrificaban al pie de los árboles. Igual que ahora, que traen presentes en forma de regalos y lo ponen al pie del árbol, que ahora le llaman de Navidad, queriéndole dar un tinte religioso, cristiano, cuando realmente es de un origen pagano. Entonces, yo sé que esto que estoy diciendo, hay gente que no le gusta, que no le agrada. Yo una vez tuve la oportunidad de ver un presupuesto de una iglesia norteamericana, y ahí estaban todos los gastos que iban a hacer en el año. Y en el mes de diciembre asignaban $20,000 para el árbol de Navidad, el que iban a tener en la iglesia adornando. $20,000, hermano, con eso, ¿qué haríamos nosotros, verdad? Pero por eso yo le digo, hermano, la gente puede pensar que nosotros somos raros, como tuercas que no encajan dentro de este gran sistema mundano. Entonces nos dice, bueno, ¿y este cómo es que tiene medidas en pulgadas? Debería ser en centímetros, porque así no va a dar el ancho. No importa que no encajemos con el mundo, nos importa encajar con la palabra de Dios, porque no queremos enseñar a los siervos de Dios a fornicar ni a comer cosas sacrificadas a los ídolos. Hemos sido llamados para ser un pueblo diferente, distinto. Por eso, hermanos, es que la iglesia no tiene que utilizar métodos mundanos, porque eso fue el error de Tiatira: valerse de la fuerza del paganismo para introducir artificialmente supuestos cultos cristianos. La iglesia no tiene que valerse. Usted sabe que hay jóvenes que andan ahí peludos con una gran cola y hasta por acá les llega el pelo. Y entonces, no, si es que hay que identificarse con los muchachos, si no, ¿cómo vamos a evangelizar a los jóvenes? Y hablan el mismo vocabulario de los jóvenes, porque están utilizando los mismos modelos mundanos, según ellos, para hacer la obra de Dios. Pero lo que la iglesia tiene que hacer es presentar algo diferente, porque la iglesia es diferente. Nuestro esfuerzo no debe ser el de parecernos al mundo, sino nuestro esfuerzo debe ser cada día más diferentes y separados del mundo, porque mientras más nos separamos del mundo, más semejantes seremos a aquel que murió en la cruz del Calvario. Es lo que dice la Biblia, que el que se hace amigo del mundo se constituye en enemigo de Dios. De lo contrario es que si nos hacemos amigos de Dios, el mundo será nuestro enemigo. O sea, nosotros no tenemos interés en andar haciendo enemigos, pero eso será algo automático. El mundo nos tomará como enemigos, porque nuestra conducta censura la de ellos. Cuando ellos ven su rectitud, su honestidad, cuando usted ve que hay gente, jóvenes, que viven en integridad, eso desmiente a aquellos jóvenes que dicen, no, no, el creyente o el joven no puede ser un buen cristiano. Pero cuando hay un joven que está bien parado en la fe de Cristo Jesús, eso le da una bofetada a esa teoría del mundo. Por eso, hermanos, nosotros luchemos y peleemos por ser diferentes para la gloria de Dios. Ahora dice el versículo 21: y le he dado tiempo para que se arrepienta. Fíjese qué bueno es Dios. Él pudiera mal matar a esa Jezabel de una vez, pero no lo hace, sino que dice: le he dado tiempo para que se arrepienta. Así es Dios, tardo para la ira, grande en misericordia. Él nos da tiempo para que nos arrepintamos, nos da tiempo para que rectifiquemos lo errado de nuestra conducta. Pero el problema, dice versículo 21, es que no quiere arrepentirse de su fornicación, porque le resultaba muy rentable, le reportaba mucho ingreso. Entonces, como se le había dado tiempo para que se arrepintiera y no quería, ¿qué sigue entonces? La corrección. Versículo 22: he aquí, yo la arrojo en cama y en gran tribulación a los que con ella adulteran. Y todavía dice: si no se arrepienten de las obras de ella. O sea, está advirtiendo el Señor: ya les di tiempo para que se arrepienten, pero no se arrepienten. Entonces lo que viene ahora es el castigo, la disciplina, si no se arrepienten. O sea, la anuncia, pero da una nueva oportunidad de arrepentimiento. Hermanos, ahí es donde nosotros tenemos que ser sabios y entender que si Dios nos está brindando sus misericordias hoy nosotros tenemos que correr para refugiarnos en esa misericordia que el Señor nos está ofreciendo. Si no, lo que vendrá es el castigo, porque Dios al hijo que ama lo disciplina. Y advierte la Escritura: horrenda cosa es caer en las manos de un Dios vivo. Porque el que tiene un Dios muerto, pues que haga lo que haga. Si el Dios está muerto, ¿qué va a hacer? No lo va a corregir, no lo va a castigar. Pero nosotros tenemos un Dios vivo con el cual no podemos jugar. Y si no nos arrepentimos, entonces el juicio de Dios sobreviene. Dice el versículo 23: y a sus hijos heriré de muerte, y todas las iglesias sabrán que yo soy el que escudriña la mente y el corazón, y os daré a cada uno según vuestras obras. Es lo que decíamos al principio: el Señor no ve apariencias. Él dice: yo soy el que escudriña la mente y el corazón. El Señor no se va a nuestra apariencia. El Señor no se detiene en que si andamos camisa blanca o azul o verde, o si anda en camiseta. Jesús a lo que va es a la mente y al corazón, a saber por qué hacemos lo que hacemos y por qué no hacemos lo que hacemos. Porque hay cosas buenas que se hacen con malas intenciones que no son aprobadas de Dios. Entonces, el que hace una cosa buena pero con mala intención delante del hombre, que solo ve la obra mas no el corazón, dice: ah, es una estupenda obra la que el hermano o la hermana está haciendo. Pero el Señor, que escudriña, no solo ve, sino que escudriña, como que se estuviera espulgando la mente y el corazón. Él sabe exactamente lo que hay en nuestro interior. Yo no sé si usted se alegra por eso, hermano. Mira, yo pienso que eso depende qué es lo que uno tenga en el corazón. Porque si lo que yo tengo es malo, yo digo: uy, Dios mío, quiere decir que tú sabes todo lo que yo pienso, tú sabes todo lo que hay en mi corazón. ¡Qué vergüenza! Pero si yo sé que todo lo limpio, todo lo puro, todo lo santo, todo lo que es de buen nombre es lo que llena mi corazón, y luego yo vengo y leo ahí que Jesús es el que escudriña la mente y el corazón, entonces uno dice, ¡ah, qué felicidad! Porque entonces Jesús sabe que yo lo amo, que yo le quiero servir, que yo quiero hacer su voluntad. Por eso le digo, el hecho de alegrarse o de entristecerse depende de lo que uno tenga en el corazón. Si el corazón es limpio, alégrese porque el Señor sabe lo que hay dentro de él. Pero si su corazón está sucio, también alégrese, porque el Señor así lo redarguye de pecado y le da tiempo para que se arrepienta. Amén. Dice el versículo 24: pero a vosotros y a los demás que están en Tiatira, a cuantos no tienen esa doctrina. O sea, no todos se habían paganizado, sino que dice, a cuantos no tienen esa doctrina y no han conocido lo que ellos llaman las profundidades de Satanás, yo os digo, no os impondré otra carga. O sea, no les voy a pedir nada difícil, no les voy a pedir muchas cosas, solamente una. Versículo 25: que lo que tenéis, retenedlo hasta que yo venga. Es decir, que en medio del paganismo y de la desobediencia, Dios siempre se reserva un remanente, un grupo de personas que siguen siendo fieles. El Señor dice, a estos que siguen siendo fieles, no les voy a pedir nada, solo una cosa: que lo que tienen lo retengan hasta que yo venga. Hermano, ¿es usted de los fieles que todavía quedan? Porque Dios siempre tiene un grupo de fieles. ¿Somos de esos fieles? ¿Se considera ser fiel usted? Entonces dice el Señor, solo una cosa: que lo que tienes lo retengas, no lo vayas a soltar, porque ese es su especial tesoro, hermano. No lo vaya a perder, porque ahí está su vida, ahí está la salvación de su alma, ahí está lo que el Señor recompensará en el día que Él venga para darle la victoria. Solamente retenga, como que si el diablo se lo quisiera arrebatar, le quiere hacer un arrebato, pero usted téngalo, luche, retenga, no suelte. Si quiere ir a esconderlo, ahí vea dónde lo esconde, pero lo que tiene, no lo vaya a perder, porque con eso estaremos preservando nuestras almas. No pondré otra carga, dice, solamente que lo que tienes lo retengas. Versículo 26: al que venciere y guardare mis obras hasta el fin, no por 3 meses, no por una temporada, sino hasta el fin, yo le daré autoridad sobre las naciones y las regirá con vara de hierro, y serán quebradas como vaso de alfarero, como yo también la he recibido de mi Padre. Y le daré la estrella de la mañana. Es Cristo Jesús mismo la estrella de la mañana. Y el que tiene oído, oiga lo que el Espíritu dice a las iglesias. Por eso, si alguien aquí tiene oído, oiga. Oiga lo que el Espíritu dice a la iglesia. Y lo que le dice es, reténgalo. Hermanos, no vayamos a doblegarnos ante el paganismo, sino que si solo nosotros hemos quedado. Porque hay gente que pregunta, mire, hermano, y entonces, Si es malo eso del árbol de Navidad, ¿por qué tal iglesia lo ponen? ¿Y por qué en tal otra iglesia celebran la Navidad? ¿Y por qué en tal otra iglesia celebran el Domingo de Resurrección? Así que solo nosotros hemos quedado de raros. Pues no importa. Pero lo que tienes, reténlo hasta que yo venga, dice el Señor. Si solo tú has quedado de fiel, sigue siendo fiel. Si en tu familia todos venían a la iglesia, pero ahora se han ido al mundo, se han ido a pecar, se fueron a bailar a la playa en Semana Santa, no importa. Tú retienes lo que has recibido de Dios hasta que Él vuelva. Porque Él está por regresar pronto para llevar a su iglesia. Ya queda poco tiempo, Jesús dijo, un poquito más y me veréis. Solamente es un poco más, hermano. Si ya aguantó todos estos años, mire, sigamos aguantando, sigamos siendo fieles al Señor. Ya nos acostumbramos a que nos digan antisociales, cavernícolas, retrógrados, todo lo que quieran decirnos, pero no importa. Lo que nos importa es lo que Cristo tiene que decir de nosotros. Y aunque digan, ah, no, si es que lo que pasa es que esos se creen a saber qué. Se creen que solo ellos tienen la verdad. Pues jamás hemos dicho eso, que solo nosotros tenemos la verdad. Ahora, de lo que sí tenemos que asegurarnos es de tenerla. Si otros la tienen o no la tienen, es responsabilidad de ellos ante Dios. Pero nosotros debemos tenerla. Y no solo tenerla, sino que retenerla hasta que yo venga. Porque dice el Señor, ya no te voy a pedir nada más. Ya no te voy a pedir ninguna otra cosa, sino que lo que tienes, reténlo. Porque era una época, en la Edad Media, donde las luces se iban apagando, las luces del Evangelio, las luces espirituales, se iban apagando, apagando, apagando, pero habían grupos de personas, como los valdenses, por ejemplo, que ellos continuaban creyendo en la justificación por fe, que no se habían vendido al imperio, que no se habían vendido a un puesto por dinero, porque ellos sabían que el Señor promete que vamos a gobernar sobre las naciones. Pero no porque un emperador terreno nos diga, serás gobernador sobre tal ciudad, sino que porque Cristo es el que ha de darnos esa autoridad. Por ello, hermanos, nosotros esperemos, seamos fieles. Estamos ya en la última parte de esta espera. Por eso Jesús dice, le daré la estrella de la mañana, porque es la primera que aparece en la mañana y que anuncia que el día ya viene. Ahora sabemos que el día de la venida gloriosa del Hijo de Dios ya viene, ya viene, ya viene. Porque la estrella resplandeciente de la mañana ya alumbra sobre nuestras cabezas. Y como dice el cantar de los cantares, he aquí que mi amado viene saltando sobre los montes, sobre los collados. ¿No oye usted la voz del amado que viene para recogernos, para llevarnos con él? Entonces, si está él ya tan cerca, tan solo retengamos, retengamos los valores que hemos recibido de parte de Dios. Retengamos los valores de la doctrina, de la santidad, de la oración, que ya no está tan de moda hoy en día, ¿verdad? Hoy se habla de conciertos cristianos. Hoy se habla, hermano, ¿de qué? De todo, menos de vigilia de oración. Pero nosotros lo que tenemos, retengámoslo hasta que Él venga. Y si la gente viene y dice, ay, ustedes todavía están en vigilias de oración, no, hombre. Si hoy son conciertos, ¿cuándo van a tener un artista para que dé algún concierto en el gimnasio y vayamos a oírlo? Si quiere oírlo, mejor ponga la radio y óigalo. Pero lo que hemos recibido de Dios, retengámoslo. Porque ese es el secreto de nuestra fuerza, hermano. Nada más nos sostiene sino la fidelidad a los principios. Vamos a cerrar nuestros ojos. En medio de esta época, cuando las Jezabeles enseñan y seducen a los siervos de Dios a fornicar y a comer cosas sacrificadas a los ídolos, Jesús dice: los que no tienen esta doctrina, lo que tienen, reténganlo hasta que yo venga. Le dirán que la santidad ya está pasada de moda. Le dirán que la oración es cuento viejo de los abuelos de la iglesia. Que la pureza de vida ya en este siglo XX y a las puertas del XXI ya no es algo que valga la pena. Pero todavía sigue habiendo hombres que aman a Dios. Todavía sigue habiendo hombres que tienen humildad. Todavía sigue habiendo mujeres que no se han entregado a la maldad, a la mundanalidad. No se han entregado a la vanidad. Y ya el tiempo está tan corto, hermanos, que bien vale la pena que lo que el Señor nos entregó lo retengamos. No importa qué precio, si es a precio de sangre, hagámoslo. Si es a precio de el rechazo del mundo, no importa. Pero retengamos. Retengamos lo que el Señor nos da. Quiero invitar a todas aquellas personas que todavía no han recibido a Jesús como su Salvador. Mas si usted ha escuchado la palabra de Dios y siente que Dios ha hablado a su vida, y quizás hoy ha llegado a entender cosas que antes no entendía, hoy usted puede venir y recibirle a Él como Salvador. Yo invito a cualquier persona que es primera vez que entregará su vida a Jesús, ahí donde está sentado, levante su mano en señal que usted quiere recibir a Jesús como su Salvador. ¿Hay alguna persona que es primera vez?
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0: Dios bendiga a este jovencito. Dios bendiga a la otra persona que pasa. Alguien más, levante su mano y oraremos por usted.
1: Es una
0: otra persona que quiere entregarse a Cristo.
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0: Indíquenos su deseo levantando su mano y oraremos por usted. ¿Hay alguien?

0: Dios bendiga aquí al caballero. Aquí atrás hay otra persona, Dios le bendiga. Acá en medio hay otra vida que pasa, Dios le bendiga. Otra persona. ¡Venga él!
1: Yo no sé.
0: Seamos fieles. Retengamos lo que el Señor nos ha dado. Si hay hermanos que se han alejado del Señor, pero quieren ahora reconciliarse y volver a retener, le voy a invitar para que venga también y se entregue al Señor. Reconcíliese con él. Dios le bendiga. Aquí hay otro caballero, Dios le bendiga. Aquí hay otro muchacho, Dios le bendiga. Aquí hay otra vida, Dios le bendiga. Alguien más. De este lado hay otra persona, Dios le bendiga. Alguien más que quiere ponerse a cuentas con el Señor. Dios le bendiga. Hay alguien más.
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0: De este lado hay otra vida, Dios le bendiga.
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0: Aquí en medio hay otro caballero, Dios lo bendiga. Alguien más. Te he dado tiempo para que te arrepientas, dice el Señor. Aproveche usted. Dios bendiga a esta otra persona que viene acá en medio. Aquí hay otra vida, Dios le bendiga. Aquí adelante hay otra jovencita, Dios le bendiga. ¿Quiere usted venir? Aprovechando el tiempo que Dios le ha dado para que se arrepienta. Dios la bendiga. ¿Alguien más? Haremos la oración en este momento. Pero no rompamos los principios espirituales, doctrinales, que como un tesoro Dios nos ha dado. Lo que tienes, reténlo hasta que yo venga. Oremos. Padre bueno, gracias te damos porque cada día tú continúas tocando los corazones. Mira estas personas que vienen reconociendo su necesidad espiritual. Padre, perdónales. Lávales en tu sangre. Que tu espíritu, Señor, pueda crear una nueva naturaleza. De manera que te ame, que te sirva. Transforma, Señor. Y guarda esta vida para tu venida. Que no se aparten jamás de tu lado. Y ayúdanos, Señor, para que tu iglesia pueda siempre conservarse en fidelidad, en obediencia.

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1: 6:14.

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digno de recibir toda la gloria y toda la honra. Él es rey. Aleluya.

sala, Señor, de tu favor y de tu misericordia, que podemos adorarte, Señor, sabiendo, Señor, que el corazón tuyo es amplio para con nosotros, Señor. Y es a la luz de tu favor y de tu misericordia, derramamos nuestra alma y desnudamos el corazón, Señor.

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2: Hola, soy Wendy Cortés. Es un gusto saludarle una vez más.
3: Y yo soy Mauricio Hernández. Hoy compartiremos junto al Dr. Dobson y sus invitados la tercera y última parte del polémico tema sobre la pornografía.
2: Conozca junto a David Caton y Steve Gallagher sus experiencias y frustraciones vividas en esta fatídica adicción sexual.
3: Escuchemos.
0: Steve Gallagher es evangelista y autor, además de ser el director ejecutivo de Ministerios para una Vida Pura, organización dedicada a ayudar a los adictos sexuales a recuperarse de su adicción. David Caton está ocupado activamente en hacer campaña en contra de la pornografía a través de la Asociación Americana para la Familia, situada en la Florida, y de la cual es director. Señores, muchas gracias por regresar.
4: Con mucho gusto.
0: Steve, algo que usted me dijo hace un rato, antes de entrar en el estudio, me ha llamado mucho la atención. Usted dijo que se identificó grandemente con el asesino y violador Ted Bundy, después de haber escuchado mi entrevista con él y oírle describir el tipo de trance en que él entraba antes de matar a una mujer. Explíquenos eso.
4: Sí, definitivamente. Puedo recordar con tanta claridad el día que me tropecé con un material pornográfico cuando estaba dando una caminata durante mi tiempo de oración en una ciudad que no conocía. Cuando lo vi, mis manos inmediatamente empezaron a sudar. Mi respiración se acortó y mi corazón comenzó a latir con rapidez. Pero debido a mi relación con Dios, tuve la fuerza de controlarme y rechazarlo. En otros tiempos, cualquier material pornográfico que veía atrapaba mi atención. Era un trance, y es algo que el hombre común y corriente no puede resistir cuando cae en él.
0: En el video, Ted Bundy dijo que vivía una vida bastante normal, pero sin embargo, cada cierto tiempo, esta lóbrega naturaleza se despertaba, se apoderaba de él y lo controlaba. Finalmente, secuestraba a alguna mujer para hacerle cosas horribles y después matarla. Al día siguiente se despertaba horrorizado de que hubiera podido hacer algo como lo que había hecho. Era una existencia casi esquizofrénica.
4: La fantasía empieza a surgir y a medida que usted empieza a darle toda su atención, se apodera de usted. Puedo comprender y ver cómo Ted Bundy sustentaba esa fantasía en su mente.
0: En la mayor parte de la pornografía, la violencia es dirigida a las mujeres. Sí. Y le enseña al espectador a ser cruel con ellas.
5: Así es.
0: Si las mujeres que nos están escuchando nunca han visto cosas como esas, no tienen la menor idea de lo que estamos hablando. No quisiera poner esto en sus mentes, pero las cosas más degradantes, violentas e insultantes que le puedan pasar a una mujer son representadas en estos materiales pornográficos. Además, muestran a la mujer disfrutando de ellas, convenciendo así a los hombres de que las mujeres van a defenderse si son violadas, pero que en el fondo les gusta ser tratadas de esa manera.
5: Yo no le puedo contar el número de veces que yo, después de haber estado mirando pornografía y videos extremadamente obscenos, deseaba salir a la calle para agarrar a una mujer y encerrarla en una mazmorra. Ese tipo de fantasía era representado en muchos de esos videos. Esa era mi vida sexual. Sentía el deseo compulsivo de violar a ciertas mujeres que no querían someterse a mis insinuaciones sexuales. lo que me atemorizaba y la razón por la cual estaba evitándolo tanto en los últimos tiempos era que estaba empezando a llegar al punto de querer llevar a cabo en la realidad esas fantasías. Ese deseo era cada vez más fuerte. Ay, le doy gracias a Dios por haber venido a mi vida cuando lo hizo.
4: Amén.
0: Y ese es el testimonio personal que muchos no quieren tener en cuenta. Algunos individuos que tienen menos control de sí mismos, personas de mentes enfermas, no lo piensan dos veces y hacen lo mismo que han visto en los materiales pornográficos. No me digan que no lo hacen. Cada año muchas mujeres son asesinadas por culpa de que esta epidemia está diseminada por todas partes.
4: Tiene razón, sí.
0: Por eso es que aquí, en Enfoque a la Familia, le estamos haciendo frente.
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3: Preste mucha atención porque continuamos con nuestro tema, la adicción sexual.
0: David, ¿qué escucha usted cuando está hablando con los hombres que son esclavos de esta adicción? ¿Están desesperados?
5: Exactamente. Sí, no pueden obtener la victoria. Se pueden separar de eso por unos días, pero después vuelven a caer. Es como un círculo vicioso. Un círculo en el cual están atrapados y del cual no pueden escaparse.
0: Ahora, deles alguna esperanza. ¿Pueden salir de él?
5: Hay esperanza. Pero, por sencilla que parezca mi respuesta, la solución está en que dejen de hacer lo que están haciendo ahora. Deben someterse a Dios y decirle, no voy a hacer esto nunca más. En vez de ir a las librerías de pornografía y a las tiendas que venden ese tipo de material, voy a llenar mi mente con la palabra de Dios. En otras palabras, en vez de pasar mi tiempo dedicado a este tipo de material, voy a estar a la disposición de Dios para hacer lo que Él quiere que haga.
0: ¿Usted los ha visto darle una patada a ese hábito?
5: Sí, los he visto.
0: ¿Usted lo ha vivido personalmente?
5: Sí.
0: Steve, espero que usted también pueda darles esperanzas.
4: Bueno, esto saca a relucir otro importante aspecto que tenemos que saber acerca de la pornografía, que penetra en lo más profundo de nuestro ser. Si usted puede sacar por completo a la pornografía de su vida, entonces no va a dejar que entre otra vez.
5: Así es.
4: Lo que David dijo es toda la verdad. Tenemos que cambiar nuestros hábitos y costumbres para establecer nuevos hábitos.
5: Yo creo que existen razones fisiológicas que causan el ciclo que Steve y yo estamos mencionando. Cuando un individuo mira un material pornográfico, las glándulas suprarrenales segregan una sustancia química llamada epinefrina, que va al cerebro e imprime esas imágenes visuales.
4: Exacto.
5: ¿Sí? Entonces, ellas crean una demanda constante de esos materiales. Mientras más una persona mire esas cosas, mayor cantidad de esa sustancia química será enviada a su cerebro. Puede considerarse de manera realista como si fuera una adicción física.
4: Exacto.
5: Si usted es capaz de romper ese estímulo visual durante bastante tiempo, va a romper esa adicción y a tener victoria sobre ella. Entonces, es cuando el siguiente cambio es tan importante. poder tener a Dios a su lado, dándole la fuerza que necesita y siendo el baluarte que le saque de su adicción.
4: Hay un magnífico versículo en la Biblia que habla de eso mismo, Filipenses 4:8, y dice así: Por lo demás, hermanos, todo lo que es verdadero, todo lo honesto, todo lo justo, todo lo puro, todo lo amable, todo lo que es de buen nombre, si hay virtud alguna, si algo digno de alabanza, en esto pensad. Hay esperanza.
5: Sí.
4: He conocido muy pocos hombres que hubieran caído tan bajo en el pecado sexual como yo. Yo no les he dicho todo lo que hice. Dios me ha sacado total y completamente fuera de ese abismo. Ahora camino en santidad y pureza con el Señor. Él es capaz de hacer eso. Y solo sucede cuando uno se entrega a Dios y cuando camina en pos de Él con el mismo fervor que antes iba tras el pecado. Hay esperanza.
5: Así es.
0: Bendito sea el Señor.
4: Amén.
0: Señores, algunas familias han sido salvas, otras vidas perdonadas y algún sufrimiento se ha evitado como resultado de lo que ustedes han dicho en estos últimos 3 días.
4: Espero que sí.
0: Que Dios los bendiga mientras ustedes dedican su vida a este asunto tan importante.
4: Pues muchísimas gracias.
5: Gracias. Gracias.
2: Decidirse a enfrentar la adicción a la pornografía es una posición valiente para cambiar una vida de confusión sexual y sufrimiento emocional.
5: Así es.
2: El deseo de alcanzar el gozo, la paz, la esperanza y la alegría son algunos de los aspectos que nos narra el libro El Principio de la Pureza, publicado por la editorial Unilit.
3: En sus páginas, su autor Randy Alcorn narra cómo disfrutar de la vida por medio de un espíritu jubiloso y dispuesto a cambiar las cenizas por nuevas ilusiones.
2: Asimismo, el material fílmico titulado Adicción Fatal es un excelente recurso para compartir con otros sobre la historia de Ted Bundy, un hombre que cuenta cómo desde su niñez fue conociendo poco a poco las mentiras del mundo de la pornografía.
3: Esta producción de Enfoque a la Familia despliega una interesante y polémica entrevista entre el Dr. Dobson y uno de los hombres más buscados de Estados Unidos, quien minutos antes de morir cuenta cómo se entregó a su adicción y cómo ésta se encuentra, irónicamente, al alcance de todos.
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3: Llegó el momento de compartir el Minuto Familiar.
10: ¿Sabía usted que hoy en día aproximadamente 1 de cada 5 niños es afectado por la dislexia? Las buenas noticias son que la dislexia puede ser tratada una vez que es identificada. Investigaciones recientes muestran que los niños disléxicos casi siempre pueden vencer el problema utilizando el método fonético de aprender a leer. Los niños disléxicos no responden bien al tipo de aprendizaje de lectura llamado lenguaje completo. Ellos necesitan un programa que les enseñe a descifrar cada palabra, una sílaba a la vez. Existen muchos programas muy buenos del método fonético de aprender a leer. Usted puede hacer una búsqueda en la internet y también hablar con el maestro de su hijo para ver qué es lo que se puede hacer en casa con el fin de ayudarle con este problema. Este fue el Minuto Familiar de Enfoque a la Familia, su apoyo en la crianza de sus hijos.
3: Y al finalizar esta serie de programas, agradecemos la participación de Roberto Cruz en el papel del Dr. Dobson, Luis Aquinelli como David Caton y David Pobal como Steve Gallagher.
2: Colaboraron también René Montiel en los controles, Cristian Jiménez en la producción y Darrell Age como productor ejecutivo.
3: Gracias por sintonizarnos una vez más en esta su emisora favorita. Nos encontraremos en el próximo Enfoque a la Familia.
2: Hasta pronto.

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Sí, señor. Sí, señor. Queremos vivir debajo de tus alas, Señor. Ahí estamos seguros. Ahí somos completos, Señor. Debajo de la sombra del Altísimo. Señor, gracias por tu presencia esta noche.

0: Dice el libro de Ruth, capítulo 1, versículo número 15 en adelante. Y Noemí dijo: he aquí, tu cuñada se ha vuelto a su pueblo y a sus dioses. Vuélvete tú tras ella. Respondió Ruth: no me ruegues que te deje y me aparte de ti, porque a donde quiera que tú fueres, iré yo, y donde quiera que vivieres, viviré. Tu pueblo será mi pueblo y tu Dios mi Dios. Donde tú murieres, moriré yo, y ahí seré sepultada. Así me haga Jehová, y aún me añada que solo la muerte hará separación entre nosotras dos. Y viendo Noemí que estaba tan resuelta a ir con ella, no dijo más. Hermanos, como dije hace un momento, el pasaje que hemos leído es muy conocido. Nos habla de cuando Noemí, que se había ido a vivir a Moab, porque así lo decidió su esposo, se fue con su esposo y sus dos hijos, que se llamaban Malión y Kelión, y había hambre en la tierra de Israel, y decidieron irse a vivir a Moab, porque se decía que ahí había alimento, y ciertamente lo había. El problema es que al tomar esa decisión, ellos estaban abandonando la tierra que Dios les había dado por morada para irse a vivir entre los paganos moabitas. En determinado momento, el vivir entre los paganos comenzó a deteriorar los valores espirituales que Malión y Kelión, los hijos de Noemí, tenían, de manera que, aunque la palabra del Señor enseñaba que un israelita no podía casarse con una persona que no fuese otra israelita, no obstante, desobedeciendo a ese llamado, ellos se casan con mujeres moabitas. Una se llamaba Orfa y la otra se llama Ruth, que es el personaje central de este libro y por eso lleva su nombre. El hecho es que muere el esposo de Noemí, mueren sus dos hijos, y por lo tanto enviuda Noemí, pero también enviuda Orfa y enviuda Ruth, las cuales eran las que habían sido esposas de los hijos de Noemí. Habiéndose destruido la familia de esa manera, llega a Noemí la noticia que Dios había visitado a Israel y que ahora de nuevo había alimento en Belén, que era de donde ellos eran originarios. De manera que Noemí decide, después de varios años, regresar a su tierra, pero ella sabía que tanto Orfa como Ruth eran moabitas y que ellas estaban en su país. Y ella les dijo: bueno, yo ya no tengo más hijos que les pueda dar, entonces lo mejor es que ustedes hagan su propia vida, quédense acá en su tierra. Yo ya no me voy a llamar más Noemí, me llamaré Mara, porque en amargura me ha puesto el Todopoderoso. Pero ustedes son jóvenes, tienen toda una vida por delante. Quédense, cásense y que Dios las bendiga mucho. Cuando Noemí dijo esas palabras, aunque Orfa lloró y dijo que no la iba a dejar porque ellas se amaban mucho, sin embargo, al final de cuentas, Orfa accedió y se quedó a vivir en Moab. Cuando Orfa se queda, entonces es que Noemí vuelve a insistirle a Ruth, y ahí es donde hemos leído ahora la palabra de Dios. Cuando Noemí le dijo: he aquí, tu cuñada se ha vuelto a su pueblo y a sus dioses, vuélvete tú tras ella. Lo que Noemí está haciendo acá es que se está apoyando en el ejemplo que Orfa ha dado para que Ruth lo siga y se quede a vivir en Moab, como diciéndole: mira, tu cuñada, aunque nosotros le llamaríamos concuña, que es lo que realmente eran, pero a lo mejor esa palabra no existe en el hebreo y entonces se utiliza cuñada y por eso está traducido así. Pero le dice: mira, tu cuñada, ella ya se fue, ella ya se ha quedado en Moab, se ha vuelto a su pueblo y a sus dioses. Así que, ¿por qué no haces tú lo mismo? Y ahí es donde viene la respuesta de Ruth, que es una respuesta contundente, porque le dice claramente: no me ruegues que te deje y me aparte de ti, porque a donde quiera que tú fueres, iré yo; donde quiera que vivieres, viviré; tu pueblo será mi pueblo, tu Dios mi Dios; donde tú murieres, moriré yo, y allí seré sepultada. Así me haga el Señor y aún me añada que solamente la muerte hará separación entre tú y yo. Lo que resalta en esas palabras de Ruth es la profunda convicción que ella tenía en cuanto a vivir su propia decisión, que a pesar que Noemí le estaba poniendo el ejemplo de su cuñada, como le llamaba a ella, y le decía: mira, ella ya se fue a su tierra, ya se fue con sus parientes, se ha ido a su pueblo, se ha ido a sus dioses, vete tú también. Pero Ruth le responde: bueno, está bien, ella ya se fue, pero es ella la que ha tomado esa decisión. Lo que soy yo, he tomado mi propia decisión, y esa decisión es que solamente la muerte podrá separarme de ti, porque donde tú vayas, yo iré, y si tú ahora vas a Belén de Judá, ahí iré, y tu Dios será mi Dios, y donde tú vivas, ahí viviré, y donde tú mueras, ahí moriré, y quiero que me sepultes donde tú seas sepultada. Entonces había en Ruth una convicción total, absoluta, acerca de lo que era el poder vivir lo que es una vida independiente de la influencia que los demás tengan o pudiesen tener sobre nosotros. Los seres humanos tenemos una característica, y es que somos fácilmente influenciables. Muchas veces, cuando uno no sabe exactamente qué es lo que está ocurriendo, lo que uno hace es seguir a otras personas. Si usted llega a una oficina y no sabe dónde se tiene que hacer un trámite, en qué lugar exactamente, uno tiende a ir donde las demás personas están yendo. Si uno va por una calle y usted va conduciendo su vehículo y de repente no hay paso, pero usted no conoce el área y no sabe cómo tomar una ruta alterna, normalmente tendemos a seguir la fila de vehículos y uno dice, bueno, ellos sabrán por dónde van, yo los sigo y me van a sacar de acá. Y así es en muchos aspectos de la vida. Nos inclinamos a seguir la norma que otros ponen. Por eso existe lo que se llama la moda, que es la forma de vestirse. Pero note que la gente lo dice claramente: mire, ahorita está de moda tal tipo de camisa, ahora está de moda tal color, ahora está de moda este tipo de falda, ahora la moda es este tipo de zapatos. ¿Pero qué significa que está de moda? Significa que todo el mundo lo está usando. Significa que las personas que pueden adquirir ropa, zapatos, lo que sea, lo hace porque otros lo están haciendo, y ese es el referente. Como los demás lo hacen, la gente tiende a hacerlo también. Entonces, nosotros, los seres humanos, tenemos esa cualidad, que somos influenciados por otras personas. Pero, hablando del tema del servicio al Señor, como en todas las cosas, uno puede tener dos tipos de influencia. Está la influencia buena y la influencia mala. En seguir los buenos ejemplos no hay nada de malo, al contrario, somos estimulados por la palabra de Dios a imitar a aquellos que están haciendo lo correcto. Como Pablo lo decía, imítenme a mí en lo que yo imito a Cristo. Pero también existen las personas que aportan malos ejemplos. Y entonces dicen, no es necesario hacerlo de una manera tan entregada como usted lo está haciendo. No es necesario esforzarse tanto. O en casos peores, hay personas que están viviendo una vida espiritual donde las cosas no son totalmente correctas. Hay personas que pueden estar abrigando faltas, pecados, cosas que no confiesan. Pero cuando hay una persona que no está actuando correctamente, esa persona ejerce una influencia negativa sobre las demás personas. Cuando alguien hace algo malo, las otras personas, o sea, no todos, ¿no? Porque siempre hay las Ruth, que aunque las orfas se vayan con sus dioses, Siempre están las Ruth que dice que se vaya ella, pero yo no me separaré de ti. Pero cuando hay un mal ejemplo, muchas personas tienden a seguir ese mal ejemplo, a hacer lo malo que alguien hizo o alguien no hizo. Y hay gente que dice, bueno, si fulano que tenía tal privilegio o tal posición hizo tal cosa, ¿quién soy yo para no hacerla, no? Pero lo que yo le quiero decir esta noche es que nosotros tenemos que tener nuestras convicciones personales, porque nuestra responsabilidad delante de Dios es personal. El apóstol Pablo dice que todos tenemos que comparecer ante el tribunal de Cristo para dar cuenta de lo que hicimos mientras estuvimos en el cuerpo. Y cuando llegue ese día en que tengamos que dar cuentas, el Señor sacará a luz todos aquellos elementos incorrectos, porque como Él mismo lo dijo, no hay nada oculto que no haya de salir a luz. Todo en su momento saldrá a luz, y no hay momento donde las cosas no salgan a luz más que en el tribunal de Cristo. Pero cuando eso llegue y se diga, mira, pero tú siempre practicaste este pecado, nunca lo confesaste, nunca te apartaste, nunca hiciste lo correcto, allí en ese momento nosotros no podremos decir, sí, es cierto, yo hacía esto, pero fulano hacía peor, y la mengana hacía lo peor, y sutano, comparado con lo que yo hago, yo soy un ángel y un santo. Pero ahí es donde, como Pablo lo escribe a los Gálatas, cada uno llevará su propia carga, dice. De manera que no podremos excusarnos en decir, yo era malo, pero no tan malo como fulano. Las comparaciones no cabrán. Ahí solamente será que cada uno seremos responsables de nuestra vida, y cada quien llevará su propia carga. Por lo tanto, nosotros tenemos que asumir una responsabilidad personal delante de Dios. Y no importa si estamos rodeados de orfas que todos los días están volviéndose a Moab, están yéndose a sus dioses, están yéndose con sus amigos. No importa cuáles malos ejemplos veamos, no importa que quizás otros miembros de el área donde usted sirva le digan, no seas bobo, te estás matando por gusto. Si miras, si en la iglesia eres la única persona que se entrega de esa manera, tómala suave. Entonces usted dígale, si tú la quieres tomar suave, tómala suave tú. Haz lo que tú quieras, pero yo no me estoy guiando por lo que los otros hacen, y además yo no lo hago para el hombre, lo hago para el Señor. Mi compromiso es con Él, y por lo tanto nosotros tenemos que asumir una responsabilidad de amor con el Señor, una convicción interna como la que tenía
1: Ruth, que decía: no me pidas que te deje, no me pidas que yo sea un mediocre dentro de tu obra, no permitas que yo vaya a ser alguien que tiene un privilegio solo por ostentar un uniforme. Yo quiero amarte, quiero servirte, quiero dar lo mejor de mí, quiero poner lo mejor de mi parte hasta donde mi capacidad me lo permite. Yo todo, Señor, lo pondré sobre el altar para que suba como un olor de sacrificio grato delante de tu presencia. Pero es una convicción que debe estar morando en el fondo de nuestro corazón, la misma convicción con la cual Elías habló delante de Israel y dijo: si el Señor es Dios, sírvanle a Él. Pero si Baal es Dios, vayan y sirvan a los Baales. Pero Elías lo que estaba pidiendo ahí era una definición. Y era una definición personal. Ahí no era cuestión de que vaya, pues vamos a votar. Vamos a elegir al Señor o a Baal. Votemos. Y el que gane la mitad más uno, ese será el Dios de Israel. No, Elías dijo: cada quien escoja, cada quien decida. Como dijo Josué: ustedes, si quieren, pueden servir a los dioses a los cuales sirvieron estas naciones. Allá ustedes, pero yo y mi casa serviremos al Señor. Era una resolución personal. Y por eso no importa si alguien no es honesto, si no es sincero, si no es sincera, si miente, si hace trampas, es cosa de ellos. Pero usted individualmente, que un día el Señor le juzgará, que un día el Señor le pedirá cuentas por lo que hizo en el cuerpo, ámele a Él. Sírvale a Él, entréguese a Él, haga lo mejor que pueda por Él. Cada vez que tenga que desarrollar un privilegio, hágalo con todo el corazón, hágalo con todo amor, porque servir es servir, no es tener señorío. Algunos malinterpretan el privilegio y piensan que el privilegio es: ahora ya tengo poder, ahora voy a poner en su lugar a estos hermanitos. Tranquilo, ¿qué le pasa? Usted es el sirviente.

trabajo de cada uno de nosotros, que las personas al venir acá podamos hacerles sentir bien, que se sientan bien recibidos, que se sientan, hermanos, que realmente se les ama, y no importa cómo vienen. Si vienen, hermano, quizás borrachos, si vienen drogados, si vienen peludos o si vienen pelonas, no importa, hay que recibirles en el amor del Señor. Para que puedan oír la palabra de Dios, y la palabra de Dios es la única que hará ese trabajo. O sea, no trata de hacer usted el trabajo que Dios ha dicho que Él lo va a hacer. No trate usted de abrir una rosa cuando está todavía en capullo. No trate de abrir los pétalos, le va a echar a perder. Deje que mejor sea Dios quien lo haga, y entonces se abrirá hermosa. Pero a veces nosotros queremos apresurar a las personas. Por eso nuestro compromiso tiene que ser hacia el Señor, tiene que ser un compromiso de amor, donde no importa lo que los demás puedan hacer. Cada uno de nosotros debe tener la disposición de hacerlo, y hacerlo independientemente de lo que los otros puedan o no puedan hacer, viendo hacia adelante, viendo al blanco, el cual es Cristo. Y no nos preocupa lo que otra persona pueda pensar, lo que otra persona pueda decir. Nuestra mirada está en el Señor, a Él le amamos, lo hacemos para Él, y como es para Él, lo hacemos de la mejor manera que podemos, porque es para Él. Y Noemí le dijo: mira, tu cuñada ya se fue, se regresó a sus dioses, vete tú también. Y a veces a usted también le podrán decir: si mire, si fulano siempre viene tarde, todos vienen tarde, solo usted está aquí temprano, venga tarde también. Pero como Ruth, usted responda: solo la muerte podrá impedirme que yo sirva al Señor con fidelidad. Solo la muerte, de ahí nadie más. Que falle uno, que falle otro, que caigan 1,000 y 10,000 a mi diestra, no importa. Yo permaneceré fiel sirviendo al Cristo que me redimió y me ha tomado como digno de ser parte del ministerio. Él es nuestro jefe y Él es nuestra responsabilidad. Ante Él somos responsables. Cristo es nuestro Señor. Dice el versículo 18 que viendo Noemí que estaba tan resuelta a ir con ella, ya no le dijo más. Porque Noemí se dio cuenta que era de más. Y a veces Dios es así. A veces Dios nos prueba y nos dice: bueno, voy a ver si esta es una Orfa o es una Ruth. Le nos pone una situación en la que tenemos que decidir. Pero cuando hay en nosotros una respuesta de ese tipo: no me ruegues que te deje, no me pidas que me vaya, que no me voy, estaré contigo siempre. Entonces Noemí dice: esta está decidida, ya no le dijo nada. Entonces Dios así también, cuando Él ve nuestra dedicación, dice: esta persona pasó la prueba, ya no va a tener más este tipo de prueba, porque ya demostró que me ama, y que no importa cómo a su alrededor la gente pueda actuar. Así que aunque estemos rodeados de orfas o de orfos, ¡Huyo! ¡Huyo!

Nosotros tenemos que tener nuestras propias convicciones y nuestra propia decisión. ¿Cuál es su decisión para este nuevo periodo que comienza? ¿Qué es lo que usted planea hacer? Quizá usted dice, ay, Dios mío, yo creí que no me iban a llamar. Afligido estaba. Quizás se equivocaron y por eso me dejaron. Porque mire, yo el año pasado casi ni vine. Eso fue el año pasado, pero ¿y ahora? ¿Cuál es tu plan? ¿Seguir aparentando que se sirve y no se sirve, que se ama y no se ama, que se está pero no se está, que se asiste pero que no se asiste, que sí pero que no? ¿Ese es el plan? ¿Es esa la idea? ¿O preferimos seguir el ejemplo de Ruth, que estaba, hermano, pero totalmente decidida, de manera que Noemí ya no le dijo nada? Decirle más era como faltarle el respeto a Ruth. Ya no le dijo nada. Y usted sabe toda la historia. Si no es por esta resolución de Ruth, usted ya sabe, no hubiera nacido el Cristo, nuestro Salvador. Porque Ruth llegó a ser parte de la ascendencia de nuestro Señor Jesús por la convicción que tenía. Entonces, esa resolución que nosotros mostramos en servir a Dios es una resolución que usted no sabe qué consecuencias traerá. Usted no sabe qué repercusiones a futuro las cosas podrán traer. Por eso, seámosle fieles al Señor. Pablo tuvo muchos malos ejemplos. Primero Marcos, que se le acobarda en el primer viaje misionero. Después Demas, que se va al mundo. Después un tal Alejandro, que solo para causarle daño servía. Después aparece un Hermógenes que empieza a enseñar falsa doctrina. Entonces, había tantos malos ejemplos en su última carta, la última carta que escribe Pablo, la segunda a Timoteo. Le dice, pues te tengo que contar que todos me han abandonado. Solo Lucas, el médico amado, se ha quedado conmigo. Aparte de él, todos, tengo meses de no tener el gusto de verlos. Me dejaron solo. Pero el Señor estuvo conmigo. Nunca volvió atrás. Él nunca dijo, bueno, si ya todos se fueron, yo soy el único bobo que estoy aquí, que me van a cortar la cabeza. Mejor de una vez digo ya que me arrepiento de haber anunciado a Cristo. Me sacan libre, me voy de vacaciones allá al mar Egeo, y ahí voy a pasar mi vejez escribiendo mis memorias, tranquilo. Pero podía irse el que fuera. Demas podía amar el mundo, podía surgir herejía, podía haber mentira, podía haber gente que le hacía daño. Estaban los que por envidia predicaban, estaban los que por hacerle daño, estaban aquellos que por añadirle más aflicciones hacían por aquí, hacían por allá. Pero nada movía a Pablo de su decisión personal. Porque de eso se trata. De una decisión como la de Ruth. Mira que Orfa se fue. Que le vaya mal. Cosa de ella. Pero es tu cuñada. Bueno, era, porque las dos somos viudas. Aquí se acabó el parentesco. Hay que ver allá qué hace. Pero mira, regresó con sus padres. Que vuelva ella, mi familia eres tú. Regresó a sus dioses, los dioses de ella. Tu Dios será mi Dios. Pero si aquí es tu tierra, no, mi tierra es donde tú vayas. Así que donde vas, ahí voy yo.
Y no me importa si te vas a tirar un barranco, me tiro. Y donde te entierren a ti, ahí quiero que me entierren a mí. Así tiene que ser nuestro amor por el Señor. Señor, te seguiré donde quiera que tú vayas. Yo voy tras ti. Te seguiré, te seguiré, te seguiré. Nada me podrá separar. Y aquí, hermanos, a Ruth, ella decía, solo la muerte podrá hacer separación. Pero con Cristo, ni la muerte nos puede separar. Ni lo alto, ni lo bajo. Ni espada, ni desnudez. Ni hambre, ni frío. Ni la vida, ni la muerte. Nada nos podrá separar del amor de Dios en Cristo Jesús. Así que aquí sí, mire, unidos por la eternidad. En el matrimonio usted sabe que se dice hasta que la muerte los separe. Eso significa que el Señor lo dijo, que el matrimonio es para la esfera terrestre en la cual estamos ahora. Pero cuando venga el reino de Dios, dijo, ahí no se casan ni se dan en casamiento. Así que allá nos veremos nuevamente y dirá, ¿se acuerda, hermano, que usted fue mi esposo allá en la tierra? Sí, hermana, me acuerdo. Pero ahí no habrá ya más relación de esposo y esposa. Pero nuestra relación con Cristo es por toda la eternidad. Porque ahí ni la muerte nos separa, sino que la muerte nos une más al Hijo de Dios. Entonces, termino preguntándole una vez más, ¿cuál es su decisión? Así que fíjese que aquí estábamos platicando con unos hermanos y hemos estado considerando, que consideren lo que quieran ellos. Pero usted, así que fíjese que si yo lo hago, voy a ser la única persona que lo hice. ¿Se acuerda cuando el Señor Jesús llamó a Pedro y le dijo, Pedro, sígueme? Y el Señor comenzó a caminar y Pedro venía detrás, pero más atrás venía Juan. Y Pedro le dijo, Señor, ya que estamos aquí en confianza, mira, ¿y qué va a ser de Juan? Y Jesús le dijo, ¿y a ti qué te importa? O sea, no se lo dijo con esas palabras, pero sí se lo dijo. O sea, le dijo, ¿y si yo quiero que él quede hasta que yo venga, a ti qué? Sígueme tú. Lo que yo haré con Juan, ¿a ti qué? A ti lo que te tiene que importar es lo que te he dicho. Sígueme. De igual manera, hermanos, en el día final, el Señor nos pedirá cuentas individualmente. Y ahí será usted, ahí no es de que mire, es que éramos cuatro hermanos en el diaconado que salíamos a comer pupusas y platicábamos y eran bien amigos. Señor, no pudieran juzgarnos a los cuatro juntos. Y el Señor dirá, no, es tu momento. Que des cuenta tú. Pero si éramos cuatro iguales, ahórrate el tiempo y nos júzgate una vez a los cuatro. No es posible. Cada quien tenemos que dar cuenta de nosotros mismos. Así que definámonos, hermanos. Y es una convicción personal. O sea, yo voy a hacer lo que yo tengo que hacer. Y no me importa si los otros lo están haciendo o no lo están haciendo. Y no me importa si otros trabajan igual o trabajan menos o trabajan más. Yo voy a hacer lo que el Señor quiere que haga.
Y lo que yo he entendido que es mi responsabilidad, y lo voy a hacer con todas las fuerzas y con todo el corazón, y hasta el último aliento que quede en mi nariz. Pero ese es mi compromiso personal. Quiera Dios que usted también pueda tenerlo hoy. Amén. No me diga, mire, lo voy a platicar con mi suegra. Ahí deje a la suegra. Allá ella. Y cada uno de nosotros. A veces, como dijo el Señor, yo no he venido a traer paz, he venido a traer división, dijo él. A poner al padre contra el hijo contra el padre. ¿Por qué? Porque a veces la mamá dice, hijo, no estés ayunando tanto, ya te veo amarillo. Pero usted dígale, mamita, con todo respeto, pero esta es mi relación con el Señor. Y quizás se va a molestar, pero dijo el Señor, yo no he venido a traer paz, he venido a poner división, a traer espada, a encender el fuego. ¿Y qué hago? Dice el Señor, si ya se ha encendido. Entonces hoy es el tiempo de las grandes resoluciones, es el tiempo de decidirnos a servir al Señor, ser fieles, poner lo mejor de nuestra parte, porque también Él pronto viene, y su galardón con Él, para recompensar a cada uno según haya sido su obra. Amén. Vamos a orar, vamos a cerrar nuestros ojos. Padre, te damos gracias por tu palabra, porque a través de ella tu Señor nos enseñas a que seamos fieles, nos enseñas a tomar una responsabilidad personal, individual ante ti, porque es así como tú quieres que nosotros lo hagamos. Una vez más estamos aquí, Señor, para decirte que seguiremos tu camino, desarrollaremos una relación de trabajo personal, convicciones únicas, convicciones totales de servirte, de amarte. Oh Dios, pon en cada corazón una decisión y un anhelo de poder servirte, de poder amarte. Oh Dios, ayúdanos para que, igual que Ruth, sigamos nuestro camino, que al igual que Josué podamos decir, yo serviré al Señor. Que cada quien quiera seguir su propio camino, pero nosotros, Señor, queremos amarte y agradarte. Padre, ponemos ante ti estas peticiones de oración, rogándote que tu Señor des la salida. Responde a cada petición de cada hermano y hermana que ahora está haciendo un pacto de servirte con fidelidad, de servirte con entrega. Oh Dios, que jamás sigan el mal ejemplo.

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es maravilloso. 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Es inevitable derramar su corazón a aquel que ha sido tocado por la exquisita presencia de Dios.

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1: ¿Sabes que eres tan especial para el Señor? Yo puedo sentir esta gloria de Dios que está hoy en esta casa y que va a tocar la vida de muchas personas. Hay una canción que quiero que cantemos hoy, pero cuando tú la cantes hoy, puedes desafiar tu corazón ahí donde estás y entender que hay muchas personas que quisieran tener lo que tú tienes ahora. ¿Quién irá y alcanzará a aquellas personas que sufren dolor? ¿Quién irá y les hablará del amor de Dios? Quiero que levanten sus manos ahí.

bendición de Dios en este lugar. Y Dios quiere que den de lo que les ha estado dando todos estos días. Es tiempo de ir afuera y hablar del amor de Dios. Levante su voz y adóreme.

Di conmigo, Jesús, tú eres mi fiel amigo. Tú nunca cambias. Eres el mismo ayer, hoy y por los siglos. Ayúdame a mí a serte fiel a ti cada día de mi vida. Ese es mi deseo.

Señor. Te seremos fieles. Dilo conmigo, Jesús. Yo te seré fiel. Ayúdame a ser fiel. Fiel a mi Dios. Fiel a mi casa. Fiel a mi esposa. Fiel a mis hijos. Fiel a mi nación. Enséñame, Señor, a serte fiel. Aleluya.

alabamos, Señor, porque tú eres el Dios que levanta. Porque cuando yo corro a ti soy un campeón. Porque cuando yo corro a ti tengo a mi Padre Celestial y me convierto en un soñador, en un hacedor de sueños, en un cazador de cosas grandes, Padre. Porque yo sé que nosotros nacimos para ser recordados por algo grande antes de que nos vayamos contigo, Señor. Te alabo, Señor. Gracias. Son lo mejor para nosotros. Dios les bendiga.

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0: Jesucristo es quien lleva nuestras cargas y nos dice que sobrellevemos los unos las cargas de los otros, no importa cuáles sean.
1: Hoy en día somos constantemente bombardeados con actividades que demandan nuestra atención. Al esforzarnos por manejar nuestros distintos intereses, es muy fácil concentrarnos en nosotros mismos, hasta en algunos casos llegar a ser introvertidos. Nos preocupamos tanto por nuestras necesidades y deseos que no tenemos tiempo para nadie más. El apóstol Pablo abordó esta actitud de ponernos en primer lugar en su carta a los Gálatas. Charles Stanley hace extensivo ese desafío a todos nosotros en contacto para el día de hoy. Nos enseña cómo llevar la carga de otros. Podría ser que pensáramos, ¿y qué de mis cargas? Bueno, cuando conscientemente tendemos la mano a otra persona, puede ser que nuestra carga sea más ligera también.
0: ¿Se ha sentido alguna vez tan sobrecargado y tan abrumado que ha tenido que preguntarle a Dios, Señor, ¿por cuánto tiempo tengo que llevar esta carga? Dios mío, ¿entiendes lo que estoy sufriendo y cómo me siento? ¿O se ha detenido a examinar su vida que parece como un largo túnel y que al final de él no hay luz alguna y no ve esperanza de que Dios quite la carga de su vida? Todos nosotros llevamos cargas de distintas clases. Algunas veces parecen temporales, algunas ligeras, algunas muy pesadas. Pero lo peor de todo es tener que llevar esa carga solos, algo que Dios nunca tuvo la intención que hiciéramos. En este mensaje quiero hablar de esto, llevar las cargas de otros. Y usted me dirá, pero un momento, yo tengo tantas cargas, no me hable de llevar la carga de otro. Bueno, puede ser que su carga sea quitada si usted estuviera dispuesto a compartir la carga de otro. Le invito a que busquemos en Gálatas capítulo 6. En este capítulo, Pablo comienza hablando de una persona que es sorprendida en un acto. Nos dice que la reacción adecuada de un creyente es compartir esa carga. Veamos Gálatas 6:1. Hermanos, si alguno o alguna fuere sorprendido en alguna falta, vosotros que sois espirituales, restauradle con espíritu de mansedumbre, considerándote a ti mismo, no sea que tú también seas tentado. A lo que primordialmente se refiere aquí es que cuando una persona comete alguna falta moral, el creyente debe restaurar a esa persona, ser el que perdona, que alienta, que imparte corrección y no ser orgulloso, no sea que también ese creyente sea tentado. Pero dice que todo esto debe hacerse en un espíritu de mansedumbre. Luego en el versículo 2, si no, sobrellevad los unos las cargas de los otros y cumplid así la ley de Cristo. Porque el que se cree ser algo, no siendo nada, a sí mismo se engaña. Así que cada uno someta a prueba su propia obra y entonces tendrá motivo de gloriarse solo respecto de sí mismo y no en otro, porque cada uno llevará su propia carga. Ahora bien, cuando leemos por primera vez ese pasaje de la Escritura, parece que encontramos una contradicción en él. Veamos el versículo 2 donde nos dice, sobrellevad los unos las cargas de los otros, y así cumplid la ley de Cristo. Y luego el versículo 5 dice, porque cada uno llevará su propia carga. Hay dos palabras distintas aquí cuando se refiere a carga, y la primera de ellas en el versículo 2 simplemente quiere decir un gran peso, una carga opresora, algo que presiona a alguna persona, algo pesado. La segunda en el versículo 5, llevará su propia carga o peso, quiere decir obligaciones, es decir, cumplir mi responsabilidad o mi carga de trabajo, algo que todos nosotros debemos hacer. En el versículo 2, cuando habla de llevar la carga de los otros, está hablando de una clase distinta de carga, de algo pesado, de un peso que sentimos frecuentemente. Cuando las situaciones y circunstancias en nuestra vida no marchan bien, hay una carga que llevamos encima. Esto nos produce depresión o desaliento. Pensemos en primer lugar, ¿de dónde vienen estas cargas? A veces son resultado de nuestras acciones, de errores o pecados que cometemos, de decisiones que tomamos. Una persona se encuentra llevando una pesada carga financiera y esto se debe a que tomó una decisión. O puede ser que se deba a que algo sucedió en su vida de lo que no es responsable por completo. Algunas veces esas cargas se deben a decisiones que tomamos pensando que estábamos haciendo lo correcto cuando en realidad estábamos equivocados. Y hay también, por supuesto, cargas que vienen como resultado de algo que Satanás ha hecho. Por ejemplo, Satanás es nuestro acusador, el que nos condena. Hay multitudes de personas que viven cada día bajo el peso de la carga de la condenación. Satanás los acusa y les dice, eres malo, no eres bueno, fíjate en tu pasado. Ellos jamás han podido liberarse de su pasado, aunque Dios los ha liberado de él. Pero persiste la carga de hostilidad, de enojo, de pecados pasados de los cuales no se pueden perdonar a sí mismos, así que viven con este peso, con esta carga en su espíritu. Y claro está, también hay cargas que Dios pone sobre nosotros. La Biblia dice que usted y yo debemos llevar las cargas de los otros, sean ellas porque nosotros nos metimos en ellas, o el resultado de lo que Satanás nos ha hecho, o las que Dios ha puesto sobre nosotros. Y creo que todo padre en muchas ocasiones siente la carga de orar por sus hijos en momentos especiales, o estos, a su vez, de orar por sus padres, por su esposo o por su esposa. También me gustaría pensar que muchos de ustedes sienten la carga de orar no solo por mí, sino por el personal que colabora en este ministerio. Es que hay ocasiones que Dios nos trae a alguien a nuestra memoria y súbitamente sentimos la necesidad de orar por ellos. A veces los llamo por teléfono y les digo, ¿pasa algo por allá? Bueno, si llamamos a alguien y le preguntamos eso y nos dice, no, nada en particular, lo más seguro es que si Dios los puso en nuestro corazón, ellos no estuvieron sensibles al hecho que Dios sí estaba propiciando que algo sucediera en su vida. Y puede ser que esa persona esté o no esté consciente de ello. Ahora bien, usted y yo tenemos la responsabilidad de llevar la carga de otros. Y sé que cuando estamos sufriendo severamente, no queremos oír a nadie que nos diga que debemos llevar la carga de otro. Es cuando decimos, mire, ya tengo más de lo que puedo cargar. No puedo echarme más a cuestas. Y cuando usted me dice que debo llevar la carga de otro, eso no me gusta para nada. Y yo entiendo eso. Pero simplemente quiero decirle que una de las mejores maneras de lograr que nuestras cargas sean aligeradas es estar dispuestos a compartir la carga de otro. Pues es sobrellevar los unos las cargas de los otros y cumplir así la ley de Cristo. Y es que se trata de una obligación divina. Nos dice que hay una razón. ¿Y cuál es esta? Bueno, busquemos el capítulo 5 de Gálatas y veamos el versículo 14, porque allí se explica lo que es la ley de Cristo. Gálatas 5, 14. Porque toda la ley en esta sola palabra se cumple. Amarás a tu prójimo como a ti mismo. Recordaremos que el Señor Jesús, en el capítulo 22 de Mateo, en el versículo 29, estaba hablando de amar a Dios con todo nuestro corazón. Luego dijo que el segundo gran mandamiento es que debemos amar a nuestro prójimo como a nosotros mismos. Así que dijo que llevar los unos las cargas de los otros es cumplir la ley de Dios, que consiste en amar a alguien más, es decir, a nuestro prójimo como a nosotros mismos. Así que tenemos una obligación. Y si lo pensamos bien, Cristo es nuestro ejemplo. Amable oyente, si Jesucristo no fuera quien llevara nuestras cargas, cada uno de nosotros que decimos que somos creyentes, estaríamos perdidos, en camino a una separación eterna de Dios, ya que al llevar Cristo la carga de nuestro pecado, fuimos perdonados de nuestros pecados. Nuestro nombre fue escrito en el libro de la vida del Cordero y obtuvimos seguridad eterna en él. Ahora, una cosa es conocer a Jesucristo como Salvador y otra como Señor de nuestra vida. Pero supongamos que nos hubieran dicho, bueno, te he perdonado tu pecado, ahora tú maneja el resto de tus asuntos. Amable oyente, yo no hubiera podido manejarlos, y estoy seguro que ninguno de nosotros podríamos manejarlos muy bien sin la ayuda de Jesucristo. Así que el Señor Jesús fue un ejemplo perfecto. En 1 de Pedro capítulo 2, versículo 24 dice que Él mismo llevó en su cuerpo sobre el madero nuestra culpa, nuestro pecado, nuestro delito. También recordamos que dijo en Mateo capítulo 11, versículos 28 y 29, «Venid a mí todos los que estáis trabajados y cargados, y yo os haré descansar. Llevad mi yugo sobre vosotros, y aprended de mí que soy manso y humilde de corazón, y hallaréis descanso para vuestras almas». Por eso es que el Señor Jesús es el ejemplo perfecto de alguien que lleva nuestras cargas. Vemos también que Él nos predestinó para ser hechos conforme a la imagen de su Hijo. Si es así, entonces tengo que aprender a ponerme bajo la carga de alguien, a ayudar a compartirla y a quitarle algo de ese peso. Esto es parte de ser hijo de Dios. Ahora bien, esas cargas pueden venir en distintas formas. Por ejemplo, hay cargas que son espirituales, o sea, que Dios pone en el corazón de un joven que quiere decidir sobre lo que va a hacer con su vida, pero no quiere desperdiciar su vida ni su tiempo. Y entonces siente la carga de orar para poder discernir la voluntad de Dios, diciendo, Señor, estoy a punto de terminar mi carrera en la universidad. Me he especializado en esto, pero no estoy seguro que esto es lo que tú quieras que yo haga. Esta es una tremenda carga. O tenemos a una persona en un noviazgo. No está segura de casarse, pero quiere hacer lo correcto, ya que está entregada a ser obediente a Dios. Es una carga tremenda que demanda decir, Dios mío, ¿esto es tu voluntad o no es tu voluntad? O puede ser que alguien esté por hacer una compra muy importante que implica un gasto respetable y quiere hacerlo mejor conforme a la voluntad de Dios. Yo creo que para el creyente que está andando en el Espíritu, probablemente una de las cosas a las que se enfrenta con más frecuencia es a la de determinar con certeza la voluntad de Dios en las decisiones que toma. En ocasiones nos preocupamos cuando no estamos seguros y tenemos todos los datos necesarios y no sabemos para dónde voltear. Entonces Dios pone esta carga sobre nosotros. O tenemos a una familia, unos padres que están preocupados por su hijo o su hija, que son inconversos. Es una carga espiritual, pues están profundamente agobiados por la salvación de sus hijos. O hay hijos que lo están por sus padres o sus amigos. Estas también son cargas espirituales. En segundo lugar, hay cargas emocionales. Puede ser que haya una herida en nuestra vida por lo que alguien nos ha hecho o que sentimos la herida que otro ha recibido, que sufrimos junto con esa persona, que queremos ver que cambie, pero que no podemos lograrlo, no podemos oprimir un botón o accionar un apagador. Puede ser alguien que amamos mucho, pero no podemos cambiar su vida y entonces tomamos esa carga emocional, esa herida, ese peso. Puede ser que no podamos perdonarnos a nosotros mismos por nuestro pasado, por algo que pasó hace mucho tiempo. Esta es una carga que llevamos. Puede ser que en alguna situación, en alguna relación, haya surgido un enojo, una hostilidad, una amargura, un resentimiento, lo que sucede en muchas personas y que cargan en sus hombros. Y con frecuencia al poco tiempo se manifiesta en nuestro rostro y en última instancia en nuestro cuerpo físico. Pero muchas personas cargan con actitudes, frustraciones, ansiedades, emociones que los mantienen agitados. Podrán ser sentimientos de rechazo, que jamás hemos podido olvidar lo que nos dijeron nuestros padres de que no valemos nada, que jamás hemos valido ni valdremos nada. O que han abusado de nosotros física o sexualmente hace ya mucho tiempo y que todavía estamos viviendo con eso. Esta es una carga que siempre llevaremos hasta que podamos compartirla, hasta que estemos dispuestos y listos para que Dios la quite. Existen también cargas físicas e impedimentos que la gente lleva encima. Jamás podrán ser liberados de ellas hasta que Dios obre un milagro en su vida. Son cosas que les han sucedido y de las que no tienen la culpa, pero que simplemente les sucedieron. Y también hay cargas materiales que la gente tiene que soportar. Hay mucha gente que no ha tenido la oportunidad de educarse, que no saben leer ni escribir, pero que tienen que ganarse la vida y no ven a su alcance nada que les haga tener esperanza alguna y se encuentran encarcelados económicamente por la falta de preparación. Y alguien dirá, bueno, deberían haber hecho algo. Sí. Usted y yo lo sabemos, pero ellos no lo hicieron, y a estas alturas en su vida están abrumados, que creen que no pueden hacer nada. No importa si esto es verdad o no, el asunto es que así se sienten. Puede ser que nosotros no estemos así, pero ellos sí, y el Señor nos dijo que debemos llevar los unos las cargas de los otros. Pero no debo llevar la carga de otro discriminadamente, si me agrada o no, o si siento deseo de hacerlo o no. Fijémonos que el Señor Jesús nunca dijo, tú debes llevar la carga de otro cuando ya se hayan solucionado las tuyas, porque he aprendido esto, que todo lo puedo en Cristo que me fortalece. Y eso quiere decir poder compartir la carga de otro cuando la mía pesa toneladas. Él dijo, mi Dios suplirá todo lo que os falta conforme a sus riquezas en gloria en Cristo Jesús. Eso quiere decir que yo estoy en capacidad de ayudar a compartir la carga de alguien más cuando todavía tengo la mía. Y añade, ¿sabe qué? Cuando yo pensaba que ya no podía más, lo que Dios me enseñó fue, bástate mi gracia. Entonces lo cierto es que tenemos la responsabilidad de compartir la carga de otros. Veamos lo que dice, sobrellevad los unos las cargas de los otros y así cumplid la ley de Cristo. Estando dispuesto a dolerse con otro, a compartir sus cargas, sus congojas, sus problemas y sus aflicciones, no solo puedo ayudar a alguien, sino que dice, estás haciendo lo que el Señor dijo que hicieras. Es decir, estás cumpliendo la ley superior, que es no solo amar a Dios, sino amar a tu prójimo como a ti mismo. Quiero que anote estas palabras, por favor. Al estar pensando sobre lo que se necesita para poder sobrellevar las cargas de otros, y después hablaremos de cómo hacerlo. Uno de los primeros requisitos es estar conscientes. Si no estoy consciente que usted tiene una carga, no puedo compartirla. Pero si soy sensible a sus dolores, sus temores, sus necesidades y lo que sucede en su corazón, entonces sí puedo hacerlo. Por eso nos dio el Espíritu Santo. Nos dice que el Espíritu Santo vino a vivir dentro de nosotros y a suplir lo que necesitamos y añade, Él os guiará a toda verdad. Además, una de las cosas que hace el Espíritu Santo es sensibilizar nuestro espíritu a las necesidades de los otros. Ahora bien, sea un pecado que Satanás haya inducido o algo que Dios ha puesto en nuestro corazón, si Dios lo ha puesto allí, Él lo identificará. Y es que Dios nunca condena al creyente, Él siempre tiene los brazos abiertos para perdonar, limpiar y liberarnos de la esclavitud que ha hecho que nos sintamos culpables. Y ha llegado al punto en su vida, en algunas ocasiones, cuando lo que ha podido cargar normalmente parece que siente deseo de decir, Dios mío, no puedo cargarlo por más tiempo porque parece hacerse más y más pesado. Él dice que debemos llevar los unos las cargas de los otros, y para hacerlo debo estar consciente de lo que sucede a mi derredor, ser sensible a esas personas. La segunda cosa que se necesita es aceptación. Tengo que estar dispuesto a aceptar tal y como es. Todos nosotros discriminamos en algunas cosas hasta cierto punto y tenemos que hacerlo. Si no fuera así, tomaríamos decisiones muy equivocadas. Pero cuando se trata de amar a las personas o de llevar sus cargas, yo no puedo hacerlo basado en si han vivido a la altura de mis niveles o no. Si no lo han hecho, entonces no hay por qué llevar su carga. No tengo tiempo para este o para aquel. Pero yo debo estar dispuesto a aceptar a la otra persona donde se encuentre. Ahora bien, hay algunas personas que en realidad han ensuciado su vida, que la han puesto de cabeza. Ellas nunca se vestirán tan bien como nosotros, ni se verán tan bien, ni ganarán tanto dinero, ni serán tan educados, ni se sentirán cómodos en los círculos donde nos movemos. Pero, ¿sabe qué? Ellos son importantes. Una cosa que observo acerca del Señor Jesús en relación con esto es que no discrimina a los que ama o a los que ayuda a llevar su carga. No dijo, venid a mí todos los que estáis trabajados y cargados que encajen en esta categoría. No, el Señor era quien cargaba las cargas de los que gemían de dolor. Permítame ahora decirle dos cosas y ponga mucha atención. El Señor Jesús nunca intentó llevar las cargas de todos cuando estuvo sobre la faz de la tierra. ¿Y la carga del pecado en el Calvario? Claro que sí. Pero cuando estuvo aquí en la tierra, Él no anduvo de un lado a otro gastando su tiempo, llevando las cargas de todos y dándoles todo su tiempo, porque hubo ocasiones cuando dijo a sus discípulos, súbanse a la nave y sálganse de aquí. Es decir, diríjanse al otro lado del mar porque necesito estar a solas con el Padre. ¿Quiere decir esto que Él no amaba a todos? No, simplemente es que Jesús no podía sobrellevar en su humanidad física las cargas de todos. Pero gracias a Dios que ya no vive en su cuerpo humano. Lo que quiere decir que no importa quiénes seamos y dónde estemos, el Señor Jesucristo dice, venid a mí todos los que estáis trabajados y cargados, y yo os haré descansar. Esta es una promesa que Él hizo y que puede sostener para toda persona sobre la faz de la tierra. Cristo es quien lleva nuestras cargas y dice que nosotros debemos llevar las cargas de otros sin importar cuáles sean, que debemos aceptar a las personas tal y como son, sin que vivan a nuestros niveles antes de que estemos dispuestos a ayudarlos a llevar sus cargas. ¿Estamos dispuestos a ayudar a tender la mano a alguien que esté doliente y a llevar su carga? ¿O nos limitamos a nuestra familia, a nuestros amigos más cercanos, o a personas que cumplen con nuestras normas, o que se mueven en nuestros círculos, o que están a nuestro nivel económico? Eso no es lo que dijo el Señor. Escuchemos lo que dijo, sobrellevando unos las cargas de los otros, y cumplida así la ley de Cristo. Y una tercera cosa que quiero que anotes es disponibilidad. En primer lugar, tengo que estar consciente ya que sin estarlo y sin tener la disposición de aceptar al otro, esto no funciona. Pero si he de llevar las cargas de otros, también debo estar disponible. ¿Y eso qué significa? Quiere decir una vez más que Jesús no siempre estuvo a la disposición de todos para suplir sus necesidades, ni Dios espera que nosotros lo hagamos. Quiero también decirles a los que están en iglesias pequeñas o grandes, con frecuencia ustedes llaman a su pastor y no puede venir en el momento preciso en que ustedes esperan, y entonces se preguntan, ¿por qué no puede? Él es mi pastor y yo le pago el sueldo. Quiero que piensen algo. Si usted es miembro de una iglesia que tiene 50 miembros, o 100, o 1000, o 5000, o 10000, o 15000, no importa. Ninguna persona puede satisfacer las necesidades de todos. Por eso es que Dios dijo, sobrellevan los unos las cargas de los otros. Y algunos de ustedes que demandan tanto de su pastor en una iglesia pequeña, y que esperan que pueda visitar a todos e ir al hospital cuando a alguien le duele la muela, o que tenga un fuerte resfriado, se han puesto a pensar que él también tiene cargas. Y yo me pregunto cuántas veces ustedes oran por él, o ¿acaso lo único que quieren que haga es cumplir con sus demandas y ayudarles con sus cargas? Todo miembro del personal de toda iglesia, no importa dónde sea, tiene sus cargas. Y aunque su pastor quiera satisfacer todas sus demandas, no puede satisfacerlas todas. Lo que necesitamos hacer es preguntarnos, Dios mío, ¿hay alguna forma en la que yo pueda ayudar a compartir la carga y a satisfacer las necesidades de la gente? Es que una iglesia es una comunidad, se necesita de todos. Una iglesia pequeña no tiene suficientes medios, ni tampoco los tiene una iglesia grande para emplear a suficientes pastores que satisfagan las necesidades de cuantos tengan cargas. Por eso es que dice que debemos llevar las cargas de los otros. Tenemos el gran privilegio de participar de la vida y simpatía de Cristo al esforzarnos en llevar las cargas de los otros. Con gozo entreguémonos a su voluntad para que Él cumpla sus deseos por medio de nosotros. Recuerde que En Contacto es un ministerio que tiene el propósito de tender la mano a toda iglesia local para que sus miembros alcancen el desarrollo en su vida cristiana y pueda ser útiles en su congregación y en su esfera de acción. Nos despedimos hasta el próximo programa y hasta pronto.
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Esta es una canción que Lili me robó, no es cierto, se la dimos en su proyecto, pero me gusta mucho.

y se llama Bienaventurado. ¿Cuántos bienaventurados hay aquí en esta noche? Somos bienaventurados cuando guardamos su palabra, cuando meditamos en ella, cuando estamos en su presencia, somos bienaventurados.

Dicen amén, hermanos. Romanos capítulo número 3. Vamos a leer la palabra del Señor. Un solo versículo. Versículo número 24. Lo tiene usted, hermano. Gloria al Señor. Dice la palabra de Dios: siendo justificados gratuitamente por su gracia, mediante la redención que es en Cristo Jesús. Amén. Lo repetimos una vez más, para que los que todavía no han hallado el pasaje, dice: siendo justificados gratuitamente por su gracia, mediante la redención que es en Cristo Jesús. Amén. Pueden tomar asiento. Hemos leído este pasaje y con la ayuda de Dios vamos a meditar en este versículo. Y cuando leía este versículo, amados hermanos, venía la interrogante a mi mente, era cómo nosotros podemos obtener el perdón de Dios. O en otras palabras, ¿cómo sería la forma correcta de pedir el perdón de Dios? El hombre a través de la historia ha tratado de justificarse y buscar el perdón de Dios a través de muchos medios y de muchas formas. Primeramente, la forma que el hombre ha tratado de buscar el perdón es haciendo sacrificios humanos. Sacrificios no solamente humanos, también de animales, de vírgenes, sacrificios de niños. Si usted lee la historia solamente en la Biblia, va a encontrar, hermanos, diferentes costumbres, tanto de los sirios, Babilonia, del Antiguo Testamento, la cantidad de sacrificios que hacían los hombres para obtener primeramente favor de Dios y también perdón de pecados. Ahora, si nosotros miramos eso, ¿y qué tal si miramos, quizás nos trasladamos un poco más hacia adelante, ya a nuestra cultura? Si miramos nuestra cultura, los hombres hacen todo lo posible, amados hermanos, por obtener primeramente el perdón de Dios, por obtener el favor de Dios, por obtener, hermanos, la misericordia de Dios. Si no, acordémonos, por ejemplo, en nuestros países, ¿qué hacen, hermanos? ¿Se recuerda usted probablemente qué es lo que hacía usted antes de conocer a Cristo Jesús? ¿Qué es lo que hacía usted para obtener perdón de pecados o obtener el favor de parte de Dios? ¿Se recuerda qué hacíamos, hermano? Hacíamos todo tipo de sacrificios, cargábamos ídolos, procesiones, hasta los hombres, debido, hermanos, que la ignorancia del hombre ha llegado a tal forma y se aprovecha la gente, hermanos. No es que sea la gente, es el diablo que está detrás de todo eso. Amén, hermano. Mire, hermanos, se han inventado ahora confesionarios. Si usted lee, hermanos, la Biblia, bueno, va a encontrar que ahí no existe confesionarios en la Biblia. Pero cuando uno lee la historia de la iglesia, especialmente la iglesia universal, así se llama, se le conoce a la católica como la universal, se inventaron confesionarios. Hermanos, ni en los primeros 300 años existía confesionarios. Ya más aproximadamente ya después del año 1000 a 1500 es cuando se establece los confesionarios. ¿Y cuáles son? ¿Cuál es la labor de los confesionarios? ¿Se recuerda usted, hermano? Ustedes no se recuerdan, nunca han ido a un confesionario. Nunca se han confesado de pecados. ¡Qué bárbaros ustedes! Yo me recuerdo, hermano, que uno iba al confesionario, ¿no, hermanos? Se sentaba y ahí aparecía el cura, hermanos, y le decía, bueno, le hacía la bienvenida y le decía, bueno, confiesa tus pecados. Y uno empezaba a contarle las cosas que le convenían, ¿o no, hermano? Acuérdese, uno nunca le decía la verdad al cura. Porque si le dijiste, oiga, si, hermano mío, si tan solo le dijéramos la verdad, ese cura saldría corriendo, ¿no, hermano? De tanta locura que hacíamos, ¿o no, hermanos? Entonces, eso es una de las costumbres del mundo tiene.
Piensan que cuando uno va al confesionario y uno empieza a decir, bueno, hice algo malo, metí la mano a la cartera de mi esposa, de mi madre, dije unas cuantas mentiras, mire que miré algo, hice la pornografía, o qué sé yo, cometí un adulterio. ¿Y qué hacía el cura, hermanos, o el pobrecito hombre, según él iba a perdonar o absolvernos nuestros pecados? Nos mandaba a decir, hermano, léase, oiga, ore hoy, o rece unas cuántas Ave Marías, unos cuantos Padre Nuestros, y dice que tus pecados son absueltos. Qué suave, ¿no? Como dirían en mi país, qué chévere. Tranquilo. Pero eso, hermano, no tiene ninguna validez ante Dios. ¿O sí? Están dudosos ustedes, ¿no? Porque todavía tienen ganas de ir al confesionario. Pero la realidad, hermano, es que, oiga, ninguno puede perdonar pecados, solamente el Señor. Por esa razón, hermano, el Señor Jesús, cuando estuvo en la tierra y caminó en la tierra, tuvo un grave problema con los fariseos. Y cuando digo fariseos, ¿a quiénes me refiero? A los religiosos, a los que se creen que saben mucho, a los que creen que conocen mucho, a los que se imaginan que entienden mucho las cosas de Dios. Oiga, ¿cómo estos sinvergüenzas, vamos a decirle así, o estos gusanos, porque son, nosotros ante Dios somos como gusanos? No le gusta eso, porque le han dicho que usted es un rey o reina. Pero la Biblia dice que somos gusanos de la tierra. Bueno, la realidad es que estos hombres fariseos tuvieron un grave problema con el Señor. Porque ellos entendían muy bien que solo Dios puede perdonar pecados, y lo sabían muy bien. Por eso el problema más grande que ellos tuvieron fue cuando en el libro de los Hechos narran que cuatro jóvenes agarraron un paralítico y como la casa estaba llena, dice que abrieron el techo y bajaron al hombre, hermanos, y lo pusieron delante de Dios, delante del Señor Jesucristo. Y los hombres, hermanos, dice que la casa estaba tan llena, pero más llena de curiosos. Dice que, hermanos, lo pusieron, y el Señor, como conocía el corazón y las intenciones de estos hombres, dice que le hace esta pregunta: ¿qué es más fácil? ¿Tus pecados te son perdonados? ¿O levántate y anda? ¿O sanar un paralítico? Primeramente, los fariseos entendían muy bien que solamente el Señor perdonaba. Y en eso estamos de acuerdo. ¿Amén? Ahora, los fariseos no hacían milagros. No, oiga, ellos, por más celosos que eran de la ley, no habían hecho ningún milagro durante todo el tiempo que ellos estuvieron al frente de su denominación. No hicieron. Por eso el problema fue tan grande para ellos. Se vieron en un problema. Bueno, no podemos decir perdonar los pecados porque solamente Dios perdona. Pero tampoco podemos decir a este paralítico, levántate y anda. O sea, ellos estaban como quien dice, mejor nos quedamos callados. Y el Señor, entendiendo eso, le dice primeramente al paralítico, y ese es el orden como funciona cuando uno quiere recibir una bendición de Dios. ¿Cuántos quieren recibir bendición de Dios? No, de verdad, ¿cuántos quieren recibir bendición de Dios? Lo primero que hace el Señor a este hombre, le dice, tus pecados te son perdonados. Y luego viene la bendición y el Señor le dice, levántate y anda. Hermanos, eso causó molestia entre los fariseos. La razón por qué causó molestia, porque ellos no podían hacer nada. Y lo único que les quedó es criticar y murmurar. Por esta razón, hermanos, oiga, por esta razón, lo tuvieron como enemigo al Señor Jesucristo. Porque Él hacía obras que los otros no podían hacer. Ellos hacían exigían al pueblo, exigían a la comunidad a hacer sacrificios para el Señor. Las fiestas eran solemnes, las oraciones eran especiales, pero nada de eso traía bendición sobre la persona. Los únicos que eran bendecidos eran ellos, los sacerdotes.
Por esta razón, la tradición hoy en día se ha metido de tal forma también a las iglesias. Quienes son bendecidos hoy en día son los pastores, ¿sabía usted, hermano? Vemos pastores, hermanos, que tienen años y no han hecho nada por la obra del Señor. Y ojalá que esto salga en la radio, hermano. De verdad, años. Yo cuando oigo de hermanos aquí en esta ciudad, iglesias que tienen 15, 20 años, se jactan. Tenemos 20 años en la ciudad de Oxnard. Yo me pregunto, ¿y qué han logrado? ¿Qué han alcanzado? Hermano, es extrañarse. Si yo le dijera, hermano, que esta iglesia pequeñita está a punto de comprar su templo, ¿qué diría usted, hermano? ¿No diría ni siquiera gloria a Dios? Bueno, incrédulos. ¿Qué es la realidad? Parecen fariseos ustedes. ¿Será posible, hermano? Ya tienen radio, ahora que va al templo. ¿De dónde sacan tanto dinero? Es que no somos nosotros, es el Señor. Amén, hermanos. Ahora, uno ve, bueno, quiero que miren la pantalla, las formas de cómo pedir perdón. Fíjese, no es a través de las vanas repeticiones como nos enseñaron en la iglesia tradicional. Haga 20 Ave Marías, 10 Padre Nuestros y tu pecado son absueltos. Pura mentira del diablo. Porque muchos íbamos, porque yo también he ido a la iglesia tradicional, he confesado mis pecados, me he golpeado el pecho y luego salí a tomar. ¿O no? ¿Así éramos o no, iglesia? Salíamos a bailar, a decir malas palabras, a ser vulgar. Y supuestamente estábamos bien con Dios. ¿Qué es lo que ocurre? Cuando uno lee la Biblia, uno se da cuenta, hermanos, de una gran verdad acerca de Dios. Porque primeramente uno logra entender que Dios es el único que tiene el poder para cambiar las vidas. Para cambiar, restaurar y perdonar. Él es el único que tiene el poder. En la Biblia hemos leído este pasaje primeramente en la versión que siempre leemos en la Reina Valera, pero me gustó el pasaje que leíamos en la traducción del lenguaje actual. Y fíjese lo que dice en el mismo versículo, pero en otra versión de la Biblia. Dice, porque él, ¿qué dice? Léalo, pues, hermanos, o no sabe leer, por favor. ¿Qué dice? Deténgase ahí. Pero él nos ama mucho. ¿Qué tan grande es el amor de Dios? ¿Perdón? Ese es el lenguaje que nosotros. Uno diría, harto nos ama, ¿no, hermano? Mucho nos ama. Ahora, y dice, y nos declara ¿cómo? Sin pedirnos nada a cambio. Fíjese. Nos declara inocentes sin pedirnos nada a cambio. ¿Qué significa? No necesitamos necesidad de arrastrarnos de rodilla, de hacer sacrificios, de cargar ídolos, de golpearnos el pecho, de arrastrarnos como gusanos. No, no nos pide nada a cambio para obtener perdón de Dios. Amén. Y luego dice, por medio de Jesús nos ha librado del castigo que merecían nuestros pecados. ¿Cuántos dan gloria a Dios por ello, hermano? ¿Qué nos enseña? Yo sé que nosotros en el mundo cometimos muchos pecados. 3, 4 nos dijeron amén. ¿El resto qué son ustedes? ¿Ángeles? ¿Nunca cometen falta? Si todos los días pecamos o no, hermanos. Pecamos todos los días. Oiga, si usted no hace en pensamiento, pecamos. Ahora sí están entendiendo porque están diciendo amén. Hermano, pecamos constantemente. Y esa es la lucha que tenemos con esta carne cochina, ¿no, hermano? Oiga, y por más que le bañamos y le echemos perfume, es una carne pecaminosa. Pablo decía, hermano, miserable de mí, vendido al pecado. ¿Por qué razón? Porque él entendía y decía claramente, lo que no quiero hacer, dígalo, lo que no quiero hacer, eso hago. Porque, hermano,
¿Cuántas veces nosotros deseamos santificarnos para el Señor? ¿Usted desea eso o no, hermanos? Deseamos santificarnos, deseamos leer, apartarnos del mundo, no mirar a nadie, hermano, pero nuestros ojos nos ganan. Amén. Sí, yo sé que usted tiene un ojo medio raro, igual que el mío. Ve cosas que no quiere ver, hermano. Y pensamiento, ¿quién puede controlar el pensamiento, hermano? Y ahí nosotros, ¿sabe qué? Nos lo pasamos de muy, muy santo, ¿no, hermano? Venimos, nos ponemos la corbata, nos afeitamos, nos peinamos bien bonito, el traje de diácono, y parecemos angelitos que no le fallamos a nadie, ¿no, hermano? Y las hermanas también. Ya parecen ángeles. Es verdad. Y uno dice, estas hermanas nunca fallan al Señor. Ay, bendito. Vamos a preguntarle a sus esposos. No, hermanas. Bueno, vamos a entrar de lleno. ¿Qué es lo que dice la palabra del Señor? Primeramente, la Biblia en este pasaje nos habla de confesar nuestros pecados. Pero no habla, hermanos míos, de hablar, no nos habla de un confesionario. Primeramente, porque el confesionario, que es una caja, y aquí no hay, por si acaso, ni un cuartito sirve de confesionario, ¿sabe por qué razón? Porque nunca somos sinceros ni con el pobre hombre que está en el confesionario. No somos sinceros. Y los de la radio que lo oigan. Porque cuando ellos se van a un confesionario, jamás son sinceros, son una tira de mentirosos. Así éramos nosotros, hermanos. Éramos así. Hipócritas ante supuestamente con cara de yo no fui, sí señor cura, sí señor, sí, mire yo hice esto, mentira, nunca le decíamos la verdad. ¿Y sabe por qué razón? Porque a Dios no le interesa, no le interesa que usted confiese. ¿Sabe por qué? Porque Él ya lo sabe, pero es necesario que nosotros confesemos. Cuando digo confesar, no está diciendo, hermano, vaya a traerse la lista de todos sus pecados. No, no, no, no, no. El Señor ya los conoce. Lo que Él quiere que nosotros reconozcamos, seamos sinceros con Él y que le digamos al Señor, sí, Señor, yo he fallado, he pecado, pero me arrepiento. Amén, hermano. Porque el pecado nos hace enemigos de Dios, nos pone en contra de Dios. Y no venga diciendo, hermano, es que la carne es débil, Señor, tú sabes, Señor. Es que mira, hermano, mira, mi Dios, es que la vecina, viera usted cómo está, tremenda la vecina. Es que mira, ya el muchacho, qué guapo está. Oh, por esta razón. No, no, no, no, ser sincero delante de Dios. Amén, hermano. Y no venga diciendo, todo eso, hermano, diciendo, diga, sí, Señor, yo he pecado. Y reconozco y confieso hoy que he pecado. ¿Cuántos han pecado el día de hoy? Eso es reconocer, confesar nuestros pecados, confesarlo, porque Dios sabe, hermano, que tenemos una vida baja o no, hermanos. Mientras que estemos en este mundo, vamos a luchar todos los días, hermano. Peleamos con medio, hasta con la sombra nos peleamos algunos, hermano. Algunos vienen hasta enojados a la iglesia, hermano. Es que esa es nuestra naturaleza. Esta carne, oiga, esta carne quiere pecado, ¿sabía usted, hermano? Si usted cuando se mira al espejo, dígale, pecador, pecadora. De verdad, eso es confesar nuestros pecados. Pero a nosotros nos gusta ver siempre la falta de los demás, ¿no, hermanos? Para eso somos buenos. Uf. Es que mira a la hermana, uy, mira aquella como es. Tiene la lengua así de larga, mire. Y mira el hermano, ay, tremendo, mujeriego ese, tremendo. ¡Qué hipócrita! Y viene a la iglesia y levanta las manos. No, hermanos. Miremos nuestra vida, cómo estamos. Mejor oremos por la hermana. Oremos por el hermano. Ore por el pastor en lugar de comérselo, hermano. Oremos por los músicos para que el Señor le derrame unción siquiera. En lugar de estar criticándolos. Confesemos que hemos fallado, confesarle al Señor, Señor, es cierto, estoy viviendo una vida fría, una vida apartada, me engaño yo mismo que soy creyente, pero no estoy viviendo en integridad, en santidad, en pureza, en vida apartado, ya no leo como antes, ya no oro como antes, ya no me congrego con la misma devoción.
¿Cuánto puede decirle al Señor que ya no ora como antes? Porque nosotros sacamos, ay, es que hermano, si hubiera usted, antes yo hubiera usted como yo era, hermano. Oraba en lenguas, hermano. Ahora, para nada, hermano. La única lengua que tiene es para comer, hermano. Hermano, yo antes viera usted cómo evangelizaba a la gente y venía la gente. Y ahora, ni él mismo se evangeliza, hermano. Mejor hay que reconocer que hemos fallado al Señor. Y luego echamos la culpa, es que la iglesia ya no se siente la unción. Ay, Dios. Es que, hermano, cuando hay pecado, uno no siente nada. Cuando hay pecado, hermano, ya la alabanza lo siente larga. Cuando hay pecado, dice, ay, otra vuelta el mismo tema. Otra vuelta lo mismo. Es que hay pecado, el pecado estorba. ¿Ven, hermano? Bueno, el siguiente punto. Hay formas correctas como nosotros debemos de pedir perdón. Algo que siempre hemos aprendido en la iglesia del mundo es a suplicar. ¿Lo ha oído usted de las viejitas que van a las iglesias, hermano, en la iglesia tradicional? ¿Se recuerda, hermanos? Hasta algunos llegan aquí, ay, Señor, te lo pido, por favor, por favor, por favor. Perdóname, Señor. No, Dios no quiere que lo supliques. Dios no quiere. Es más, cuando nosotros vamos a pedir perdón, Él ya nos está esperando. Él te está esperando. ¿Cuándo te vas a acercar? Él no tiene, uno no tiene necesidad de rogarle al Señor que le perdone. Él tiene, desde el día que naciste, te está esperando para perdonar tus pecados. Él quiere perdonarnos todas nuestras faltas, hermano. Él ve nuestras faltas y nuestros errores. ¿Sabe por qué razón? ¿Por qué quiere perdonarnos? Porque cuando nosotros fallamos o pecamos, sea por omisión o comisión, rompemos nuestra relación con Dios. Por eso cuando usted lee la Biblia, por ejemplo, el caso de Adán y Eva, cuando estaban en el huerto, ¿se recuerdan ustedes? Hermano, cuando Adán tenía una buena relación con el Señor, dice que Dios llegaba todas las tardes a hablar con él. ¿Así dice la Biblia o no, hermano? Así dice la Biblia, que llegaba a hablar todas las tardes. ¿Cuánto tiempo estuvo Adán solo? No lo sé. Pero sí estaba mucho tiempo solo. Adán ahí tranquilo, feliz con su creador. Venía el Señor y hablaba y conversaban. Y Adán tranquilo poniéndole nombre a los animales. ¿Amén? Tranquilo, sin estorbo, sin problema y con relación y comunicación con el Señor. Pero usted sabe que Satanás nunca va a descansar. Satanás todo el tiempo va a estorbar. ¿Amén? Nos estorba, hermanos, todo el tiempo. Hasta quizás algunos de ustedes han tenido esa idea. ¿Voy a la iglesia o no? Ese es Satanás quien lo está estorbando. Es que me duele la rabadilla. No, ese es Satanás, hermano. Aquí no viene, oiga, aquí no viene a trabajar. Mira, se siente una buena silla, hasta le van a estar sobando la espalda. Aleluya. Con espaldar que tiene. Pero Satanás es astuto. Óigame esto. Dice el Señor, no es bueno que el hombre esté. Le haré, ¿qué dice? ¿Ayuda? Qué bonito suena, ¿no? Bonito suena. Y Dios lo crea. No hizo de la tierra a la mujer. Bendecidas las mujeres. Le hizo, dice, de la costilla de Adán. Amén. Dice que lo durmió al pobre. Y le sacó un hueso. Y de la carne misma formó a la mujer. Oiga, le hago yo una pregunta aquí para que medite. Yo sé que ustedes vienen un poquito pensativos, pero cuando Dios creó a Eva, ¿qué edad tenía? ¿Perdón? 50. ¿Qué edad tenía Eva?
no los oigo. No era una niña, ya era una mujer. O sea que para Eva todo era novedad. ¿Estamos de acuerdo? O sea que Adán le andaba haciendo, la vio primero, quedó asombrado con Eva. Lo que había dicho, qué cuero. Y es para mí. Dice que la llevaba a pasear a Eva en el huerto. Y como no conocía nada, le decía, Eva, esto es árbol. Ah, árbol. ¿Ves ese animalito? Ese se llama perro. Ok. Y miraba por allá, hermano, mire, ese es caballo. Caballo. Mire, esa es planta. Ok. O sea que para Eva todo era novedad. ¿Estamos de acuerdo? Y un día la dejó solo. Quizás Adán tenía que hacer algo, contestar el celular, quizás. La dejó sola a Eva. Y cuando quedó sola Eva, recuerda que Eva para todo ella era novedad. Dice que le aparece ya sabe quién, ¿no, hermano? La serpiente se le acerca y empieza a hablar con Eva. Y se sorprende. Ella no tenía ni temor porque dice, ah, tú hablas. Ok, hablemos pues. Y la serpiente le dice, ah, con que Dios te ha dicho que no comas del árbol. Entonces, Eva responde, sí, Dios no nos ha dicho. Pero empieza la comunicación. Recuerde, Eva, para ella era una novedad. Para ella quizás era normal que las serpientes hablaran, pero no se daba cuenta que era Satanás quien estaba hablando a través de la serpiente. ¿Amén? Ahora, dice que cae, hermanos, come de la fruta, y luego Satanás, tan astuto, ya no se mete en líos. Solamente le interesó solamente convencer a ella. Y ella convence a quién? A Adán. Y Adán cae redondito. Amén, hermano. Y ese, oiga, ese producto, esa mordidita de esa fruto, ¿qué trajo? ¡Pecado! Y por culpa de ese pecado, fueron expulsados del Edén. Por culpa de ese pecado, de esa mordida, la relación se rompió entre el hombre y Dios. Y hoy en día, no importa los niños que nazcan y sean santitos, nacen en pecado. Amén. Ahora, ¿qué es lo que el Señor quiere? Que seamos correctos en decirle, hermano, que hemos pecado. Dios nos está esperando que nosotros nos arrepintamos. Amén. Dios espera que usted reconozca que ha fallado. No me venga diciendo, es que yo no soy tan mala gente, hermano. Hay otros peores que yo. Oiga, desde que nacimos, nacimos con pecado. Eso es lo correcto. No venga justificándose ni suplicando. Dios quiere perdonarnos, pero siempre y cuando nosotros nos arrepentimos. ¿Cuál es la otra forma? No regatear. ¿Sí entienden ustedes la palabra regatear, hermanos? No, de verdad, ¿entienden o no? Acuérdense cuando iba al mercado. No aquí a Ralph, a Albertson, esos lugares, sino allá en el mercado de nuestro país. ¿Se recuerda, hermano? Oiga, ¿cómo está el kilo de papa? Tanto. ¿Me lo puede dar más barato? O si no, me voy al vecino. Y el vecino dice, caserito, venga, venga, por aquí, mire, aquí está más barato, pásele, pásele, ándele, ándele. Véngase. Así era en nuestro país, eso no, hermano. Hasta le decían, oiga, no lo toques, porque me lo va a malograr. No me lo esté mayugando ahí, apretando ahí. Eso es en nuestro país. O sea, estamos acostumbrados a regatear. Porque nosotros somos de esas personas, hermano. Todavía tenemos eso en nuestra mente. Ay, Dios, hay que regatearle. Mire, Señor, mira, Diosito. Si tú me perdonas, mire, yo nunca más vuelvo a cometer una falta. Porque así éramos en el mundo, ¿se recuerda, hermano? Perdóname, mi amor, nunca más vuelvo a hacerlo. Especialmente los borrachitos, ¿no, hermano?
Llegaban a la semana siguiente, vieja, nunca más vuelvo a hacer. Esta es la última, mira, por la abuelita. Así éramos, ¿o no, hermano? Así éramos. No volver a hacerlo nunca más. Mira, si nosotros le pedimos eso al Señor, te aseguro que vamos a volver a fallar. Vamos a volver a pecar. Porque, ¿sabe una cosa? Dios conoce que somos débiles. No venga mostrando sus músculos. Mientras más carne, más débil. Amén, hermano. Tenemos problemas tan grandes que es la carne, nuestra concupiscencia. ¿Entienden la concupiscencia, hermanos? Son los deseos de la carne. O sea que la carne, así como nosotros lo vemos, tiene deseos. Y ese es deseo, hermanos, incontrolables. Y estamos peleando contra ellos. Por ejemplo, ¿cuántos de los que estamos aquí les gusta comer una buena carne asada con un buen chile? ¿Ya ve? ¿Cómo le sentiría la carne asada sin chile? No se siente sabor, ¿no? Eso es la concupiscencia, ese deseo, esas ganas. Hermano, si uno cuando ve, hermano, una muchacha ahí media rarita ahí por ahí, dice, Señor amado, la carne se retiene, ¿no, hermano? Uno dice, no quiero mirar. Y ahí ya está peleando uno, hermano. Así es la carne, hermano. O lo otro, la vanidad de los ojos. Tremendo, ¿no, hermano? Miramos a alguien que tiene algo, yo también quiero tenerlo y mejor. Si alguien tiene una pantalla de 30, yo quiero de 50. Si alguien tiene un carro, yo quiero dos. ¿Sí me entiendes? Esa es la vanidad de los ojos, yo quiero. Si no, preguntemos a las mujeres. ¿Se recuerda cuántos zapatos tenía usted en su pueblo, hermana? De verdad. En su pueblo, ¿cuántos zapatitos tenía usted? Uno para caminar y otro para el fin de semana, ¿no? Para las fiestas, ¿no? Y ahora tiene cuántos, esos closets ya ni le caben, hermano. Para cada falda, para cada color, para cada blusa, para cada vincha, zapatos. ¿O no? Así somos. Así que es la vanidad, hermano, y es la lucha que tenemos. Amén. Por eso, no regatearle. Decirle, ay Señor, si tú me perdonas, yo nunca más voy a volver a fallar. Porque hay gente que dice, no, el día que yo acepte a Cristo Jesús, yo ese día me voy a entregar por completo y nunca le voy a fallar. Ay Dios, ¿cuántos hemos visto, hermano, que han venido y dicen, yo hoy sí me entrego por completo? No duran ni un mes, hermano. Aquí estamos luchando cada día, ¿o no, hermano? Cada día estamos esforzando, luchando contra esta carne que quiere pecado. Entonces, no hay que regatearle al Señor. Reconocer que somos débiles. Por eso el Señor dijo, bástate mi misericordia. Amén. El siguiente. ¿Qué dice? No sobornar. Ay, aquí vamos. El Señor nos va a hablar aquí. Nosotros estamos acostumbrados a sobornar. En todo en nuestra vida. ¿O no, hermano? En toda nuestra vida. En mi país se le dice un tarjetazo. ¿Qué significa eso? Si queremos hacer un trámite o algo, oye, no puedo, mira, te di un dinerito, pues me haces el trámite más rápido. Aquí entre nos estamos sobornando. Estamos ahí como diciendo, mira, si tú me ayudas, yo te ayudo. ¿Se acuerda o no, hermano? Yo lo vi ahí que Esteban estaba dando algo por bajito. Hay formas como nosotros a veces queremos chantajear a la gente, hermano. A veces le decimos a las mujeres, a las esposas, si me perdonas, nunca más vuelvo a hacerlo. ¿Alguno de ustedes alguna vez lo han dicho eso? Ya ve, de eso somos. Y cuando están de novio, peor. Si me perdonas, mi amor, nunca más vuelvo a hacerlo. Te lo juro por la Virgencita. Yo conozco la historia de un joven, hermanos, que por obtener el favor de una muchacha que era cristiana, venía a la iglesia cristiana. Y le decía, si me aceptas, mi amor, me hago cristiano. Imagínese. ¿Qué es lo que estaba queriendo, hermanos? Sobornar.
Vente a la iglesia. Aquí no se viene, hermano, por no venimos aquí porque por un favor de una mujer. Venimos a alabar al Señor. Amén, hermanos. Porque hay gente que dice, no, ahí está esposos, ¿no? Dicen, mujeres le dicen a su esposo, vamos a la iglesia, mi amor, pero si me acompañas a tal lugar, a la cantina, o al bar, o al baile, yo voy a la iglesia. Ahí está sobornando, hermano. Y ahí va la pobre hermana, y va, ahí está bailando. Señor, reprende al diablo. ¿Cuál reprende al diablo, hermano? No se deje sobornar. Amén. No caiga en ese sentido. Igual como aquellos jóvenes, hermano, que dicen, no, dame la prueba del amor, mi amor. ¿Cuál prueba del amor? Reprende al diablo, hermano. Eso ocurre en todos lados, ¿no, hermanos? En todos lados. Oh, mi amor, ya no vuelvo a tomar. Ahí está la otra semana. Quizás se aguantan unos 3, 4, 5 semanas, pero vuelve a caer. O como el hombre, hermano, que viene. Yo me ha tocado ver aquí, hermano. Hoy sí me acepto. Hoy sí, Señor, me entrego. Hoy sí, Padre de la Gloria, mira, gracias, mi Jesús. Gracias. Ahora sí voy a leer la Biblia. ¿Cuál Biblia? Ni compra, hermano. Y hay gente así, hermano, si me perdona, Señor. Hoy sí voy a entregarme. Hoy sí voy a dar mis diezmos, Señor. Una vez da. Y desaparece, hermano. Es que quieren sobornar a Dios. Estamos con una costumbre tan baja, hermanos. Queremos que Dios se puede comprar. Porque la gente tiene esa idea, ¿no, hermanos? ¿Se recuerda aquel santo que le ponen de cabeza? ¿Cómo se llama, hermano? Acuérdese, ayúdeme, ¿cómo se llama? ¿Perdón? San Antonio, gracias, hermano. Ya se me había olvidado. A ese santo, ¿qué le piden? ¿Qué le dicen? ¿Me concedes santito o te pongo de cabezas? O sea, que quieren manipular. Quieren sobornarlo. O me pones, me concedes o te pongo de cabeza. ¿Cuál cabeza, hermano? Dios nos pone a nosotros de cabeza, amén, hermano. Nosotros jamás no tenemos autoridad para pedirle nada al Señor. Él lo hace por el amor que nos tiene. Amén, hermano. Porque Él nos ama. Él quiere bendecirnos. Él quiere llevarnos de gloria en gloria. Él quiere derramar su bendición y su poder en nuestras vidas. A Dios no lo podemos manipular. A Dios no lo podemos rogar, hermanos. A Dios hay que acercarse y confesar y reconocer que hemos fallado. Amén, hermano. Dios quiere eso de nosotros, que seamos sinceros y decirle, sí, Señor, yo he fallado, aquí estoy mal, ahora me arrepiento. ¿Se recuerda usted de esa mujer que la hallaron en el mismo acto del adulterio? Dice que ya venía el pueblo ya para juzgarlo, ¿se recuerda, hermano? Venían con piedra en mano, cada uno con piedra. Yo pienso que, hermanos, si nosotros estuviéramos en ese tiempo, ya hubiéramos agarrado piedra también nosotros. ¿O no? Diga la verdad, ¿o no? Sí, porque a nosotros nos encanta juzgar. ¿O no? Nos encanta juzgar. Y te fijaste aquel, y te fijaste aquella, y viste aquel, y viste lo otro, y ahí estamos juzgando, hermano. Pero qué bueno que nacimos en esta época, ¿no, hermano? Gloria al Señor. Pero el Señor, ¿qué hizo con esta mujer? Simplemente le dijo, tus pecados te son perdonados y no peques más. Sencillo. Qué hermoso sería si eso llegara a nuestro corazón y actuáramos de esa manera. Alegrarnos cuando alguien viene y se arrepiente, en lugar de estar criticándolo y señalándolo. Porque hoy en día quizás no carguemos piedra, pero nuestras piedras son las críticas y el señalamiento y la murmuración. Y eso lastima y hieren a los demás. Y eso rompe, hermanos, óigame esto, rompe nuestra relación con Dios. Porque a veces nosotros, hermanos, les voy a decir algo, nos imaginamos, es que tenemos esa costumbre, todavía hay en nuestra subinconsciente, es que, hermano, pecado blanco, pecado rojo. Como queremos justificar nuestros errores. Y le digo, para Dios no hay pecado de colores. Pecado es pecado. Y todo pecado rompe nuestra relación con Dios. Si decimos una palabra en contra de un hermano, rompe nuestra relación con Dios.
Si nuestros ojos miran, por ejemplo, miras a una mujer y la deseas en tu corazón, ¿qué dice la Biblia? Ya pecaste. Imagínese. Entonces, ¿qué es lo que tenemos que hacer? Reconocer ante Dios y decirle, hermano, sí he fallado, tengo errores. Pero no podemos, hermano, sobornar a Dios. Porque hay algunos, hermano, que dicen, ay, Señor, si me gano el loto, voy a dar mis diezmos. ¿Cuál diezmos, hermano? Usted dé el diezmo de lo que gane. Amén, hermano. El 10% de lo que gana le pertenece al Señor. Eso es. No, es que si tú me ganas, que si yo gano 10 millones, uno le voy a dar a la iglesia. ¿Cuál uno, hermano? No, no, no, así no funciona. No podemos sobornar al Señor. Lo que Dios le da, eso dé para el Señor. Amén, hermano. Porque hay personas que dicen, hasta, mire, hermano, le voy a decir algo. Yo he visto personas que se han cambiado de iglesia por seguir a la novia o al novio. Ahora sí, allá es que viera usted, hermano, hermana, allá hay chicas y chicos guapos, bien lindos. Pero ¿para qué están siguiendo, hermano? Están siguiendo la carne. ¿Por qué no esperan de que Dios le conceda la pareja idónea? Que esperar en el Señor. ¿Acaso ese problema no tuvo Abraham? Abraham le dijo a Sara y a Abraham, te daré un hijo. Pero no le dijo cuándo, pero te daré un hijo. Pero ya Sara estaba apurada, hermano.

se mete con la sirvienta, con Agar, una esclava, y tiene un hijo. Pero le pregunto, ¿ese era el hijo de la promesa? No. Es que muchas veces nosotros nos adelantamos, hermano, y no esperamos en el Señor. Dios actúa en el momento preciso. Hay que saber esperar al Señor. ¿Dicen amén o no? Hay que esperar en el Señor. ¿Cuánto tiempo? No lo sé. Pero si Dios ha prometido algo, Él lo hará. Y si Dios le ha prometido algo, usted confíe en el Señor. Créale al Señor, porque todas las promesas que están en este libro, oiga, no son para los impíos, son para los hijos de Dios. ¿Cuántos hijos de Dios hay aquí? Es para usted todas las promesas que están en este libro. Así que agárrese de la promesa. Pero no, oiga, no rompa su relación con Dios. No rompa su relación. Si ha pecado, dice la Biblia, abogado tenemos para con el Padre, en Hijo, en Jesucristo el Hijo. Amén, hermanos. O sea, no rompamos nuestra relación. Y si hemos roto nuestra relación, corramos a restaurar nuestra relación con el Señor. Busquemos el rostro del Señor. Amén, hermano. Dios no quiere tu soborno. Nada podemos hacer para obtener el perdón de pecados. Nada. Te puedes golpear el pecho, ponerte de rodillas, poner velas. Nada de eso. Lo único que perdona nuestros pecados es la sangre de Cristo Jesús, que Él derramó en la cruz del Calvario. Amén, hermanos. Eso es lo único que tiene poder. Jesús murió hace 2000 años. Y quiero mencionarles, amados hermanos, que esa sangre continúa fresca para perdón de pecados. Así que, ¿qué es lo que vamos a hacer? Le voy a decir algo lo que tiene que hacer. Ya no tiene que suplicar. Ya no que tiene que estar rogando. No tiene que estar sobornando. Solamente tienes que creer. Amén, hermanos. Cree, y todas las promesas que están en este libro llamado la Biblia son tuyas. Amén. Usted puede decir, hermano, es que usted no sabe lo que yo he hecho. Es que usted supiera, si usted supiera todas las maldades que yo he hecho, Dios no me perdonaría. Y probablemente tenga razón, pero yo no soy quien perdona. Yo no soy quien perdona. No hay ningún hombre que pueda perdonar pecados. Así se llame pastor, evangelista, maestro, profeta, cura, sacerdote o el Papa mismo. Ningún hombre puede perdonar pecados. Pero Jesús sí te puede perdonar. Y no importa lo malo que eres, lo más bajo que hayas caído, la sangre de Cristo tiene poder para perdonar todos los pecados. ¿Qué es lo que nos sucede entonces? El perdón no está basado en lo que nosotros hayamos hecho, sino en que Jesús tiene poder para perdonarte. Y hoy, esta noche, te quiere perdonar. Amén, hermanos. Y no me venga diciendo, hermano, es que yo hice esto ayer, hice esto aquello, anoche pequé, ayer fallé. Pero Jesús hoy te puede perdonar. No esperes hasta mañana. Hoy es un nuevo día. Hoy puedes, oiga, establecer tu relación con Dios. Uno a veces cuando mira la Biblia y uno dice, ¿cómo es posible que con tan solo una mordida de una fruta haya roto la relación con Dios? No es la fruta, entiéndalo, es la desobediencia. Cuando el Señor te dice, no comas de esa fruta. Cuando el Señor te dice, no hagas esto, no mientas, no robes, no adulteres. Y lo hacemos, eso rompe nuestra relación. Porque uno puede decir, hermano, yo tomo, no le afecto a nadie, no le molesto a nadie, yo vivo tranquilo. Sí, pero ¿cómo está tu relación con Dios? ¿Cómo está nuestra relación? Por eso hoy en día hay muchos creyentes que están viviendo así, hermanos, apenitas, tibios, porque su relación con Dios está muy lejos. No leen la palabra, no oran, no buscan, pero quieren bendición de Dios cuando ni siquiera diezman. Porque cuando hay relación con Dios, uno

0: Le encuentra sabor a la Biblia, uno le encuentra sabor a la oración, uno le encuentra bendición, porque la Biblia dice es más bienaventurado dar que recibir. Amén, hermano. ¿Por qué razón? Porque una tiene una relación con Dios. Mientras que no tengamos relación con Dios, todo nos va a costar. Nos va a costar leer la Biblia. ¿Cuántas personas hay que leer la Biblia y a los 3 minutos? ¿Por qué razón? Porque no hay una relación con Dios. ¿Cuántos les cuesta orar una media hora siquiera de oración? Ay, hermano, ya me duele la rodilla, hermano. Ay, ay. Porque no, ¿qué es la oración? ¿Es hablar con nuestro Dios o no, hermano? Pero la Biblia dice, Dios no oye al pecador. Por eso que nos cuesta. ¿A cuánto nos cuesta congregarnos? Ah, voy a ir a la iglesia, pues es que hoy no hay clásico, no hay partido. Me voy a la iglesia. A la iglesia hay que venir porque estamos agradecidos con el Señor. Amén, hermano. Por esta razón, si hay pecado, abogado tenemos en Cristo Jesús. Hoy puede empezar un nuevo día para ti.
1: Aleluya. ¿Por qué no levantas tus manos un momento al santo? Y empiezas con tus propias palabras audibles a decirle al Señor lo que tienes en tu corazón hoy. Con tus palabras audibles, con tu voz, empieza a exaltarle, a decirle lo que hay en tu corazón.

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0: ¿Qué tal mi amiga y mi amigo de A Través de la Biblia? Estamos listos ya para subirnos al autobús bíblico y recorrer la Biblia Palabra de Dios. Les habla Lemuel La Rosa, miembro del equipo internacional de este programa, y Samuel Montoya en pocos instantes vendrá a este micrófono para guiarnos en el recorrido de la Palabra de Dios. Todos los miembros integrantes del equipo de A Través de la Biblia estamos siempre muy felices cuando llegan los correos electrónicos, llamadas telefónicas, cartas. Todos los contactos que tenemos con ustedes nos fortalecen, nos animan a continuar adelante. Por eso es muy importante que usted nos escriba y sepamos cómo está llegando a su vida este estudio de la Palabra de Dios. Les recuerdo que estamos estudiando en estos días, en este estudio de la Palabra de Dios, Antiguo Testamento de la Biblia, el profeta Ageo. Y hoy vamos a analizar las frases 3 y 4 del capítulo 2 de la profecía de Ageo. Tenga su Biblia abierta, pronta, para que pueda aprovechar con más profundidad el estudio del sagrado texto. También usted puede tener las notas y bosquejos accesibles cerca de usted y ir tomando notas en ese librito que le hemos enviado para aprovechar en forma personal el análisis de este texto de la Palabra de Dios. Así que la Biblia abierta en Ageo capítulo 2, versos 3 y 4, junto con las notas y bosquejos y la atención en el estudio bíblico de hoy. Le recuerdo que al final de nuestro programa de hoy, como siempre, damos nuestra dirección, teléfonos, correos electrónicos para que usted nos escriba, esté en contacto con nosotros. Apreciamos mucho sus mensajes, correos, todo lo que nos dice que usted está siendo bendecido, edificado con la Palabra de Dios. Como escribe Alejandro Arteaga, dice: les escucho acá en el Valle de San Fernando, en California, por la radio Nueva Vida, en el 90.3. De ustedes estoy muy agradecido a Dios, y créanme que estoy orando mucho para que el Señor les continúe bendiciendo. Desde el Valle de San Fernando, les saluda Alejandro Arteaga, California. Y desde México nos escribe una persona que titula su email así: mi querido amigo Lemuel, siempre estoy agradecida por el saludo y oración que usted tiene en cada uno de los programas. Le doy gracias a Dios y pido que Él derrame sus bendiciones sobre usted y todo el equipo de este programa. Es tan grande mi agradecimiento por esta enseñanza que no podía tener mejor noticia que ahora. Ya está esta enseñanza por radio en la Ciudad de México, con la esperanza de que la Palabra de Dios llegue a muchos hogares mexicanos que la desconocen. Como todo inicio, siempre aparecen las barreras, pero hay que seguir adelante. Gracias por ofrecernos las notas y bosquejos a cada uno que desea escribir. Gracias por darnos el apoyo y gracias a aquellos que dan sus ofrendas para que este ministerio siga adelante. Gracias mil en lo que pueden hacer por nosotros en México. Saluda Ángel Acuña de México. Qué lindo email nos ha mandado Ángel Acuña de México y damos gracias a Dios por estar también en la Ciudad de México, como dice Ángel, en la radio Chapultepec, en la emisora Chapultepec, allí en la Ciudad de México, donde salimos diariamente con este estudio de la Palabra de Dios. Y ahora nos vamos de México a Guatemala para leer un correo electrónico que nos envió Víctor Marín. Estimados Samuel y Lemuel, es un gusto saludarlos por este medio y poder bendecir sus vidas y las vidas de todo el equipo de A Través de la Biblia. Tengo 6 meses de estarlos escuchando en Radio Cultural TGN de Guatemala. Les cuento que estoy bendecido día a día con sus enseñanzas. Quienes hablen de nuestro Señor con la autoridad y certeza que ustedes lo hacen, creo que los podemos contar con los dedos de una mano. Y lo más importante, la humildad y sencillez que los caracteriza. Me despido pidiendo a nuestro buen Dios muchas bendiciones para ustedes y sus familias. Pregunto si puedo obtener por este medio las notas y bosquejos de estos estudios y, al mismo tiempo, por favor me informan cómo hacerles llegar una ofrenda. Atentamente, Víctor Marín, Ciudad de Guatemala. Guatemala, qué bello país, qué linda es la capital de Guatemala. Hemos conocido a muchas personas en ese lugar y también a los integrantes de la Radio Cultural TGN, a quienes queremos mucho. Nos hemos asociado con ellos para poder continuar adelante con este ministerio de enseñar la Biblia a través de la radio. Gracias a Dios por este email de Víctor Marín. Y gracias a Dios por todos los oyentes en ese país. Enviamos las notas y bosquejos a ese país y a todos los países de habla hispana totalmente gratis, sin costo alguno. Todo lo que tienen que hacer nuestros queridos oyentes es escribirnos y con gusto les enviamos. Ahora vamos a orar. Señor, te pedimos, nos guíes a tu verdad en el estudio bíblico de hoy. Danos tu bendición en el nombre de Jesús. Amén.
1: Continuamos hoy, amigo oyente, recorriendo este libro de Ageo en el Antiguo Testamento, libro que es tan práctico que nos habla y toca en nuestras vidas diarias. En realidad estamos seguros que Él nos ha dado unos cuantos pisotones, porque es muy fácil para muchos de nosotros el ser demasiado piadosos. Aparecemos ser muy espirituales. Queremos escuchar que estamos en el centro mismo de la voluntad de Dios, cuando en realidad estamos tapando mucha pereza, estamos ocultando el hecho de que en realidad estamos fuera de la voluntad de Dios. Ahora Ageo encontró a esta gente en esa posición, y ellos han respondido de una manera maravillosa. Han comenzado a reedificar el templo, el mismo pueblo que el día antes había dicho que aún no era el tiempo, que aún no había llegado el tiempo. Pero Dios les dijo: ha llegado el tiempo. Así es que ellos inmediatamente comenzaron a trabajar, obedecieron a Dios y comenzaron a edificar. Y luego ellos se encontraron ante otra serie de cosas que los desanimaba. Algunos ancianos recordaban el templo antiguo. Ellos recordaban la época cuando allí se erigía el templo de Salomón. Era como un pequeño cofre de joyas. Era una cosa muy hermosa. Costaba, como dijimos en el programa anterior, entre 5 y 20 millones de dólares. Había allí tantas piedras preciosas y oro y plata. Era algo realmente fantástico contemplar. El que se está construyendo ahora, según este pasaje que vemos aquí, está hecho en gran parte de madera y no es en realidad un gran templo en el sentido de un gran edificio. No era un edificio que impresionaba al verlo. Y los ancianos comenzaban a llorar y a gemir, mientras que los jóvenes estaban regocijándose llenos de júbilo. Por cierto que tenemos aquí una gran separación entre estas generaciones. ¿Y cómo va a superar Dios esto? Ageo será su mensajero. Esto que ellos están edificando ni siquiera se puede comparar a la belleza del antiguo templo, ni tampoco a su riqueza. Es algo que no parece ser mucho en realidad. Ahora, esta crítica interna era como un balde de agua fría para la celebración del nuevo templo. Por cierto que reducía mucho el entusiasmo de aquellos que estaban reedificando el templo, y era un entusiasmo que había sido generado por el empuje de Ageo. Y usted va a notar que Dios le va a hacer frente a esta situación. ¿Cómo va a responder él? Le hace frente directamente, y leemos aquí en el versículo 3 del capítulo 2 de Ageo, ¿Quién ha quedado entre vosotros que haya visto esta casa en su gloria primera, y cómo la veis ahora? ¿No es ella como nada delante de vuestros ojos? Es decir, que ellos estaban comparando esos dos templos, y parecía que el que acababan de construir ni siquiera podría ser comparado con el antiguo. Así es que tenemos aquí este conflicto que estaba causando mucha dificultad. En muchas iglesias del presente, amigo oyente, se forma un comité para llevar a cabo los negocios de la iglesia. Siempre es con un comité, y este comité está formado por un grupo de personas que toma nota de lo que ocurre en la reunión, malgastan muchas horas, e individualmente no pueden hacer nada, pero se reúnen y deciden que nada puede hacerse. O podríamos decir que es un grupo de personas incompetentes, nombradas por personas indiferentes para hacer lo innecesario. Así es como funciona un comité. Y así es como tratamos hoy con los problemas que se presentan en nuestras iglesias. Conocemos este método muy bien, pero esa no es la forma en que Dios resolvió este asunto. Él simplemente enfrentó el problema directamente y presentó una solución muy sencilla. Él está diciendo aquí: así es, esta casa ni siquiera se puede comparar con la otra. Veamos la realidad. Claro que no se puede comparar. Pero escuche lo que Dios dice en el versículo 4. Pues ahora, Zorobabel, esfuérzate, dice Jehová. Esfuérzate también, Josué, hijo de Josadac, sumo sacerdote, y cobrad ánimo, pueblo todo de la tierra, dice Jehová, y trabajad, porque yo estoy con vosotros, dice Jehová de los ejércitos. Esto es realmente maravilloso. El reto o desafío de Dios es un desafío doble. Él lo dijo tres veces: esfuérzate. Él le dijo al gobernante Zorobabel: esfuérzate. Le dice al líder religioso: esfuérzate. Y le dice al pueblo que cobre ánimo, que se esfuercen. Esa es una forma maravillosa de decirlo. Muy sencillo, por cierto, pero francamente hablando, es muy importante. Ahora, esto es algo que el apóstol Pablo dijo allá en su epístola a los Efesios. A nosotros nos ha tocado vivir en un mundo grande, un mundo malo. ¿Y qué puede servirnos de aliento? La obra de Dios en muchos lugares es tan pequeña que no parece tener mucho significado. ¿Cuál es la respuesta para esto? Bueno, aquí tenemos la respuesta de Dios. Por lo demás, hermanos míos, fortaleceos en el Señor y en el poder de su fuerza. Eso es lo importante, amigo oyente. Usted no puede hacer nada, pero Dios puede hacer mucho. Fortaleceos en el Señor. ¡Cuán maravilloso es esto! Esto es algo que también encontramos en el capítulo 11 de la Epístola a los Hebreos, versículo 34, donde dice: apagaron fuegos impetuosos, evitaron filo de espada, sacaron fuerzas de debilidad, se hicieron fuertes en batallas, pusieron en fuga ejércitos extranjeros. ¿Acaso no usa Dios las cosas débiles de este mundo? Dios no busca esos grandes edificios bien adornados, esos grandes mausoleos que tienen un gran campanario. En esos lugares no está ocurriendo nada de gran importancia, amigo oyente. ¿Sabe usted dónde están ocurriendo las cosas de veras? En lugares suburbanos, residenciales, o en algún pequeño lugar donde la iglesia está absolutamente llena. Sabemos de qué estamos hablando cuando mencionamos esto. Cuando uno viaja por muchos lugares, tiene el privilegio de observar y considerar esto. También lo puede observar en otros países. Por ejemplo, hay una gran iglesia en Londres, Inglaterra, un lugar que antes se llenaba con miles de personas tres veces por semana. Pero ahora, a duras penas, asiste un promedio de 200 personas. Un edificio grande, sí, imponente, pero que ya no es impresionante. Tiene un nombre formidable también. Y eso ocurre en muchas grandes iglesias. La gran cantidad de madera que uno puede apreciar en esos bancos vacíos. Nadie hay que se siente en ellos. Sin embargo, uno sale a una de estas pequeñas iglesias que están completamente llenas de personas, gente tan apiñada que es necesario tener dos o tres servicios por día. Eso ocurre en muchas iglesias en estos días. Esto podría ser demasiado para un predicador ya anciano, pero parece que los jóvenes pueden hacerlo y lo están haciendo. De modo que, amigo oyente, en el día de hoy nosotros debemos ser fortalecidos en el Señor. Y eso no lo dijo él una vez o dos veces, sino que el apóstol Pablo, escribiendo al joven predicador Timoteo, le dice en el capítulo 2, versículo 1 de su segunda epístola a Timoteo: tú pues, hijo mío, esfuérzate en la gracia que es en Cristo Jesús. Y Pablo le dice: tú eres un hijo de Dios, esfuérzate. ¿Qué palabra de ánimo debería ser esta? Hay personas que dicen: bueno, mi obra es tan pequeña, mi grupo es tan pequeño, que no creo que sea mucha cosa. Amigo oyente, si esto es lo que usted está pensando, es el diablo el que le está hablando a usted. Dios es quien va a utilizar esa vara de medir y determinar quién es grande y quién no lo es. En el día de hoy se está edificando muchas pilas o montañas de paja que son muy impresionantes, por cierto. Siempre hemos temido el estar edificando una gran montaña de paja. Ahora alguien quizá diga, bueno, pero hay algo de oro en eso. Pero amigo oyente, ¿ha tratado usted alguna vez de encontrar una aguja en un pajar? ¿Cómo va a poder encontrar un pedacito de oro si es del mismo color que la paja? En el día de hoy el asunto no es el tamaño de la obra, amigo oyente, ya que Dios nos presenta de una manera muy clara que eso no es lo importante. Dios nos está diciendo a usted y a mí, amigo oyente, velad, estar firmes en la fe, portaos varonilmente y esforzaos. Él se está dirigiendo a un grupo de niños allá en Corinto, y Pablo les está diciendo que salgan de la cuna. Él quiere que se bajen de esa silla para niños y que crezcan y que sean fuertes en el Señor. ¿Y cómo necesitamos eso hoy en la obra de Dios, amigo oyente? Él no había terminado con el asunto de los corintios, ya que cuando escribió su segunda epístola a los corintios, él dijo, «Porque las armas de nuestra milicia no son carnales, sino poderosas en Dios para la destrucción de fortalezas». En cierta ocasión tuve el privilegio de acompañar a uno de los grandes predicadores latinoamericanos, a quien admiro y respeto en gran manera, el doctor Luis Palau. Y tuve la oportunidad y el privilegio, como dije, de acompañarle en una cruzada evangelística en la ciudad de Santo Domingo, en la República Dominicana. Y mientras estaba participando en esta cruzada, tuve también el privilegio de ser invitado a predicar en alguna de las iglesias locales. Y en cada una de esas invitaciones, yo tenía una lucha conmigo mismo. Y siempre me preguntaba, ¿por qué no invitarán al hermano Palau, que por cierto es mucho más capacitado que yo y tiene mejores dones que los que yo tengo? Y tenía que hablar de una manera sincera y franca con el Señor y decirle, «Señor, tú sabes que yo soy incapaz e insuficiente. ¿Y quién es suficiente para esta tarea? Yo clamo ante ti hoy». Y amigo oyente, le doy gracias a Dios que de nuestra debilidad Él puede hacernos fuertes. Él dijo aquí en su segunda epístola a los Corintios, capítulo 10, versículo 4, «Porque las armas de nuestra milicia no son carnales, sino poderosas en Dios para la destrucción de fortalezas». Y yo le he dicho al Señor muchas veces, «Señor, si algo sucede aquí en esta reunión hoy, es porque Tú lo harás. Tú tienes que hacerlo porque Tú y yo sabemos que yo no puedo hacer nada». Y el apóstol Pablo continúa diciendo en su segunda epístola a los Corintios, capítulo 10, versículos 5 y 6, «Derribando argumentos y toda altivez que se levanta contra el conocimiento de Dios, y llevando cautivo todo pensamiento a la obediencia a Cristo, y estando prontos para castigar toda desobediencia cuando vuestra obediencia sea perfecta». Es decir, que debemos estar seguros de que somos obedientes a Dios. El tamaño de la obra no tiene nada que ver, puede ser grande o puede ser pequeño, pero sí necesitamos recordar que debemos esforzarnos. Dios está diciéndole a esta gente aquí en el libro de Ageo que es cierto que el templo no es tan impresionante como el otro. Dios dice, «Yo sé eso, pero tú debes esforzarte, ese es mi desafío». Él lo dijo tres veces, y luego dijo algo más. Dijo, «Y trabajad». Uno debe continuar en la tarea. Debemos dejar que Dios sea quien determine quién está haciendo la mejor obra. Creemos que cuando lleguemos al cielo, vamos a ver que ha habido muchas personas que han sido mucho más grandes. En la época de Lutero, había luteranos, y en la época de Wesley, había otros mayores que él. Y también debemos decir que hay personas que son mucho más grandes que Billy Graham o que Luis Palau en nuestro día. ¿Sabe una cosa, amigo oyente? Algún día vamos a llegar a la presencia de Dios y Él va a llamar a una persona, a una ancianita, digamos, una persona que nunca conocimos o nunca nos fijamos en ella, no conocimos su nombre ni qué era lo que hacía. Pero Dios va a llamarla y va a decir que ella debe recibir el honor más grande. Y vamos a quedarnos sorprendidos, porque esa ancianita era uno de esos miembros de la iglesia desconocidos y callados, y todo lo que ella tuvo fue un muchachito. Su esposo la había dejado, la había abandonado, y ella había ayudado a ese jovencito a crecer y a formarse. Luego, ese hijo fue al campo misionero e hizo una obra magnífica. Ella fue fiel. Ella no tuvo la oportunidad de hablar con lenguas de fuego, pero por cierto que tuvo la oportunidad de hablarle a una persona, y eso fue todo lo que Dios le pidió que hiciera. Y amigo oyente, creemos que nuestros ojos van a ser abiertos algún día cuando estemos ante la presencia del Señor. Él dice, Esfuérzate y trabajad. Sean fieles en la obra que Dios les ha dado para hacer. Y luego tenemos esa hermosa palabra de ánimo, de estímulo, y es esta: porque yo estoy con vosotros, dice Jehová de los ejércitos. Hay muchas cosas con las cuales debemos tratar en este capítulo, especialmente en esta sección en la que nos encontramos ahora. Y queremos dedicar algún tiempo a esto aquí. Porque yo estoy con vosotros, dice Jehová de los ejércitos. Debemos destacar que la gloria se había apartado del templo. Eso ocurrió algún tiempo antes de la destrucción del templo. Nosotros siempre hemos tomado la posición de que eso ocurrió durante el reino de Manasés. Este hombre era un pecador y era un gobernante, y durante su reino la nación descendió al punto más bajo que hubiera podido llegar. Y si la gloria Shekinah no se apartó durante su reinado, hablando honradamente, amigo oyente, no nos podemos dar cuenta de ninguna otra época después en que pudiera haber ocurrido eso. Creemos, pues, que la gloria Shekinah se apartó durante el reinado de Manasés. Entonces, ellos tenían este templo tan adornado, con tablas cubiertas de oro, todo eso en gran despliegue. Allí también había plata, muchas cosas que hacían de ese lugar algo muy hermoso. Amigo oyente, en ese sitio se ha edificado y existe aún en el presente la mezquita de Omar, y tiene una cúpula pintada de oro. Y se nos ha dicho que eso es oro en hojas. No lo sabemos porque no es seguro, puede que sea o que no lo sea. Somos un poco escépticos en cuanto a creer esto, pero por cierto que podría ser. Y los que han visitado Israel dicen que uno puede contemplar esto desde el Monte de las Olivas, desde Sión, y también puede contemplarse desde las ventanas del hotel, y que es algo muy resplandeciente. Uno observa esta mezquita pagana y puede pensar en cómo habrá resplandecido el templo de Salomón cuando le daba la luz del sol, cuando esa luz brillante del sol resplandecía en aquellos días, y cuán hermoso tuvo que haber sido eso. Así es que, comparando con lo que ellos están mirando ahora, por cierto que no existe comparación alguna. Pero amigo oyente, la gloria Shekinah ya no estaba allí. Se había apartado ya. Esta casa que se estaba edificando aquí es algo de lo cual queremos hablar, Dios mediante, en nuestro próximo programa. Es en realidad el templo de Zorobabel que se está reedificando y había sido derribado por Herodes. Y Herodes construyó este hermoso templo que se encontraba en ese lugar en la época de Cristo, pero que nunca fue finalizado. En el año 70 después de Cristo, Tito lo destruyó. Y el Señor siempre contempló esto como una casa, como una sola y no como tres. Así es que él hablará de esto un poquito más adelante, pero en realidad la casa que ellos están edificando ahora está en la misma línea con la casa que estará allí cuando el Señor Jesús venga y camine en ese templo y lo limpie. Ahora observemos esto por un momento. Él era la gloria Shekinah. Él era Dios manifestado en la carne, y Juan dice, contemplamos su gloria. Pero él tenía el velo de la carne y anduvo por ese templo no una vez, sino muchas veces. Entonces el Señor le dice a esta gente, «Sí, esto no es mucho, pero yo estoy con ustedes». Y esto es mucho mejor que tener un templo hermoso, suntuoso, y que Dios no esté allí. Y ese es el contraste que existe con un gran edificio que tenga los bancos vacíos. No es nada más que un mausoleo frío e indiferente. Pero en una pequeña iglesia, a la vuelta de la esquina, se encuentra allí un joven predicador hablando y predicando la palabra de Dios. Necesitamos tener una perspectiva hoy de lo que es real y verdadero y de lo que no lo es, de lo que Dios está bendiciendo y de lo que Dios no está bendiciendo. Esta sección en la cual nos encontramos ahora, amigo oyente, es algo realmente maravilloso. Pero vamos a detenernos aquí por hoy y continuaremos, Dios mediante, en nuestro próximo programa. Será entonces hasta nuestro próximo programa, amigo oyente, es nuestra oración que Dios le bendiga abundantemente.
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1: Ahora todos vamos a poner nuestra confianza en el Señor, porque

mía. Que no sean mis sentimientos ni mis emociones, sino tu palabra, Señor, quien me guíe hacia ti, oh Dios. Podemos cantarle todos: abre mis ojos,

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1: Le he pedido a mi compañero Carlos Rey que nos traiga el mensaje de hoy.
2: Paysandú, Uruguay, una hermosa ciudad moderna y progresista, ubicada en la margen oriental del río Uruguay y reflejada día y noche en sus mansas y verdes aguas, tenía un problema. Acababa de inaugurar su nueva cárcel, pero no tenía ningún preso para encerrar en ella. El alcalde inauguró el edificio con una ceremonia muy solemne y pronunció un encendido discurso. Lo único que faltaba, se lamentó el alcalde, era alguien que estrenara las cómodas y limpias celdas. Se citaron diversos nombres de delincuentes conocidos: ladrones, asaltantes, estafadores, cuatreros, pero no se encontró ningún candidato apropiado. Luego sucedió una de las ironías de la vida. En pocos días se descubrió en la ciudad un gran contrabando de automóviles en el que estaba implicado el alcalde mismo. ¿Quién hubiera pensado que aquel hombre que inauguró la cárcel habría de ser el primero en estrenarla? Los seres humanos continuamente fabricamos cárceles en las que nos encerramos nosotros mismos. Bien lo dijo Amado Nervo: cada día remachamos un eslabón más de la cadena que ha de aprisionarnos. Una de las cárceles más nefastas en la que nos encerramos es la del miedo. Algunos tememos a la enfermedad y a la muerte prematura sin saber siquiera si tal vez pasemos toda la vida

0: sin tener que sufrirlas. ¿Qué ganamos con semejante temor? ¿Acaso no nos priva de la paz interior, aprisionándonos en una celda de preocupación constante? Cristo tenía toda la razón cuando dijo, ¿quién de ustedes, por mucho que se preocupe, puede añadir una sola hora al curso de su vida? Por lo tanto, no se angustien por el mañana, el cual tendrá sus propios afanes. Cada día tiene ya sus problemas. Aún en el peor de los casos, no tenemos que temer. Si Dios permite que nos enfermemos o que muramos prematuramente, tanto la enfermedad como la muerte prematura pueden ser experiencias que nos liberen de las preocupaciones temporales de esta vida y nos lleven a concentrar nuestra atención en un porvenir eterno. Así que en lugar de permitir que el temor a la enfermedad y a la muerte nos aprisione, encerrándonos en una cárcel como la de Paysandú, permitamos más bien que el amor de Dios, amor perfecto que echa fuera el temor, nos libere de ese temor y nos lleve a estrenar una vivienda espaciosa como la que Dios nos tiene preparada más allá de la muerte en la Nueva Jerusalén. Allí vivirá Dios en medio de nosotros y no habrá muerte, ni llanto, ni lamento, ni dolor. Pues como Dios mismo dice proféticamente, en calidad de alcalde de aquella ciudad santa, yo hago nuevas todas las cosas.
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